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1: Solo saludar a mi gente de SPD y desearles un rabo muy duro para el culo de los cabrones que tengan la desvergüenza de venir a hablarme mierda de mi propia gente. Venga, paz.
2: Ya está, simplemente.

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0: atentado de ayer es un símbolo de que en Euskadi...
1: Terrorismo se establece también que la iniciativa de ilegalización...

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0: Cuba Información. Desde todo el mundo se multiplican las acciones de apoyo a Cuba, de apoyo al pueblo cubano frente a esta política de asedio, de cerco medieval. Hay protestas incluso que han llegado al Comité de Relaciones Exteriores del Senado. Allí activistas de Code Pink se manifestaban frente a Marco Rubio. Le decían que sus sanciones están asesinando a gente en Cuba. Y se lo decían a la cara a este criminal de guerra, a este asesino de masas llamado Marco Rubio, que curiosamente se ha convertido en una especie de héroe para la gusanera, para todos los que dicen que quieren la libertad de Cuba, pero lo que quieren es la esclavitud, la entrega de su patria al gobierno de Estados Unidos, nada más y nada menos, ¿eh? Después de décadas y décadas de tratar de doblegar a todo un pueblo, ahora, en su máxima expresión, con una guerra económica para hacer sufrir con cortes de luz increíbles, de agua, sin dejar entrar el petróleo al país, es decir, un asedio criminal y medieval. Bueno, algunos datos de este asedio criminal y medieval los tenemos, por ejemplo, Naciones Unidas tiene cerca de 20.000 toneladas de alimentos en Cuba que no puede distribuir o que se están repartiendo muy lentamente. ¿Por qué? Por el bloqueo petrolero que dice Marco Rubio que no existe. Este asesino decía el otro día, de nuevo, que el bloqueo petrolero que él impone, que él ha diseñado en su estrategia para doblegar a todo un pueblo, no existe. Bueno, pues este bloqueo petrolero, que indudablemente no vamos a entrar a debatir si existe o no, ¿eh? Como que no vamos a entrar a debatir si la nieve es blanca o negra, bueno, pues debido a este bloqueo petrolero, Naciones Unidas no puede repartir ni siquiera la ayuda humanitaria. El Programa Nacional de Alimentos, de esas 20.000 toneladas, tiene 11.000 en los puertos de Mariel y Santiago de Cuba. UNICEF y PNUD, también del Sistema de Naciones Unidas, tiene decenas de contenedores que están siendo repartidos muy poco a poco. Como dicen una nota de Naciones Unidas, no del gobierno cubano, lo están haciendo a pulmón, contenedor a contenedor. Y leíamos noticias estos días de empresas inversoras internacionales que se retiran de Cuba ante el ultimátum dado por este régimen criminal de la Casa Blanca, como Blue Diamond, Iberostar, etcétera, etcétera. Bueno, pues vamos a empezar este programa, que es un programa de combate contra una de las grandes injusticias y violaciones masivas de derechos humanos de todo el mundo. Desde luego, después del drama y del genocidio palestino, estaríamos hablando de una de las grandes injusticias de derechos humanos en el mundo. Y le damos la bienvenida a nuestro compañero Lázaro Lamas.
1: Gracias.
0: Bienvenido.
1: Gracias. Bueno, la presentación o el programa, pues, muy medida, exacta, excelente, como siempre. Amigas y amigos, estamos transitando un momento extraordinariamente difícil, complejo. La patria cubana, mi patria, y la patria de todas las buenas personas que tienen un sentimiento de amor, de solidaridad para con el pueblo cubano, también lo es. Es un momento complicado, tremendamente complicado, por la impunidad con la que actúa, con la que está actuando esta administración de los Estados Unidos, que está superando a las anteriores que ya hicieron lo suyo con respecto a Cuba. Una administración sin una empatía con el ser humano, totalmente ajena a los sentimientos, a los valores de los pueblos, y con total maldad, pues recrudece aún más el bloqueo económico, financiero y comercial que tiene, que ejerce desde los primeros años del triunfo de la revolución, desde los primeros años, desde el primer año de Triunfo de la Revolución, y ahora ya súper reconocido, se apresta a dar, digamos, el golpe final. Bueno, con multa, con arancel.

0: sanciones y uno se pregunta, pero ¿dónde están los organismos internacionales que tengan capacidad, autoridad también para juzgar a estos criminales, a cada uno? Es un crimen de un, bueno, que ejerce contra un país independiente y soberano, Cuba, una camarilla de desalmados, de gente sin escrúpulos, gente sin empatía con el ser humano, como he dicho antes. Es una, o sea, una administración que los derechos humanos no le importa. Las libertades que dice es un engaño monumental para esto mismo, como han hecho siempre. Ahora más marcado, se trata de Cuba. Y desde luego hay respuesta, pero la respuesta que debe haber un tribunal penal internacional independiente que juzgue estos crímenes, esto y todos los que se cometen en el mundo, en el cual con seguridad tiene la mano, las garras peludas del imperialismo detrás. No hay un conflicto en este mundo que no esté de alguna manera pues gestionado, producido, alimentado, cobijado por el imperialismo de los Estados Unidos. En el caso de Cuba, pues bueno, es una situación límite y confiamos en la resiliencia del pueblo cubano, en los valores del pueblo cubano, en la determinación del pueblo cubano para defender su patria, Cuba, su soberanía, su independencia, su trayectoria ejemplar de solidaridad para con otros pueblos. En fin, tiene que recibir en este terreno una derrota las pretensiones del imperialismo de los Estados Unidos para seguir dando luz a los pueblos de América y a los pueblos del llamado sur global.
1: Y hablábamos de ayuda humanitaria de Naciones Unidas que no puede ser distribuida en Cuba debido al bloqueo petrolero de estos criminales. Pero también había una serie de relatores de derechos humanos, expertos independientes de Naciones Unidas, y estamos leyendo una nota, repito, no del gobierno cubano, sino una nota publicada en Noticias de Naciones Unidas, que condenaban toda esta política y las amenazas, nuevas amenazas militares de Estados Unidos. Tres expertos, un experto independiente sobre la promoción de un orden internacional democrático, la relatora especial sobre el impacto negativo de las medidas coercitivas unilaterales y un relator especial sobre la lucha contra el terrorismo y por los derechos humanos. Y le exigen, en un texto, al gobierno de Estados Unidos, cesar de inmediato todas las amenazas contra la soberanía de Cuba, revocar todas las medidas coercitivas unilaterales, es decir, el bloqueo económico, el bloqueo petrolero, las sanciones, etcétera, y a todos los miembros de la ONU abstenerse a reconocer o aplicar todas estas medidas que violan absolutamente el derecho internacional, la igualdad entre los pueblos y las naciones, el derecho de autodeterminación, etcétera, etcétera. Y también se dirige al Consejo de Seguridad y la Asamblea Nacional de Naciones Unidas a abordar urgentemente este tema, las amenazas a la soberanía de Cuba y los derechos humanos violados del pueblo cubano. Esos derechos humanos violados al pueblo cubano y que defiende esa violación gentuza que está por el mundo, como José Daniel Ferrer, como Rosa María Payá, como Amelia Calzadilla y como toda esta pandilla de criminales y gusanos que están por el mundo pidiendo intervención militar, bloqueo petrolero, más presión, más sanciones, que los inversores extranjeros se retiren. Es decir, léase hambre, desesperación, lo que quería Lester Mallory en 1960. Ellos se retratan. Lo que no puede ser, lo que no puede ser, es que haya todavía cubanos y cubanas, dentro o fuera de la isla, me da igual, que no se den cuenta del crimen que se comete contra todo un pueblo. ¿Qué tiene que ver esto con la libertad, con la patria, con la soberanía, con los derechos humanos? Al contrario, son violadores, propagandistas de la violación masiva de los derechos humanos. Y así les vamos a tratar a partir de ahora.
0: No, y sobre todo propagandistas de violaciones de derechos humanos flagrantes y de la idea una idea mesiánica de hace decenas de años de que Estados Unidos puede apropiarse de no solo de Cuba, sino de la región, apropiarse de forma colonial o neocolonial, da igual, a los pueblos, someter a los pueblos de la América nuestra, la América Latina y el Caribe. Hay un irrespeto total al ser humano, hay un irrespeto a las leyes. Es flagrante realmente lo que está ocurriendo cuando se viola impune, con tanta impunidad, el derecho internacional humanitario, el derecho, la Carta de las Naciones Unidas. Vemos a estos políticos, el caso de Marco Rubio, muy marcado, cómo mienten desvergonzadamente, cómo se burlan de la inteligencia de los seres humanos, de la gente incluso que están en su cuerda, que apoyan este genocidio, que apoyan una intervención. O sea, aún así le mienten a esta gente. Hace poco vimos un video donde él dice, o sea, como quejándose de que, o echando la culpa a Cuba, los problemas, cuando dice, le hemos ofrecido 100 millones de dólares de ayuda humanitaria a Cuba y lo rechazó. Que 100
1: Que
0: millones
1: es
0: de dólares.
1: mentira también que lo
0: Sí, es
1: rechazara.
0: mentira, claro, pero
1: Al
0: ahí voy,
1: contrario,
0: ahí voy.
1: los aceptó.
0: Ahí, pero ahí voy, pero ahí
1: El
0: está la mentira,
1: gobierno.
0: para que entonces hacer ante la opinión pública internacional, hacer creer que Cuba no acepta ayuda solidaria de Estados Unidos. Por eso
1: Que
0: están
1: no lo
0: como
1: es.
0: están, porque Estados Unidos quiere ayudar y ahora la prueba es que le hemos ofrecido 100 millones y lo han rechazado. Es decir,
1: Hay que ser
0: ¿sí?
1: idiota,
0: No, no
1: pero
0: hay,
1: idiota,
0: total,
1: idiota, idiota
0: total.
1: 20 veces para creerse algo de lo que dice Marco Rubio sobre Cuba.
0: Sí, no, pero la idiotez es el
1: Sinvergüenza,
0: mismo Marco Rubio
1: criminal.
0: que cree que puede engañar a todo el mundo. O sea, este señor cree que puede engañar a todo el mundo y puede andar a sus anchas dentro de la mentira y tejiendo más maniobras criminales contra todo un pueblo. Recuerden, señores imperialistas, Cuba es un país independiente, soberano, libre. Basta, hasta que no. Podrán dormir a unos cuantos, pero no a todos. No a todos. Es un acto absolutamente condenable. Ustedes deberían estar siendo juzgados y el juicio en un lado y las rejas de la prisión en el otro.
1: Como tienen que estar todos los que colaboran con Marco Rubio y con el gobierno de Estados
0: Sí, es
1: Unidos en
0: una.
1: esta estrategia de hambre, represión y
0: No,
1: crimen.
0: y después, y todavía estamos escuchando que Cuba, o sea, la justificación, porque no, no se habla, curiosamente, no se habla de democracia, no se habla de derechos humanos, no, no, es que es un Estado fallido, que Cuba es un Estado fallido y el comunismo no ha triunfado en ningún sitio. ¿Qué cosa, eh? ¿Cómo?
1: Yo diría que eso que llaman el comunismo, que no es comunismo, sino
0: Es supervivencia ahora.
1: es ahora mismo es una economía de supervivencia con orientación socialista en lo que se puede. Lo que ha hecho es un milagro, ¿eh? Porque en cualquier país, un bloqueo petrolero de estas características y un bloqueo económico y un chantaje a toda la economía global contra un país cualquiera de América Latina, por ejemplo, en estos momentos sería no solamente un caos total y absoluto social, sino que sería el hambre, la desesperación, de todo un pueblo. Pero en Cuba existe un Estado que lo haga bien, lo haga mal o lo haga regular. Está salvando las vidas de millones de personas, repartiendo lo poquito, poquito, poquito que tiene. Porque es que lo último ya, recuerden, ultimátum de Donald Trump y Marco Rubio a todas las empresas con inversión en Cuba. El ultimátum es hasta el 5 de junio. Y ya está viendo, bueno, pues la lista, la cola de los que se retiran, ¿no? Ahí está Blue Diamond, una empresa que se ha retirado. Hay que decir, ha sido expulsada de Cuba, ¿eh? No se ha retirado porque cuando todos estos hablan de la libertad, de o de obligar a la gente, cuando dicen que la gente va a las manifestaciones en apoyo a Raúl Castro, obligados, ¿no?
0: Es que eso no tienen ni
1: No,
0: idea,
1: no.
0: están bien ajenados.
1: Los que obligan a la gente son ustedes, ¿eh? Que apoyan el bloqueo económico y obligan a la gente a protestar en la calle con una cacerola, ¿eh? Ustedes obligan a la gente, ¿eh? Y ustedes que apoyan el bloqueo obligan a empresas internacionales a irse de Cuba donde tenían un buen negocio. Lo han obligado por dos razones. Primero, porque le han dado un ultimátum para que se retire, porque si no, le congelan, le confiscan los activos en Estados Unidos. Y en segundo lugar, porque han creado todas las condiciones para que no haya turismo en Cuba. En este caso, se han juntado el hambre con las ganas de comer, ¿no? Ya te dicen que te van a meter el tiro de gracia, te van a robar todo lo que tienes, pero es que además te han dejado sin siquiera la fuente de ingresos que hacía más o menos viable tu negocio, en este caso en Cuba. Blue Diamond alegó en una nota limitaciones operativas continuas y condiciones del mercado. Hace falta ser cobarde, ¿eh? ¿Por qué no lo dicen? Claro, carajo, porque te han obligado y te han dado un ultimátum. Y porque, claro, quieres seguir haciendo negocio en Estados Unidos. Bueno, ya está, ya sabemos. Pero no me hables con eufemismos de limitaciones de operativas continuas. Ahora, piros al carajo, ¿eh? Gestionaba 62 hoteles bajo marcas como Royalton Memories y Starfish en asociación con el Estado cubano. ¡Claro! Con GAE, GAESA, Grupo de Administración Empresarial del Estado Cubano, un holding que ahora es el gran villano. Es el malo de la película. Y el señor Marco Rubio dice que GAESA, que es cierto, es un holding público cubano, que está dirigido en una buena parte con gente de la máxima confianza. Muchos son militares, ¿eh? Que se ha dedicado durante años a burlar el bloqueo, a traer alimentos al país y divisas, y medicamentos, y dinero para construir carreteras y viviendas, las pocas o muchas que se han podido. Ah, no, pero ahora Marco Rubio nos dice, le dice al pueblo cubano que GAESA es una fuente de divisas para unos militares que viven como reyes, que son una élite militar. Pero lo más desgraciado de todo esto no es que lo diga Marco Rubio, que es un criminal y un asesino. Es que lo repitan The New York Times, Televisión Española, la BBC, CNN. Es decir, todo el complejo de medios de comunicación repite la misma idiotez, la misma falacia, el mismo relato construido por la CIA, por la Casa Blanca, por el Departamento de Estado. Hay que tener poca vergüenza como periodistas para no dar voz a otra gente que está diciendo que todo esto es una mentira y solo entrevistan a los de siempre,
0: A los de siempre, sí.
1: a la Habana Consulting Group, a todos los que apoyan el bloqueo. El crimen, la asfixia al pueblo cubano, les entrevistan a
0: Sí,
1: ellos.
0: todos los que le dé no solo cobertura, no, sí, que ratifique estas narrativas que están impulsando por todas las redes, y claro, con ello tratar de convencer a la mayor cantidad de personas posible. Es decir, una mentira multiplicada y a través de todo el entramado de redes y de los oligopolios mediáticos también, pues para tener una base sólida, entre comillas, que justifiquen una intervención militar en Cuba. O sea, tambores de guerra, política de guerra del Imperio de los Estados Unidos contra un país, Cuba, solidario, valeroso, corajudo, etcétera, etcétera, etcétera. Y uno dice, bueno, ¿y esta gente le interesa realmente los derechos humanos, como suelen decir, y según las conveniencias del momento histórico, los derechos humanos, la democracia, esas banderas tan falsas? Lo peor de todo esto es que hay gente que se lo cree, sobre todo gente joven en Cuba. Yo he estado mirando, hay una generación que no tiene los conocimientos o sobre todo esa visión para ver que lo están engañando, que están engañando o pretenden engañar a todo un pueblo y que el objetivo de todo esto es la hegemonía, o sea, restablecer una hegemonía regional, continental, pudiéramos decir, en favor de los intereses globales de Estados Unidos. Esa es la cuestión. No interesa la democracia, eso es mentira. Ni los derechos humanos lo estamos viendo, es mentira. Tenemos también a Gaza, todo lo que está ocurriendo en Gaza. Para que venga a hablar, no hay autoridad moral, el imperialismo de los Estados Unidos. Europa, los países europeos, de Europa que se someten a los dictados del imperio, no tienen autoridad moral para hablar ni de derechos humanos, para hablar de democracia, para hablar de libertad. No tienen, y debieran ser todos juzgados debidamente, con leyes bien estructuradas y directo a la cárcel, todos y todas.

0: El asedio económico total de Estados Unidos ha llevado a la población de Cuba a una situación límite. Sin energía eléctrica, sin medicamentos, sin transporte, es un estrangulamiento desmedido y sádico que despierta un claro rechazo en todo el mundo. Por eso, la Casa Blanca necesita difundir un contrarrelato que endose el drama humanitario que ha creado a un gran villano. Este villano es Gaesa, el mayor grupo empresarial del Estado cubano.
1: Cuba está controlada por Gaesa, un Estado dentro del Estado, que no rinde cuentas a nadie y acapara las ganancias de sus negocios para beneficios de una pequeña élite.
0: Este mensaje simple, burdo y sin pruebas del secretario de Estado de Estados Unidos, Marco Rubio, era repetido por toda la cadena internacional de medios, incluso por aquellos que adversan a Donald Trump. Y tiene dos líneas de mensaje. La primera, que los beneficios en Cuba de las empresas de Gaesa, hoteles, supermercados, gasolineras, bancos, todos de carácter público, no van al pueblo, sino a una élite. Por tanto, la destrucción mediante las sanciones de Estados Unidos de todos los ingresos en divisa de la isla no afecta a la población, sino a una oligarquía multimillonaria. Pero, ¿dónde están las pruebas? ¿Dónde están los documentos de las cuentas bancarias y propiedades? ¿Las fotografías de lujos y mansiones? ¿No es curioso que quienes tienen un control absoluto del sistema bancario internacional y que cuentan con los más sofisticados servicios de inteligencia y de control humano no hayan podido presentar ni una sola prueba al respecto? Sin embargo, en The New York Times leíamos que Gaesa se queda con todas las ganancias y las canaliza a la clase militar dirigente. Y en Televisión Española escuchábamos:
2: sus transacciones podrían suponer entre el 40 y el 70% de la economía cubana. Unos beneficios que no llegan al pueblo en un país en bancarrota.
0: Todo absolutamente falso. Gaesa, el mayor holding empresarial público cubano, encauza las divisas captadas al presupuesto nacional del país con un 70% de gasto social. Educación, salud, seguridad y asistencia social. ¿Se imaginan que estos medios, españoles o estadounidenses, se atrevieran a romper la censura y a señalar que la economía de sus países está manejada, como lo está y de manera probada, por una oligarquía bancaria y empresarial que además maneja la opinión pública y condiciona los procesos electorales?
2: Los negocios más rentables de Cuba están en manos de Gaesa, un oscuro y multimillonario consorcio empresarial ligado al ejército que Washington ha puesto en su punto de mira.
0: Esto lo escuchábamos también en Televisión Española. Oscuro, secreto, hermético, opaco, turbio, fantasma, son los términos acusatorios asociados a la actividad de Gaesa, que además, nos dicen, es un emporio militar. Pero ¿por qué no explican que el bloqueo financiero y comercial, las sanciones ilegales de Estados Unidos, condenadas cada año en Naciones Unidas, obligan a Cuba a crear mecanismos comerciales reservados, confidenciales, incluso encubiertos, para evitar el cerco y hacer llegar alimentos, medicamentos y combustible a la isla? El hermetismo está absolutamente justificado, al igual que en una economía de guerra, los sectores clave estén dirigidos por miembros, militares sí, del más alto nivel de confianza del país. Pero a estos medios no les quedaría bien apoyar directamente el relato de Marco Rubio y prefieren hacerlo de manera indirecta, a través de apoyos expertos. Deutsche Welle citaba una investigación sobre Gaesa del, oigan bien, respetado periódico opositor cubano El Toque, así como un informe del Observatorio Cubano de Auditoría Social. La BBC recogía los análisis de Emilio Morales, de Habana Consulting Group, y de Juan Antonio Blanco, de la plataforma Cuba Siglo XXI. Televisión Española daba espacio a este último y al economista Elías Amor. ¿Y qué tienen en común? Casi todos pertenecer a entidades financiadas por el gobierno de Estados Unidos. Todos su apoyo a este en su política de destrucción de la economía cubana para forzar un cambio de régimen. Así funciona la prensa corporativa internacional, como un mero instrumento de propaganda para justificar el genocidio del pueblo cubano. Pues hay gente que estuvo en la cárcel en Cuba y de la que no tenía que haber salido, como José Daniel Ferrer, joder, que están haciendo ahora su agosto y cobrando bien del gobierno de Estados Unidos en sus giras por el mundo, azuzando, atizando y haciendo propaganda de la intervención militar. Lo desgraciado de todo esto es que los medios de comunicación le dan cancha, le dan páginas, le entrevistan, pero como si tal cosa.
3: Y no entrevistas,
0: ¿no? No, mañana voy a ir, yo quiero que me entrevisten a mí diciendo que quiero que envíen unos cuantos misiles a su casa, o a Miami, o a la Casa Blanca. A ver lo que pasaría. Digo, en el hipotético caso que a mí se me ocurra decir eso, ¿no? No, pues este individuo, sinvergüenza, terrorista y criminal, que va de la mano de Javier Larrondo, ¿se acuerdan?
3: Claro, sí.
0: El que decía que me ha llamado criminal de guerra. Y me mete a juicio y me quiere meter 6 años por decir lo que eres. Refrendado, por cierto, por una sentencia. Libertad de expresión. Eres un criminal de guerra económica. Eso es lo que yo te llamé. Bueno, pues no solamente es este individuo. Le tenemos a Mario J. Pentón, otra escoria llamada periodista.
3: Una porquería.
0: Que publicada. Noche de protestas. ¡Que vengan los americanos ya! Claro, hay gente en Cuba que su nivel de desesperación le lleva primero a tirar con la cacerola porque ya no aguanta más los apagones. Correcto, está ahí correcto. Y siempre va a haber alguien que diga cosas como esta. Que eso es lo que, necesita, la munición que necesita una alimaña como este individuo, que no es un periodista, que es un mercenario que trabaja para el gobierno de Estados Unidos, a sueldo del gobierno de Estados Unidos, en Martí Noticias, que es un medio del gobierno de Estados Unidos. Este funcionario de este régimen asesino de la Casa Blanca llamada Mario J. Pentón no es el único. Leemos un artículo muy interesante de Cuba Debate que se llama La fabricación digital de Marco Rubio como solución para Cuba y analiza cómo todos estos medios alineados con la Casa Blanca, financiados la mayoría por la Casa Blanca de manera directa y la otra y la minoría de manera indirecta, nos están haciendo un culto a la personalidad de Marco Rubio, un individuo que jamás ha estado en Cuba, que según Donald Trump sabe mucho de Cuba y le informa mucho de Cuba, pero no ha estado nunca, ¡nunca! En sus 50 y pico años que tiene.
3: Y no sabe, es que no ha estado y por tanto no sabe.
0: Lo único que sabe es lo que le dice la mafia gusana
3: ahí está.
0: De Miami. Pero leemos en CiberCuba, que por cierto es el medio, según este estudio de Cuba Debate, que más, de manera más proclive, hace un culto a Marco Rubio. Hicieron un estudio y CiberCuba concentraba 1.939 publicaciones, muy por encima de Mario Pentón, que acabamos de decir, con 200 y pico, Cubanet y El Toque. El encuadre es reiterativo, dice, Cuba estaría al borde de un colapso, las soluciones serían una herramienta legítima de presión económica, la crisis económica sería señal de una transición inminente, y entonces Estados Unidos aparece no como agresor, sino como actor racional, humanitario o liberador. La vida humanitaria que tú has mencionado.

0: Cuba, no, no, no debe ser de la misma iglesia.
1: Mira lo otro, mira
0: Juan
1: eso.
0: Juan Almeida, otra escoria,
1: Qué
0: dice:
1: bochorno.
0: desgraciadamente no veo otra salida que no sea la intervención. Y
1: Sí.
0: luego tenemos al presidente de Chile,
1: Ya.
0: cast, cast, apoyando un ataque militar a Cuba. Pero bueno, habrá que defenderse con uñas y dientes, con misiles y con lo que haga falta de toda esta gentuza, ¿eh? Hasta el final. Hasta el final estaremos con el pueblo cubano.
1: Bueno, es que ya lo que has, la muestra que has trasladado
0: Una pequeña
1: a
0: muestra.
1: una pequeña muestra a la opinión pública, a las personas que están interesados, se interesan en vernos, a las amigas y amigos de Cuba, es solamente una pequeña muestra de la cochinada que se está desarrollando al calor de la política criminal de los Estados Unidos. O sea, hay una política que está, la atraviesa los oligopolios, las mentiras de los oligopolios mediáticos al servicio de los intereses imperiales, que no es otro, fíjense ustedes, que ya se dejó de, durante meses, quizás años, se estuvo hablando de Cuba, Nicaragua y Venezuela, o Venezuela, Cuba y Nicaragua, da igual, los tres países de la región, América Latina y el Caribe, en el ojo, en la lupa del imperialismo de Estados Unidos. A ver a cuál ataco primero, quién, según el momento, la conveniencia política, geopolítica. Bueno, vamos con Venezuela. Caramba, tuvieron un éxito relativo. Ahora Cuba. Y están hablando, y después de Cuba, Nicaragua, y están hablando de Bolivia. O sea, el imperialismo desatado, la hiena desatada, como nunca hemos visto en decenas de años. Desatada totalmente. Y marca a los países con los cuales no puede Cuba tener un comercio, una relación comercial. No, no, no, no. Se arroga el derecho encima de decir con quién puede y con quién no puede negociar. Y sobre todo, algo fundamental, es lógicamente el petróleo, el combustible. Bueno, multa a toda empresa, todo gobierno que entregue petróleo a Cuba. O sea, no cabe algo más criminal que eso.
0: Claro.
1: ¿Cabe algo más degenerado que eso? Y sin embargo, hay, desgraciadamente, y lo digo así de corazón, personas nacidas en Cuba, jóvenes, que defienden esa política del imperialismo de los Estados Unidos. Señoras y señores, Estados Unidos no tiene autoridad moral para nada de estas acciones que está cometiendo. Es un crimen, es una violación flagrante del derecho internacional humanitario, de los derechos humanos y de todos los derechos de la Carta de Naciones Unidas, de todo. Y por otra parte, una intervención de Estados Unidos, señoras y señores, cubanas y cubanos, no va a traer lo que ellos proponen o lo que ellos propagandizan, no va a traer, es la esclavitud. La esclavitud. Hay gente que están amoldado a los valores y a la vida de Estados Unidos. Y también contribuyen de forma muy marcada a mantener esa narrativa, a hacer, bueno, Estados Unidos la tierra de las oportunidades, toda esa cantaleta que lleva años, una forma también de una potencia imperialista como Estados Unidos, de colonizar las mentes. Colonizar las mentes, hacerle creer, hasta que no se lleve un desengaño, lógicamente, a no pocas personas de que es bueno, el país de las oportunidades, todo lo que la narrativa que conocemos. Sin embargo, en el caso de Cuba, yo no sé, para otros países, en otros escenarios, pero en el caso de Cuba es una estrategia para recolonizar Cuba. Y ya deben saber lo que eso significa. Significaría, lo que eso significaría.
0: Y en todo este

0: escenario de guerra, en Cuba se demuestra que la isla es una potencia médica, biotecnológica, científica. Hay un artículo muy interesante. Cuba no solo resiste, también avanza y crea, publicado en Insurgente, también en Cuba Información, que nos acerca a una de las últimas presentaciones científicas del polo científico de BioCuba Pharma, que agrupa a todos los centros de investigación públicos de Cuba. Y nos habla de Eversavax, es un nuevo candidato vacunal, futura vacuna terapéutica contra diferentes tipos de cáncer de uso subcutáneo. Va a servir para tratar cánceres en estado avanzado, colorrectal, cáncer de ovarios, cáncer renal, etc. Ahora está en fase de estudios clínicos. Recordemos, hay grandes productos biofarmacéuticos de Cuba, como el Everpro P, que es único también en el mundo, igual que este que acabamos de mencionar, este ya desde hace muchos años, que trata las úlceras severas del pie diabético, el Nimotuzumab para el tratamiento de cánceres de cabeza y cuello, etc. El Cimavax, que es para el cáncer de pulmón avanzado, y luego también están las vacunas contra la COVID, Soberana 2, Abdala. Bueno, todos estos productos que son únicos y sobre todo son únicos en el sur global. Recordemos, el único país de este sur global, excepto China, y desde luego de América Latina, que consiguió varias vacunas contra la COVID, fue Cuba. Bueno, pues esto es lo que quieren destruir. Esto es lo que quieren destruir. Y cuando yo leo noticias de este tipo, recuerdo ahora, cuando estábamos en marzo, en el Instituto Finlay, que es uno de los institutos y de los centros de investigación, porque hay unos cuantos en Cuba, todos más o menos en la misma zona de La Habana, recuerdo cómo esos científicos están bloqueados, no tienen combustible para poder ir al centro de trabajo. Viven allí algunos de ellos, se han tenido que trasladar porque creen en su país, creen en la ciencia de Cuba, creen en la resistencia contra la guerra que les hacen, y algunos incluso se han trasladado a vivir allí, ¿eh? Porque no hay gasolina para poder ir y volver. Y gran parte del personal lo que hace es trabajar 2 o 3 días seguidos durmiendo en el centro de trabajo, porque creen en su país y en su pueblo, ¿eh? Y luego librar varios días, ¿no? ¿En qué país del mundo se haría esto?
1: No, no,
0: Eso es lo
1: ninguno.
0: que quieren destruir estos
1: Ninguno.
0: miserables de la Casa Blanca y estos miserables gusanos que hay por el mundo.
1: Con tantos problemas que hay en la sociedad estadounidense, con tanto que hacer y que no se dediquen a trabajar en primer lugar y mejorar las condiciones sociales de los Estados Unidos. Hay muchos problemas en los Estados Unidos. Un alto índice de criminalidad que va cabalgando como nunca en ese país. Criminalidad, personas en las calles, la exclusión social que llamamos, que no aparece en la boca cochina de estos politiqueros, ni Marco Rubio, ni el mismo presidente Trump. No, no, no. Las balaceras, los tiroteos, lo mismo en un colegio, lo mismo en una iglesia, lo mismo en la calle, en un cumpleaños, la inseguridad ciudadana, la inseguridad incluso para de los niños, niñas, jugar tranquilamente en un parque, aparece un tirador y a mansalva que asesina a seres humanos que están empezando su vida. Todo eso y más, el tema de la droga, otra gran mentira, José. Otra gran mentira, que si el narcotráfico, que si el cártel de los taxis, que si el cártel de no sé qué, mentira. El mayor mercado de droga es Estados Unidos. Y la droga llega ahí por el negocio en el cual también participan no pocos cargos de la administración actual y
0: Y la
1: las
0: banca
1: anteriores. Y
0: de Estados Unidos y
1: esa.

0: grandes empresarios de Miami, etcétera, ¿no?
1: Exactamente, exactamente. Todo es una mentira. ¿Y para qué esa mentira? Para echarle la culpa a otros, atacar a otro, criminalizar a otro, y el verdadero culpable que se marche, como se dice, de rosita, y que siga el negocio y que sigan los millones de dólares alimentando también una parte de la economía de los Estados Unidos.
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3: No me digan más mentiroso, no me digan más vago, no me digan más.
4: Hace unos años, los procesos de intervención estatal en América Latina que impulsados por gobiernos de izquierda afectaron a algunas empresas españolas, desataban fuertes campañas mediáticas. ¿Se acuerdan de la nacionalización del gas en Bolivia que afectó a los intereses de Repsol? ¿O la nacionalización del Banco de Venezuela, filial del Santander? Diarios, radios y televisiones denunciaban entonces la inseguridad jurídica y los efectos económicos perniciosos de semejante intromisión en el mercado. Hoy, sin embargo, un gobierno neoliberal, el de Estados Unidos, ha obligado, bajo amenaza de confiscación de activos, cuentas y propiedades, a todas las empresas extranjeras, entre ellas varias hoteleras españolas, a abandonar sus negocios en Cuba. En este caso, no media acuerdo comercial ni de indemnización. Es una imposición mafiosa, extraterritorial, a punta de pistola, violatoria del derecho internacional y del libre comercio. Por ello, la respuesta de la prensa española, fiel defensora de los intereses de sus empresas, debería ser una denuncia airada de semejante injusticia. ¿Verdad que sí? Pues esperen sentados. El tono informativo dominante es el de la fría descripción de unos hechos aparentemente lejanos, como si no afectaran a los intereses de las empresas españolas que estos medios habitualmente defienden con ardor patriótico. Es el caso de las notas de la agencia EFE, de los diarios El Mundo y La Razón, o de la prensa especializada Expansión y El Economista, que no recogen valoraciones ni condenas. Pero hay medios que van más allá y culpan de todo al gobierno cubano. El ABC, por ejemplo, dice que las sanciones, a quien asfixian, es a la cúpula de La Habana, y que el turismo internacional ha sido una fuente de financiación de la dictadura, que ahora responde con el habitual atrincheramiento ideológico, el victimismo y el desafío ante Estados Unidos. El ABC repite las mentiras, sin prueba de ningún tipo, de Marco Rubio, que las sanciones son contra el consorcio cubano Gaesa, un opaco entramado controlado por la cúpula de los militares y un grupo de familias de la élite que acumula una fortuna de más de 18.000 millones de dólares y cuyos ingresos se desvían a cuentas opacas mientras los servicios públicos colapsan en la isla. Gaesa, recordemos, es un holding público que no pertenece a ninguna familia y cuyos beneficios tributan al presupuesto nacional. ¿Y qué nos dice el diario progresista El País? Más de lo mismo. En un editorial asegura que la marcha de varios grupos hoteleros españoles evidencia el colapso de la isla y la urgencia para el régimen cubano de salir del atrincheramiento. Excusando a Estados Unidos, acusa al régimen de la isla por enrocarse en una parálisis destructiva. ¿Se acuerdan de los encendidos editoriales del País que acusaban a Evo Morales de expoliar a las empresas españolas por sus decretos de nacionalización, que, por cierto, convirtieron a Bolivia en el país con mayor crecimiento de la región? ¿Cuántas veces escuchamos mencionar la inseguridad jurídica que sufrían dichas empresas? ¿Por qué no hablan ahora de la inseguridad jurídica impuesta por el régimen criminal de Donald Trump?
0: Estados Unidos, que es un régimen antidemocrático, que es un régimen tiránico, que es una verdadera dictadura lo que hay en Estados Unidos, para que luego digan que Cuba es una dictadura. Y los que defienden a Marco Rubio defienden una dictadura, que es la dictadura del capital, del sionismo, del lobby sionista en Estados Unidos, de los grandes magnates, como Donald Trump, pero hay muchos otros, que controlan la opinión pública, los medios de comunicación, los procesos electorales, que solo te puedes presentar si eres mega rico o apoyado por mega ricos.
1: Exactamente.
0: Esa es la democracia que quieren para Cuba estos sinvergüenzas. Que lo que quieren es... ¿Qué es lo que quieren? Ya lo dicen últimamente abiertamente. La Cuba de 1959 o 58.
1: Del 58, sí.
0: Repetir la historia. Recolonizar Cuba. Eso es lo que ya dicen abiertamente. Incluso toda esta gentuza que se reúnen en Madrid, gusanos, se reúnen en Miami.
1: Exactamente.
0: Están diciendo que hay que recuperar la Constitución de 1940.
1: Que fíjate si son idiotas. Fíjate si son idiotas. Si son, además, pero... redomadamente idiotas que hablan de la Constitución de 40, que fue cuando se hablan de las nacionalizaciones, sobre todo de las tierras, la reforma agraria, fue basada en la Constitución de 40, señoritos y señoritas. Hablan de léanse la Constitución del 40 para que vean que lo que hizo la revolución está basado en esa constitución.
0: Que era la que estaba vigente en aquel momento. Jimmy Sánchez nos dice, cuando los gusanos dicen que Cuba no necesita mejoría económica, sino libertad, se refieren a estas cosas. Y nos enseña aquí la típica vida campestre en Cuba antes del 59, con una miseria espantosa. Ernesto Carvajal nos dice el número... el porcentaje de tierras que tenían las empresas de Estados Unidos, las haciendas ganaderas, tenía el 90% de las minas, el 80% de los servicios públicos, toda la industria petrolera estaba en manos de empresas de Estados Unidos.
1: Y las refinerías.
0: Las refinerías de petróleo. Verdad es que no se dicen en Miami la historia que la extrema derecha cubano-americana prefiere ocultar. Es un brillante estudio de razones de Cuba y nos acerca a algunos datos. Aquella Cuba tan democrática hubo 20.000 muertos por represión del régimen de Batista, ese régimen que estaba aliado con Estados Unidos. Aquel régimen se basaba en la discriminación racial, en el campesinado sin tierra, sin escuelas para sus hijos e hijas, sin asistencia médica, excepto en el centro de La Habana. Esa Habana que aparece reluciente con carteles de neón. ¡Qué bien se vivía en Cuba! Sí, claro. ¡Para cuatro! Eso es lo que quieren. Los lujosos casinos de juego, los cientos de prostíbulos, etcétera. Todo eso. Y Fulgencio Batista, por cierto, que fue, sí, un hijo de una familia campesina pobre, claro, llegó al poder y se convirtió en una de las personas más ricas de Cuba.
1: Apoyado por Estados Unidos.
0: Por supuesto. Era el hijo predilecto de Estados Unidos en la región. Bueno, entre otros. Hasta 27 grandes empresas pertenecían a Fulgencio Batista. Medios de prensa, canales de televisión, líneas aéreas como Aeropostal... La Compañía Cubana de Aviación era accionista principal, la Compañía Interamericana de Transportes, etcétera, etcétera, etcétera.
1: Bueno, ahí has hablado, sacaste una imagen ahí de un bohío típico del campo cubano de la época. Uh-huh. Cuando el que escribe, uh-huh, permíteme un momentico, uh-huh, dice un individuo aquí, Ramón López Echevarría. O sea, esta es la... Se puede, para que se vea... Para
0: sí,
1: que...
0: sí, sí, luego lo ponemos. Sí.
1: Ah, bien.
0: Vivían estupendamente. Serían pobres, pero con mucha comida y muy felices. Sí, con educación, sí, respeto y lo más importante, eran libres.
1: Sí, ¿sí? Mira el suelo, ¿no? Ahí no había... De la casa, el piso es de tierra.
0: Bueno, ¿no? Ni luz eléctrica, bueno, ni agua corriente, educación, ni educación pública,
1: amigos,
0: ni salud, ni puestos de salud.
1: Amigos y amigas, Permítame leerle unos datos porque quiero ser preciso, ¿no? De memoria a veces las cosas se saltan. Datos de Cuba pre-revolucionaria, unos pocos, no muchos. Antes del 1 de enero de 1959, habían en Cuba 738 mil cubanos y cubanas sin empleo. 3 millones de cubanos y cubanas carecían de luz eléctrica, de una población de casi 6 millones. El 44% de los cubanos no asistió nunca a una escuela. Eso es antes del triunfo de la revolución, el 1 de enero de 59. El 60% de obreros agrícolas vivían en bohíos. 400.000 familias urbanas vivían en barracones. El 85% carecía de agua, carecían de servicios de agua. El índice de mortalidad infantil era de 60 por cada 1.000 nacidos vivos. La persecución, maltratos, asesinatos, desapariciones, torturas, era el pan nuestro de cada día de ese régimen, de esa época, apoyado por Estados Unidos.
0: Y ahora ha salido, ya sabes que ha salido la nieta de Batista, ¿no?
1: Sí, sí, sí, también, sí. Vi que estoy...
0: A decir que no, no, que lo que necesita Cuba es libertad. Es que vamos... Te meas de la risa.
1: Bueno, y otro dato dice, de 1952 a 1958, la morgue de La Habana recibió los cadáveres, 600 cadáveres de jóvenes torturados. 600 cadáveres de jóvenes torturados.
0: Bueno, 20.000 asesinados por Batista.
1: Exactamente. Esa es la democracia, entre comillas, que defendía y defiende el imperialismo de los Estados Unidos.
0: ¿Eh? Efectivamente. Bueno, pues nos vamos a ir despidiendo con un meme de nuestro gran amigo y héroe de la República de Cuba, Gerardo Hernández Nordelo, quien dirige los comités de defensa de la revolución en estos momentos. Nos dice, ironías de la vida, un cubano de Miami viaja a Cuba. En el aeropuerto de La Habana... ven que trae un Johnny Walker whisky y unos tabacos Michi Michi del Yuma de Estados Unidos y se los dejan pasar sin problemas. De regreso, llega al aeropuerto de Miami, ven que trae un Habana Club y unos cohibas y se los quitan porque en Cuba no hay libertad. ¿Qué te parece? Define unos cuantos conceptos esta anécdota.
1: Efectivamente, efectivamente. Tanta hipocresía, todo está marcado por la hipocresía, el cinismo también, que hasta bueno, llega a los niveles más callejeros, pudiéramos decir, de esa sociedad. Y desde luego hay gente, como dice, a mar revuelto, ganancia del pescador, ¿no? Que en toda esta marabunta, pues hay quien... monta su negocio y trata de aprovechar al máximo toda esta situación que es, repetimos, actos criminales de una potencia imperialista que pretende recolonizar Cuba y los pueblos, países y pueblos de la región por razones de geoestrategia, de geopolítica y para intentar frenar el avance de China y Rusia en la región. No hay aquí ni una expresión de derechos humanos, de democracia, nada. Eso es mentira, absoluta mentira. Y la vida pone los ejemplos para que las personas que tengan más de dos dedos de frente puedan tener claridad sobre la verdad de lo que está ocurriendo.
0: Bueno, pues aquí nos despedimos con toda la solidaridad para el pueblo cubano en estos momentos tan dramáticos, tan límites, cuando está siendo objeto de un experimento de laboratorio social. Vamos a ver hasta dónde puede aguantar este pueblo para que se rebele finalmente. Bueno, hay gente que protesta, incluso algunos que le hacen caso al torturador, al criminal, le dan la razón, incluso dicen libertad, libertad, pero si te acaban de quitar la libertad, que te han quitado la luz, el agua, los alimentos, los medicamentos, hay gente de tu familia que se ha muerto incluso en un hospital y en circunstancias normales de hace unos años no habría fallecido, y gritas libertad, eres idiota, ya finalmente te han secuestrado el cerebro, te han quitado las pocas neuronas que te quedaban, ¿no?
1: Exactamente.
0: En todo caso, por supuesto, que comprendemos el malestar y también la necesidad que tiene de desahogo mucha gente, y todo esto no es más que una consecuencia sociológica de una, ya digo, de un experimento, de un asedio medieval a un país. Pero estamos sobre todo con la gente que resiste, que tiene un poquito de conciencia más allá del día a día y que sabe perfectamente de dónde vienen sus problemas. Y seguiremos luchando y denunciando a este régimen asesino, antidemocrático, tiránico. Hay un tirano en la Casa Blanca, ¿eh? Y hay que ir a por él. A por él, a por el tirano de Israel y a por todos los que violan los derechos humanos de manera masiva en el mundo. Y no nos vamos a cansar, impulsando la solidaridad e impulsando la información que necesita la gente para sacar conclusiones de lo que es justo y de lo que es una verdadera injusticia, como es el bloqueo criminal contra el pueblo cubano.
1: Y es hora que las Naciones Unidas contribuyan dando una respuesta contundente al crimen sostenido de una potencia imperialista como es los Estados Unidos, que pretende seguir cabalgando con los muertos a su alrededor en la región y en otras regiones de este mundo, de este mundo tan ajetreado, tan global, donde no hay leyes. O sea, es como el oeste, el viejo, el lejano oeste, y hay un señor que pretende pasar a la historia ingloriosamente haciendo actos criminales en Cuba, en América Latina, el Caribe, en el llamado sur global. No hay gloria, no hay ninguna gloria, ningún honor en invadir una isla con un pueblo tan valeroso, tan valiente, tan comprometido con la patria como es el pueblo cubano. Así que Donald Trump, no hay gloria para usted si invade a Cuba, no hay honor. Pasará a la historia como lo peor y lo más malvado y lo más antihumano que haya parido una madre.
0: Hasta aquí Cuba Información. Viva la solidaridad, viva la resistencia del pueblo cubano. Hasta el próximo programa.
1: Hasta el próximo.

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vamos, vamos, vamos, vamos. ¿Tú quieres fiesta? Sí, yo quiero fiesta. También. Y entonces...

0: grasa.
1: Escucha, que nos echa la fiesta que vamos para arriba.
0: Y ya tú sabes, la playita.
1: Te voy a cuidar toda la peña y se va a cagar la perra por las patas abajo.
0: ¿Y entonces qué? Si vienes para acá, ¿ves?
1: No, no me digas más nada que vamos para arriba. Se va a cagar la
0: madre
1: perra.
0: Mía, que se va a liar esta noche, ya estamos todos, ¿no? Nada.
1: Nada, nos vemos. Un beso de princesa.
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Lo maravilloso no es simplemente aquello que nos gusta o nos parece bonito. Tampoco se limita a los cuentos de hadas o a las historias fantásticas. Lo maravilloso es una experiencia mucho más profunda. Aparece cuando algo rompe nuestra rutina mental y nos obliga a mirar el mundo de una manera diferente. Surge cuando encontramos algo que supera nuestras expectativas, cuando descubrimos una realidad que parece más grande que nosotros y nosotras mismas, y cuando percibimos una belleza, una complejidad o una armonía que no esperábamos encontrar. Seguramente todas y todos hemos vivido alguna vez una experiencia similar o semejante. Puede ocurrir contemplando una montaña, escuchando una pieza musical, observando una obra de arte, leyendo un libro o incluso manteniendo una conversación que cambie nuestra forma de pensar. A veces lo maravilloso aparece en situaciones extraordinarias y otras veces surgen momentos aparentemente insignificantes. Lo importante no es tanto el objeto que contemplamos como la disposición con la que lo hacemos. Por eso, lo maravilloso ha ocupado un lugar central en prácticamente todas las culturas humanas, inspirando pues todo tipo de mitologías, leyendas, obras de arte, investigaciones científicas y hasta reflexiones filosóficas. De hecho, muchos pensadores y pensadoras han afirmado que la capacidad de maravillarse constituye uno de los rasgos más característicos de nuestra especie. Cuando dejamos de maravillarnos, dejamos también de hacernos preguntas. Y cuando dejamos de hacernos preguntas, dejamos de aprender. Así que el asombro es el origen de la curiosidad y la curiosidad es el motor del conocimiento. Pero resulta especialmente interesante reflexionar sobre el significado de lo maravilloso, qué es lo maravilloso. Y más en el mundo contemporáneo, ¿qué significa maravillarse hoy? ¿O por qué esta experiencia ha sido tan importante a lo largo de la historia? ¿Qué papel desempeña pues, en las distintas disciplinas, en el arte, en la creatividad o en la construcción del sentido de la vida? Tal vez ahí se encuentre una de las claves de lo maravilloso, porque lo maravilloso, como decíamos, no consiste en creer que todo es perfecto, no consiste en ignorar el sufrimiento ni en refugiarse en una visión ingenua de la realidad. Más bien parece ser la capacidad de descubrir algo valioso incluso cuando conocemos las limitaciones del mundo. Podemos contemplar la inmensidad del universo y sentirnos pequeños y pequeñas, pero al mismo tiempo maravillarnos por formar parte de él. Y también ser conscientes de nuestras fragilidades y aún así admirar lo que somos capaces de crear o hacer. Podemos conocer la existencia de la violencia y seguir emocionándonos con la solidaridad. Podemos experimentar la incertidumbre y continuar buscando conocimiento. Hablamos de esa capacidad de asombro conectada a ese sentir lo maravilloso. Porque a pesar de todo lo que ocurre en el mundo, seguimos siendo capaces de maravillarnos. Y ese asombro es el punto de partida de lo que llamamos lo maravilloso. Hoy en Aprendiz de Búho, lo maravilloso.

0: burlas de nosotros, Charlie. Ya no quedan más premios en los chocolates.
1: No, abuelito, el último era falso, lo dicen los periódicos. Encontré una moneda en la calle, compré una tableta Wonka y el premio estaba dentro.
2: Charlie.
1: Míralo tú mismo, abuelito, convéncete.
2: Por el amor de Dios, Joe, léelo.
0: Willy Wonka desea felicidades al afortunado dueño de esta lámina dorada. Preséntala a la puerta de la fábrica a las 10 de la mañana del primer día de octubre y no llegues tarde. Puede acompañarte un miembro de tu familia, ninguna persona más. Ni siquiera en tus fantásticos sueños podrías imaginar las maravillosas sorpresas que te esperan. ¡Lo has conseguido!
2: No puedo creerlo.
1: Abuelito, dice que puede acompañarme una persona. Me gustaría que fueras tú.

Hablar de lo maravilloso es hablar de una experiencia universal. Sin embargo, aunque todos y todas parecemos reconocerla cuando la sentimos, resulta difícil definirla con precisión. ¿Qué es exactamente lo maravilloso? ¿Por qué determinadas experiencias nos producen asombro mientras que otras nos dejan indiferentes? La respuesta puede variar a lo largo de la historia y según también las culturas. Existe un elemento común, en cambio, que es que lo maravilloso aparece cuando nos encontramos ante algo que supera nuestras expectativas, esas expectativas habituales, y amplía nuestra percepción de la realidad. Así, la relación entre el asombro y el conocimiento ya fue observada desde la filosofía griega, y uno de los primeros en destacarlo fue Aristóteles en su Metafísica, que afirmaba que la filosofía nace del asombro. Esa idea que puede parecer sencilla, pero tiene enorme profundidad. Y también pues decía que los seres humanos pues comenzamos a filosofar cuando descubrimos que no comprendemos completamente el mundo. El asombro no surge porque tengamos respuestas, sino precisamente porque encontramos preguntas, estamos buscando respuestas, ¿no? Y cuando observamos algo extraordinario o difícil de explicar, sentimos una especie de inquietud intelectual que nos impulsa a investigar. También otro pensador, Platón, decía algunos años antes que para él la admiración consistía en el principio de la sabiduría. Estos casos en los que encontramos una enseñanza importante, que lo maravilloso no es lo contrario del conocimiento, sino un punto de partida. Y esa relación entre maravilla, lo maravilloso y el conocimiento también se observa a lo largo de toda la historia, como podréis intuir que ocurre, ¿no? Y es que en las primeras civilizaciones humanas hay muchos fenómenos naturales resultaban incomprensibles. ¿Qué decir de los eclipses? Ese eclipse conocido que va a haber, bueno, en agosto, el 12 de agosto, ahí tenéis la oportunidad de verlo. Las tormentas, los terremotos o los movimientos de las estrellas que despertaban una profunda sensación de misterio. Para explicarlos surgieron los mitos y hoy, pues como solemos considerar esos mitos, esos relatos ficticios que un día pues constituyeron una forma legítima de comprender el mundo. Transformaba el asombro en narración y allí donde aparecía algo maravilloso y es que surgía también una historia capaz de darle significado. Es en el Antiguo Egipto también cuando el ciclo anual de las inundaciones del Nilo interpretan como una manifestación divina y o Mesopotamia, esos movimientos de los astros también observados con fascinación, asociados a poderes sobrenaturales, todo se veía maravilloso ante estaba íntimamente también unido a lo sagrado. Y fue la Edad Media también la que europea en la que esta asociación continuó siendo muy fuerte y ya empezaron a llevarlo más al terreno religioso, vamos a decir, con los milagros, las reliquias, a las apariciones, todo considerado expresiones de una realidad superior, un mundo que era visto como una creación divina repleta de signos y significados maravillosos ocultos. Figuras como Leonardo da Vinci representan perfectamente este cambio. Ya él se maravillaba ante la naturaleza, pero en lugar de limitarse a contemplarla, intentaba comprenderla mediante la observación y el estudio. Así, bueno, esa entender la anatomía, el vuelo de las aves, y también diseñó máquinas voladoras, examinar fenómenos naturales con una curiosidad incansable. Eso es lo que a él le maravillaba. Y el asombro empezó a transformarse en investigación científica en una parte. Otra parte, como veremos, también es toda la parte de pues la parte creativa, una parte más imaginativa. Pero esta parte que derivó en la ciencia, esa transformación alcanzó su máxima expresión pues con la revolución científica entre los siglos XVII y XVIII. Y resultó importante reseñar también que la ciencia no eliminó lo maravilloso, más bien ocurrió lo contrario. Cada descubrimiento científico abrió nuevas preguntas y reveló niveles de complejidad inesperados abierto a ese mundo maravilloso. Una vez que Newton explicó el movimiento de los planetas, por ejemplo, el universo no se volvió menos fascinante. O cuando Charles Darwin describió la evolución de las especies, la vida no perdió su misterio. O cuando Einstein también desarrolló la teoría de la relatividad,
nuestra imagen del cosmos se volvió todavía más sorprendente. Y fue precisamente Einstein quien expresó esta idea de forma memorable al afirmar que quien ha perdido la capacidad de maravillarse está prácticamente muerto espiritualmente. Y la ciencia moderna pues ampliaría enormemente ese territorio de lo maravilloso. Hoy sabemos que vivimos en un universo que contiene miles de millones de galaxias. Sabemos que nuestro cuerpo está formado por billones de células extraordinariamente complejas, que la materia está compuesta por partículas que desafían nuestra intuición cotidiana. Y lejos de destruir el asombro, el conocimiento lo ha multiplicado. Lo maravilloso no pertenece únicamente ni a la filosofía ni a la ciencia, como estamos diciendo. Ocupa un lugar central también en otras disciplinas. Por ejemplo, en antropología, el historiador Mircea Eliade observó que todas las culturas distinguen entre lo cotidiano y lo extraordinario. Rituales, mitos, símbolos que precisamente señalan aquellos momentos en los que la realidad parece adquirir una intensidad especial. O Levi-Strauss, que también mostró que incluso las sociedades más diferentes comparten una tendencia común, que es transformar la experiencia del misterio en relatos significativos, y nos permite comprender que la maravilla, lo maravilloso, no es solamente una reacción individual, sino que es una construcción cultural más colectiva. Cada sociedad enseña a sus miembros qué cosas merecen admiración. Para algunas culturas lo maravilloso es la naturaleza, otras buscan la espiritualidad y otras la identifican como los logros humanos o el progreso tecnológico. Y en muchas tradiciones orientales, por ejemplo, lo maravilloso no se encuentra necesariamente en acontecimientos extraordinarios, sino en la contemplación profunda de lo cotidiano. Una flor, una hoja movida por el viento o una gota de agua pueden convertirse en un objeto de asombro maravilloso. Así que esta idea resulta especialmente interesante porque cuestiona una creencia muy extendida en las sociedades contemporáneas. Es que la idea de que necesitamos experiencias cada vez más intensas para sentir esa admiración. Quizá lo maravilloso no dependa de la espectacularidad de las cosas, sino de nuestra forma de mirarlas. Y esa reflexión nos conduce a una cuestión fundamental: la relación entre maravilla y creatividad. Porque muchos artistas han señalado que la creatividad comienza precisamente cuando somos capaces de observar la realidad con nuevos ojos. Sí, la mirada creativa transforma lo habitual en extraordinario. Picasso, por ejemplo, decía que los niños nacen artistas y que el verdadero desafío consiste en seguir siéndolo cuando crecemos. Porque poseen una capacidad de asombro extraordinaria, porque todavía no han aprendido a considerar el mundo como algo previsible y cada experiencia contiene posibilidades nuevas. La creatividad consiste, pues, en cierto sentido, en recuperar esa mirada. Y cuando desde la ciencia se formulan hipótesis, cuando los artistas crean obras innovadoras o cuando un escritor o escritora imagina una historia diferente, está realizando un acto de maravilla y acercándose a él, y está descubriendo posibilidades donde otros solo ven rutina. Por eso, afirmar que lo maravilloso constituye una de las fuentes más profundas de innovación humana es una realidad, porque sin asombro no habría preguntas, sin preguntas no habría conocimiento, sin conocimiento no habría creatividad. Así que por eso, a pesar de todos los cambios históricos, tecnológicos y culturales, seguimos necesitando lo maravilloso.

0: Bienvenidos al maravilloso mundo del sexo, donde juntos alcanzaremos un nuevo y estimulante nivel de realización sexual. Después de apagar la luz, sonríe a su pareja y bésela tiernamente. Después, diríjase a la zona opuesta del dormitorio para desnudarse. La revelación de las zonas erógenas es un afrodisíaco preludio muy conveniente. Ahora tome conciencia de la sensual expectativa de su cuerpo. Este es el momento de acercarse a su pareja, colocándole ambas manos en la cintura. Recuerde, suba suavemente por el torso, dando masaje a las zonas eróticas y explorando con suavidad sus curvas y la parte superior del cuerpo. ¿Qué? ¿Le ha gustado? Ahora ya está listo para acercarse al lecho conyugal. Relájese mientras llena los sentidos de plenitud. En este momento el hombre puede susurrar a la mujer: A, te quiero. B, te necesito. O C, te deseo.
1: B.
0: La mujer puede responder diciendo: te quiero ahora.
2: Te quiero ahora.
0: Te quiero ahora.
2: Te quiero ahora.
0: Recuerdos a todos.
2: Recuerdos a todos.
0: Recuerdos a todos.
2: Recuerdos a todos.
0: Llegó el momento de introducirse el anticonceptivo.

Pensemos en algunas situaciones comunes. Una persona contempla por primera vez el océano después de haber vivido toda su vida lejos del mar. Otra observa una noche especialmente clara y descubre la inmensidad del cielo estrellado. Otra escucha una pieza musical que parece expresar emociones imposibles de describir con palabras. Y en todos esos casos aparece la sensación, una sensación peculiar. Durante unos instantes, nuestra atención se concentra completamente en aquello que tenemos delante y nos sentimos maravillados. Las preocupaciones cotidianas parecen disminuir, el tiempo parece ralentizarse, la realidad adquiere una intensidad diferente. Y es que desde distintas investigaciones también nos dicen que en ese campo, un pensador como Dachner Keltner dice que el asombro es una emoción que surge cuando nos encontramos ante algo tan amplio, complejo y extraordinario que nuestros esquemas mentales habituales resultan insuficientes para comprenderlo plenamente. Normalmente interpretamos el mundo mediante categorías conocidas. Sabemos cómo funciona una calle, una conversación, una actividad cotidiana, porque disponemos de modelos mentales que nos permiten anticipar lo que va a ocurrir. Sin embargo, cuando encontramos algo verdaderamente maravilloso, esos modelos dejan de ser suficientes y nos encontramos ante algo que nos supera. Y no nos supera necesariamente porque sea incomprensible, sino porque es más grande, más complejo o más profundo de lo que habíamos imaginado. La consecuencia inmediata es una sensación de apertura. Durante unos momentos dejamos de actuar como expertos y nos volvemos a comportarnos como aprendices. Aprendices de búho. Y esa actitud nos tiene enormes beneficios. Así, diversas investigaciones también sugieren que las experiencias de asombro favorecen la humildad intelectual, comprendemos mejor nuestros propios límites y, lejos de ser una experiencia negativa, esta sensación suele resultar liberadora. En una sociedad que valora constantemente el control, la productividad, la certeza, la maravilla, nos recuerda que existen realidades que no podemos dominar completamente y precisamente por eso resultan fascinantes. Y otro aspecto que también tiene lo maravilloso y es especialmente interesante la relación entre el asombro y el bienestar emocional. Así, cuando experimentamos algo maravilloso, la atención deja de centrarse exclusivamente en el yo y se dirige hacia una realidad más amplia. No significa que perdamos nuestra identidad, sino que dejamos de percibirnos como el centro absoluto de la experiencia. Y eso explica por qué muchas personas describen experiencias de asombro utilizando expresiones como «sentí que formaba parte de algo más grande» o «por un momento olvidé todas mis preocupaciones». La maravilla amplía nuestra perspectiva. Y cuando nuestra perspectiva se amplía, muchos problemas parecen adquirir una dimensión diferente. Pero la relación entre la maravilla, lo maravilloso y la naturaleza también está ahí. Uno de los hallazgos más consistentes es que los entornos naturales generan con gran facilidad experiencias de asombro. Bosques, montañas, océanos, desiertos o cielos estrellados, como hemos mencionado. Aunque bueno, puedes pensar en un espacio natural de tu gusto que también te haya asombrado y nos produce esas emociones que rara vez aparecen en los espacios cerrados o excesivamente artificiales. Y eso ha llevado al desarrollo de numerosas investigaciones dentro de lo que se llama la psicología ambiental. Así, Rachel y Stephen Kaplan desarrollan la teoría de la restauración de la atención. Fijaros porque es interesante. Según esta teoría, la naturaleza permite recuperar recursos mentales que se desgastan durante la vida cotidiana. Muchas veces hablamos de que nuestra atención suele estar constantemente sometida a exigencias, y más con este mundo de pantallas, trabajo, estudios, móviles, redes sociales, multitareas, simultáneas. Bueno, pues la naturaleza ofrece una experiencia diferente y capta nuestra atención sin exigir esfuerzo, nos invita a observar sin presión y precisamente por eso genera estados cercanos a la contemplación y a la maravilla, permitiendo, como digo, restaurar esos niveles de atención que muchas veces perdemos en ese día a día. Así que la maravilla también está estrechamente relacionada
pues con muchos aspectos, como vemos, y también con la creatividad. Mirar por la ventana, dejar la mirada suspendida en un cristal, no es sinónimo de perder el tiempo, porque a veces quien mira por ese umbral no tiene interés alguno en ver el mundo exterior y lo que busca es atravesar su reflejo para navegar por la introspección, alcanzar sus mundos interiores en busca de nuevas posibilidades. Y pocos ejercicios mentales pueden ser en realidad más saludables como ese maravilloso ejercicio de reflexión e introspección que supone mirar por la ventana. El cristal donde soñamos despiertos, donde nuestro cerebro tira de nosotros y nosotras como el ancla que se recoge del fondo de las profundidades para llevarnos mar adentro. Y allí acontece algo tan maravilloso como útil para nuestro desarrollo emocional. Y es que vivimos en un mundo tan obsesionado con otros aspectos que quizá ahondar en este tipo de experiencias es tomar contacto con nuestro yo más sabio, pero recóndito, para escuchar qué quiere decirnos.

0: Ann.
1: Oh.
0: Roger.
2: Fijaos.
0: Joe. No sé si tienes ya uno.
3: No tenías por qué pensar en mí. Regalos para los chicos, de acuerdo, pero... Oye, nunca he tenido un reloj de pulsera. En el banco van a decir que soy un tipo elegante.
0: Y para ti dos regalos, Emmy. Uno antiguo y otro nuevo.
1: Oh, Charles. Es precioso. Siempre quise tener uno así. Qué bien te sienta, mamá. Lo que te hacía falta.
0: Toma, Emmy. Ábrelo.
1: ¿Qué es esto? Charles, lo has conservado todo este tiempo.
0: Sí, todos estos años. Estas fotos han ido conmigo a todas partes.
1: Oh, el abuelo y la abuela.
2: 1888. ¿Cuánto tiempo?
1: No es una maravilla. Ella era muy guapa.
0: Todos eran encantadores entonces. Es el mundo entero. Un mundo maravilloso. En distinto al de hoy. Era una vida distinta.
1: Oh, ahora todos somos felices, tío Charlie. Fíjate, por una vez todos somos felices a un tiempo.
0: Bueno, tu regalo.
1: En este momento no quiero nada, ya tengo bastante. Antes de que vinieras me sentía muy pobre, pero... Ahora soy tan feliz.

¿Dónde está lo maravilloso? ¿Qué ocurre con lo maravilloso en el mundo contemporáneo? La respuesta no es sencilla. Vivimos en una época paradójica. Por un lado, nunca antes la humanidad había tenido acceso a tantos conocimientos, descubrimientos, experiencias extraordinarias. Pero por otro lado, muchas personas afirman sentir una creciente dificultad para sorprenderse. Podría parecer una contradicción. Sí, disponemos de tecnologías capaces de mostrar imágenes de galaxias situadas a millones de años luz de distancia. Incluso ahora mismo hay tecnología suficiente para crearla. Si no existe, se inventa. Es la inteligencia artificial. Podemos recorrer virtualmente ciudades de cualquier continente. Tenemos acceso instantáneo a bibliotecas enteras de conocimiento. Somos capaces de comunicarnos con personas situadas al otro lado del planeta en cuestión de segundos. Sin embargo, a pesar de esa abundancia de maravillas, de sentir que todo puede ser maravilloso, existe la sensación de que el asombro se ha vuelto más difícil. Desde la filosofía y la psicología consideran que las razones principales es la saturación de estímulos que caracteriza a la sociedad actual. Y nuestros, bueno, en otras épocas podíamos pasar años sin presenciar un acontecimiento extraordinario. Hoy, en cambio, recibimos diariamente miles de imágenes, vídeos, noticias y mensajes diseñados para captar nuestra atención, para llamar a ese estímulo, para asombrar repetidamente hasta el momento en el que parece que ya nada nos asombra. Y es que estamos hablando de esa capacidad de maravillarnos con las cosas. Cada vez que abrimos una red social encontramos paisajes espectaculares.

espectaculares o hazañas deportivas o avances tecnológicos sorprendentes, historias emocionantes o contenidos visuales impactantes, sean reales o no. Paradójicamente, esa abundancia puede reducir nuestra capacidad de admiración. Y cuando todo intenta sorprendernos constantemente, la sorpresa pierde parte de su fuerza. Ya el filósofo Byung-Chul Han ha reflexionado ampliamente sobre este fenómeno. Dice que la sociedad contemporánea se caracteriza por una aceleración permanente que dificulta la contemplación. Vivimos rodeados de estímulos, pero tenemos cada vez menos tiempo para detenernos realmente ante ellos. La maravilla requiere atención, lo maravilloso requiere que le prestemos atención, y la atención se ha convertido en uno de los recursos más escasos de nuestro tiempo. Así resulta significativo observar cómo muchas experiencias maravillosas del pasado estaban asociadas a la lentitud, a contemplar un paisaje o a leer una novela extensa, a escuchar una sinfonía o a estudiar el cielo nocturno exigía tiempo y dedicación y atención. Hoy, en cambio, gran parte de nuestras experiencias se consumen rápidamente. Vemos una imagen espectacular durante unos segundos y enseguida pasamos a la siguiente. La consecuencia es que acumulamos impresiones sin llegar a profundizar en ellas, y sin embargo sería un error concluir que la sociedad contemporánea ha eliminado lo maravilloso. Sigue habiendo muchas cosas maravillosas, cómo no. Lo que ha ocurrido es que han aparecido nuevas formas de asombro, y una de ellas procede pues de estas novedades que están ocurriendo. Cuando observamos las primeras imágenes obtenidas por telescopios espaciales modernos o fenómenos que durante siglos estuvieron fuera del alcance de la imaginación humana, nebulosas gigantes, agujeros negros, galaxias lejanas o estructuras cósmicas de dimensiones difíciles de comprender, han ampliado enormemente nuestra percepción del universo. Y ahí Carl Sagan nos dice que dedicó gran parte de su vida a transmitir precisamente esta idea de que la ciencia no destruye la maravilla, sino que la multiplica. Lo maravilloso está al alcance. Algo parecido ocurre con otros aspectos. Pues la maravilla científica pues consigue muchas veces despertar esa impresión de asombro, ¿no? Pero cada vez los avances abren horizontes desconocidos, mantienen viva la curiosidad. Y otro ámbito donde también aparece la maravilla, lo maravilloso, pues es eso, todos estos aspectos que hasta ahora estaban lejos de las posibilidades que podían plantearnos, todos estos aspectos que sustituyen la maravilla tradicional por un amplio conjunto de preguntas que podemos formularnos. Y durante la mayor parte de la historia, pues todo este tipo de cuestiones eran inaccesibles, y ahora mismo pues hay una tecnología que nos está permitiendo pues asombrarnos con algunas de las cosas que nos traen. Pero el asombro no siempre es positivo. Hay cosas que nos asombran precisamente por todo lo contrario, ¿no? Por su capacidad destructiva, por su capacidad de error que se comete una vez que se lleva a cabo. Y es que nuestra capacidad de asombro es una cosa y nuestra capacidad de maravillarnos es otra cosa bien diferente, y no creo que nadie se maraville por efectos destructivos. La capacidad de descubrir la profundidad en lo cotidiano podría ser una de las formas más valiosas de asombro de la actualidad. Porque si dependemos exclusivamente de experiencias extraordinarias, corremos el riesgo de convertirnos en consumidores permanentes de novedades. En cambio, si aprendemos a mirar de otra manera, podremos descubrir maravillas incluso en los aspectos más sencillos de la vida. Y esta reflexión nos conduce a una conclusión importante. El problema principal de nuestro tiempo es que quizá no sea la ausencia de maravillas, no sea que no hay cosas maravillosas, sino que nunca hemos estado rodeados o rodeadas de tantas. El verdadero desafío consiste en conservar la capacidad de percibirlas, de mantener una atención abierta y despierta.
proteger la curiosidad frente a la rutina, seguir formulando preguntas incluso cuando creemos conocer las respuestas, porque lo maravilloso no depende únicamente de lo que existe en el mundo, depende también de la mirada con la que nos acercamos a él. Y mientras conservemos esa mirada, seguirá siendo posible experimentar asombro, incluso en una época tan compleja y acelerada como la nuestra. Y por terminar, cuando pensamos en lo maravilloso, solemos imaginar paisajes espectaculares, obras de arte extraordinarias o descubrimientos científicos como impresionantes, como estamos diciendo, cosas que nos acercan a eso maravilloso. Pero existe una forma de maravilla mucho más cercana y cotidiana, y es la capacidad humana de ayudar a los demás, ya sea bien personas o bien sea colectivos, porque la solidaridad constituye uno de los fenómenos más sorprendentes de nuestra especie, y a lo largo de la historia innumerables personas han dedicado tiempo y esfuerzo, incluso han arriesgado su propia seguridad para ayudar a otras personas, bien sea otros colectivos. Y en situaciones de catástrofe, de guerra, de crisis, aparecen estos ejemplos de cooperación que desafían la imagen del ser humano como un individuo exclusivamente egoísta. Porque lo verdaderamente maravilloso está detrás de estos comportamientos que no pueden explicarse únicamente por el interés personal. Y en ellos encontramos empatía, generosidad, capacidad de reconocer el sufrimiento ajeno como algo que nos concierne. Y cada acto de ayuda recuerda que los seres humanos no solo competimos entre sí, no solo que hay destrucción, sino que también hay una extraordinaria capacidad para cuidarse mutuamente. Y a ello tenemos muchas cuestiones a las que seguramente os resuena. Muchos de los movimientos sociales en los que pertenecéis o los que estáis trabajando continuamente nos resuena a este efecto maravilloso, lo mismo que de maravilloso que resulta que distintas personas estéis contribuyendo a este proyecto comunicativo que es Eguzki Irratia con vuestra solidaridad. Hay muchas cosas maravillosas en nuestro entorno cercano. Solo tenemos que echar una mirada abierta y darnos cuenta que están ahí, más cerca de lo que creemos.

0: Exacto. Exacto.
1: Muy bien. Ahora el ruin rufián corría alrededor de las rocas.
0: El rufián corría alrededor...
1: No, no, alrededor, alrededor.
0: El ruin rufián corría alrededor de las rocas. Hola,
1: muy bien.
0: Vos.
2: Hola, don.
1: ¿Quiere que continuemos?
0: Puede seguir.
2: No me haga caso.
1: Ahora se acentúa en las mieses la escasez de sazón.
0: Se acentúa en las mieses...
1: No, no, en las mieses la escasez.
2: Mieses y no mieses.
0: Ah, gracias. ¿Mm? Se acentúa en las mieses la escasez de sazón.
1: ¡Maravilloso, maravilloso!
2: ¡Estupendo!
1: Aquí hay uno bárbaro. Hay chicas chachareras que chacotean con chicos chatos. Y un chico mete al chillón de la chepa un chichón por chirrichote. Y el chiste y lo chocante es que la chepa se le ha chafado con la hinchazón del chirlo.
2: ¡Oh, maravilloso! Díganos uno en inglés.
1: Con mucho gusto.
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La publicidad, la propaganda, la política y determinadas estrategias de comunicación utilizan con frecuencia elementos destinados a provocar fascinación inmediata, imágenes impactantes, mensajes emotivos o promesas extraordinarias que captan nuestra atención y generan una respuesta emocional intensa. El problema aparece cuando la fascinación, aquello que nos parece maravilloso, sustituye al pensamiento crítico. Algo puede resultar impresionante sin ser verdadero, puede parecer admirable sin ser beneficioso. Y es que maravillarse es importante, pero también lo es preguntarse por qué nos maravillamos y cuáles son las consecuencias de esa admiración. Así que esa admiración, ese maravillarse en la cultura contemporánea, de esa espectacularidad, tiene también límites. Y en esta sociedad, donde gran parte de la atención se organiza alrededor de acontecimientos excepcionales, las noticias que buscan sorprender, las redes sociales que premian lo llamativo, el entretenimiento que compite constantemente por producir emociones más intensas, y en ese contexto existe el riesgo de que la maravilla, lo maravilloso, se convierta en un producto de consumo, ¿sí? Un producto de consumo. Y en lugar de experimentar el asombro como una apertura hacia la realidad, podemos empezar a buscarlo como una forma de estimulación permanente. Cada experiencia debe ser más impactante que la anterior, cada viaje debe superar el precedente, cada imagen debe generar más reacción que la última. Esta lógica conduce fácilmente a una paradoja. Cuanto más perseguimos experiencias extraordinarias, más difícil puede resultar apreciarlas. Y es que la repetición disminuye la intensidad de la sorpresa, y lo que ayer parecía excepcional, hoy se vuelve habitual. Y lo que hoy nos impresiona, quizá mañana nos resulte insuficiente. Y así, esto es un fenómeno que vemos que defienden esa necesidad de recuperar espacios donde se pueda apreciar más la lentitud y la contemplación. La experiencia del asombro exige una implicación personal que va más allá de la simple acumulación de conocimientos. Y es que esto es un aspecto crítico. Los avances tecnológicos han generado nuevas formas de admiración. Sin embargo, también han transformado nuestra forma de relacionarnos con la realidad. Observamos paisajes en pantallas, compartimos momentos antes de vivirlos plenamente. Fotografiamos acontecimientos que apenas hemos tenido tiempo de contemplar. Y en ocasiones parece que la prioridad ya no es experimentar algo, sino registrarlo. Frente a todas esas dificultades surge una cuestión esencial. ¿Es posible recuperar o fortalecer nuestra capacidad de asombro? ¿Podemos seguir sorprendiéndonos y asombrándonos hoy en día? ¿Existe algo maravilloso todavía hoy en día, acaso? Pues hay quien dice que sí, que lo más interesante es que las soluciones propuestas suelen ser sorprendentemente sencillas. Y una consiste en recuperar la atención. Esa atención a la que nos hemos referido antes, observar detenidamente, escuchar sin interrupciones, leer con calma, contemplar sin prisas. Todas esas actividades que favorecen la aparición de experiencias maravillosas. Y otra propuesta es cultivar la curiosidad que no desaparece necesariamente ni con la edad, ni con las rutinas, que puede entrenarse y fortalecerse, hacerse preguntas, interesarse por cosas, explorar nuevos puntos de vista, aprender continuamente, permitir mantener viva la capacidad de asombro y de descubrimiento. Así, lo maravilloso nos obliga a reconocer una cierta dimensión irónica de la experiencia humana. No siempre utilizamos la palabra maravilloso para referirnos a algo admirable. En algunas ocasiones la empleamos precisamente para expresar lo contrario. Cuando alguien dice maravilloso, otro problema más, pues difícilmente está manifestando entusiasmo. Y esa ironía consiste en utilizar la palabra asociada a la admiración para señalar precisamente una situación frustrante o absurda. Algo pues que nos revela precisamente que las personas no solo nos maravillamos ante la belleza o el conocimiento, sino que recurrimos a esa idea de lo maravilloso para soportar las contradicciones de la vida mediante un pequeño tono de humor, esa ironía. De hecho, que muchas de las experiencias que tenemos, lejos de ser maravillosas,
es justo lo contrario. Las injusticias, las guerras, las desigualdades, las enfermedades o los conflictos personales que forman parte de esa realidad. Ignorar estos aspectos sería, pues, ofrecer una visión incompleta de la vida, del mundo. Y es por eso que el verdadero asombro no consiste en creer que todo es perfecto, sino en descubrir que incluso en medio de las dificultades sigue existiendo motivos para admirarnos, para la esperanza, para la creatividad, para maravillarnos.

Lo maravilloso es una forma de rebeldía, claro que sí. Porque quizá una de las formas más inesperadas de lo maravilloso sea su carácter rebelde. Detenerse a contemplar la belleza de una obra de arte, un paisaje, un gesto de solidaridad. Y es que afirmar que la realidad no solo se reduce a problemas o a conflictos o a preocupaciones cotidianas es una manera de convertirse en una forma de resistencia. Así que frente a todo esto, lo que decimos, la experiencia más hermosa que podemos tener es el misterio, el asombro, la emoción fundamental que se encuentra en la cuna y en el verdadero arte de sentirse vivo y viva. Hoy terminamos la temporada y como tal consideramos que ha sido una temporada maravillosa y que esperamos que tengáis un buen verano. Volveremos pues ya por allá por septiembre, octubre y esperamos eso, que paséis un verano maravilloso. Y nada, que hasta aquí la temporada de este curso. ¿Has escuchado? Aprendiz de Búho. Escríbenos a la dirección aprendiz@eguski.eus.

0: Hola, buenas tardes. 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Y lo que aquí empieza es tu cita de Dios y semanal con la Ska, el reggae y demás ritmos calientes. Comienza un programa más de Escándalo en las Ondas. Como te decimos aquí en el 101.8 de la FM. Buenas tardes, compañero.
1: Buenas tardes, hoy sí.
0: No grabamos el domingo, pero sí que nos hemos venido por la tarde aquí a... Bueno, a grabar el programa de... Que saldrá mañana.
1: Mientras algunos están en la previa de los Agroelites, pues otros estamos aquí.
0: Sí, y alguno que no sabemos dónde está, que tenía que estar.
1: Pero sabemos cómo estará.
0: ¿Cómo estará? Estará
1: como
0: bien.
1: Como la moñaños.
0: Pues programa para hoy, novedades rusientes, tenemos un montón de melonadas que contarte, así que a tope de bandas nuevas que nos ha llegado, con alguna convocatoria para dentro de poquito, la fiesta de la Magdalena, ya están en pleno auge, así que un vermú de Radio Topo que tenemos que comentarte para el próximo fin de semana, y alguna cosa más, compañero.
1: Nada más, ya a la marcha iremos.
0: Bueno, vamos a ir sacando cosillas.
1: Y como siempre, recordaros que si queréis contactar con nosotros, pues en la oficina no estamos, teletrabajamos. Así que nos escribes a escandalolasondas@gmail.com. Si no haces roots, doom o algo de esto, mejor. Porque, macho, yo no sé qué pasa, que solo nos llega de eso.
0: ¿Llega mucha cosilla de eso, qué?
1: Sí, sí. Yo se lo reenvío a Pablo Skank. Pero, claro, digo, yo qué sé. Digo, oye, me da pena, ¿no? Ya que lo mandan, pero claro, nosotros no trabajamos como en Top Secret. Yo no trabajo este material. Pues lo mismo.
0: Efectivamente, sí.
1: Además, la metáfora va bien porque...
0: Es bastante clara, ¿no?

0: bromas aparte. Pues ya sabéis, mandarnos cositas de ska reggae, que la pincharemos por aquí. Y lo que demás, si no, a los compañeros de
1: hostia,
0: la radio.
1: ¿Sí? Sí. Mira, perdona. Ahora, es que antes de que, sabes que tengo el cerebelo como una mierda. Entonces, antes de que se me olvide, he visto que los Trever tocan el 11 de julio en un pueblecito muy pequeño de La Rioja, en Santa Eulalia la Bajera.
0: Sí.
1: Que todos los años ahí se hace un festival de sky de reggae, reggae rural, rude rural, rudy rural, algo así. Y el año pasado nos mandaron el cartel, este año no nos lo han pasado. Así que, porfa, si estáis escuchando, mandároslo, que lo publicitaremos por aquí, porque la verdad que mola mucho la iniciativa y hay que darle FRT. Y eso, que además lo tenemos cerquita. Tenemos cerquita, hay piscinas, para hacer ahí...
0: Para entrar con arpón.
1: No, eso era el agata.
0: ¿Y cuándo sería la fecha?
1: 11 de julio creo que era.
0: Ah, bueno, pues sí. Nada, no está mal. Bueno, sí.
1: Yo ahí lo dejo.
0: Venga, pues a ver si se pone en contacto con nosotros y publicitamos este magnífico festival que comenta el compañero. Y demás. 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
1: 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Y muchísimas gracias a todas las radios que nos remiten, como son Reggae FM de Girona, Contrabandas de Barcelona, Radioactivas de Alicante, Radio Almaina desde Granada, 97 Irratia desde Bilbao y para toda la Asia a través de Internet, Ovejas Negras.
0: Y ahora sí, comenzamos el programa de hoy y ya sabéis que lo empezamos con la birrería Escándalas Ondas, nuestra sección dedicada a la cerveza artesanal. Hoy con una pedazo de cervezazo que ya estoy probando.
1: Paco,
0: con,
1: te la estás perdiendo.
0: La Pirata Brewing, una cervecera de calidad que ya hemos presentado muchísimas veces aquí y nos ha llegado una cerveza que vamos, compañero, a los honores.
1: Pero, ahí va. Paco estaba dudando, no sabía si iba a poder llegar al programa o no, entonces ayer le pusimos el cebo. Dijo, sí, que iré, pero parece que ha debido encontrar otro cebo mejor por ahí.
0: Sí, aquí no ha caído.
1: Igual el Alvarito sabe algo.
0: Bueno, en cualquier caso, compañero, haz los honores y comenzamos.
1: Hostias.

0: 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Hace unas cervezas espectaculares y desde aquí os las recomendamos. Y nos llega una West Coast IPA bien rica, con mucho sabor, amarguita, hay que decirlo. Bien tirada ahí con ese color turbio, ¿no?, que tiene. Hostia, ya te he dicho, es una
1: dulce amargor,
0: y la verdad que es una cerveza muy bien generada por, como decimos, una magnífica cervecera que se llama La Pirata Brewin, que desde aquí os la recomendamos.
1: En colaboración con una cervecera italiana, igual por eso te sabe tan rica.
0: Ay, pues puede ser, pero la verdad que...
1: Birrificio Sabino se llama. ¿Así? Los italianos con los que han colaborado.
0: Pues la verdad que les ha quedado muy bien la cerveza, ¿eh? Bueno, ¿tú qué opinas, compañero?
1: No, la verdad que está muy rica. Tiene final amarguillo, pero es un amargor muy rico. No es de los que te pone las pestañas del revés.
0: Sí, no, se puede mantener. Eso sí, se mantiene durante bastante tiempo. Es un amargor extendido en boca y demás, pero...
1: A ver, sabor a clase obrera. Es amarga.
0: Exacto. Y luego tiene muy... Ese lúpulos que además hemos estado mirando anteriormente por aquí.
1: Sí, vale, para que lo sepáis. Sí, que a ver, seguro que estáis muy interesados. Tenía. Ahí, lo tienes ahí.
0: Ahí lo tengo por aquí, ¿no? Lúpulos, Centennial Crio, Equanaut y HBC 638, vamos.
1: Sí, nos gusta más el 669, pero bueno, le han echado 638, pues vale, oye, bueno, ¿qué vamos a hacer?
0: Pero bueno, ¿qué hacemos? ¿Pulgares arriba o no?
1: A mí me gusta.
0: Sí. Sí, como... Sí. Pero gusta, pues
1: 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Pack estás encerrado en casa o algo así, y claro, pues cada semanita una caja
0: que
1: había que pasar caía el tiempo como fuera.
0: Han hecho cervezas muy curiosas la pirata. También, ¿te acuerdas esa que era como un medicamento, no? Como un...
1: ¡Ah, hostia, sí! Aquella negra...
0: Era muy fuerte, además era una cerveza potente.
1: Si duele, cura.
0: Sí, exacto. O sea, han hecho cosas muy muy muy curiosas esta cervecera y desde aquí le tenemos bastante bastante cariño. O sea, que...
1: Sí, ahora colaboran mucho con un tipo que debe hacer unas birras espectaculares. Lo que pasa que el precio pues también es un poquito elevado. Entonces, pues aquí no llegamos a ese nivel.
0: Sí, bueno, la cerveza artesanal siempre sale un poco más a...
1: Pero más allá de lo artesanal, ¿sí? Ya, sí. Solo da 8 o 9 pavos la birra, pues bueno, ya
0: bueno,
1: nos parece...
0: 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Pues nada, vamos a poner un tema para mediar la cerveza, que es lo nuestro. Y venga, esta te ha tocado a ti, compañero.
1: Sí, bueno, Working Class Hero, pues bueno, nosotros lo vamos a llevar a nuestro terreno, nos lo vamos a llevar a nuestra bodega sincopada, así que nos vamos a Japón con uno de nuestros grupos favoritos de Japón, los Hoyos Calmates.
0: Hostia, vi un directo hace poco de esta peña, que lo hicieron no sé en qué sitio en Japón, pero brutal, ¿eh? O sea, la gente entregadísima con esta banda.
1: Esto es una bandaza, además tienen una de las mejores canciones de todos los tiempos, que es el Sandes. Así que bueno.
0: Y además es de los recopilatorios japoneses, de las primeras bandas que nos llegaban aquí cuando empezamos a...
1: Sí.
0: ¿No? Bueno, estaba la Tokyo Ska Paradise Orquesta, que eso va aparte, y los recopilatorios que llegaban, pues sí, bueno.
1: Los
0: pues,
1: Ska Flames y estos.
0: Y efectivamente, los Ska Flames y estos, y hoy es Calmates. Pues venga, os dejamos con un tema.
1: Skanking Class Hero.

0: Bueno, pues antes de que se nos olvide, vamos a ir con la convocatoria de esta casa, convocatoria de Radio Topo. Como sabéis, han empezado ya este fin de semana las fiestas de la Magdalena. Y Radio Topo, como está aquí en algún lugar de la Magdalena, pues colabora, como todos los años.
1: Sí, pues como todos los años, pues haremos nuestro... Bueno, el año pasado hicimos concierto, este año nos vamos a hacer un vermú el próximo sábado.
0: Sí, próximo sábado 20, creo que es, ¿no? De
1: sí.
0: Junio, pues en la plaza que nadie sabe cómo se llama, la del edificio Trovador, la plácica que hay enfrente, creo que es Antonio Beltrán o algo así, el nombre de la plaza, es al lado del kiosco del Parque Bril. Pues eso, a partir de las 12 del mediodía, así, ¿no? Estaremos ahí echando un vermú, pues hasta las 5 o las 6 de la tarde.
1: ¿Habrá radio en directo?
0: Sí, señor. Estarán los compañeros y compañeras de Con la Casa en la Mochila celebrando su programa número 499.
1: Desde aquí, muchas felicidades, chicos. Y,
0: claro,
1: y chicas, seguir para adelante.
0: Oh, yeah.
1: Oh, yeah. Y por supuesto, pues un vermú tropical para el barrio y celebrando pues la fiesta del barrio de la Magdalena.
0: Así que, como siempre, pues birras populares, o sea, birras populares.
1: Birras populares, sí.
0: Birras populares, radios. Eso, birra a precios populares, buena música, alicates por doquier y seguramente un sol del carajo. Así que traeros sombrerico paja.
1: Sí, porque si cae lo que está cayendo hoy en Zaragoza, va a haber.
0: Yo me voy a hacer un sombrerico.
1: Un poquito de calor.
0: Sombrerico paja de sofocón.
1: ¿Ah, sí?
0: La sensación.
1: A ver, lo de sofocón puede ser interesante, ¿no? O sea,
0: sí, hay... estamos ultimando los detalles con los hermanos Izquierdo, por el tema del copyright, pero bueno.
1: Sí, bueno, habla con ellos antes de nada. Que eso, ya sabéis, el próximo 20 de...
0: Sí, porque si se enfadan, tienes muy mal pronto.
1: Sí, 20 de junio, sábado, a partir de las 12 de la mañana, el Bermudo Radio Topo, no te lo puedes perder. En la plaza...
0: No sé qué Beltrán, la del Trovador, enfrente del Trovador. Así
1: ahí
0: que
1: estaremos.
0: Si eres de los que sabe escupir lejos, pues podrás escupir a inspección de trabajo.
1: Bueno, y luego también, ya sabéis que son las fiestas de la Magdalena, tenéis montón de actos, conciertos, fiesta en la calle, pues yo ayer fue la carrera de apoyos, por ejemplo, Bueno, pues hay un montón de actividades, tanto para mayores, para pequeños, así que disfrutar la fiesta de la Magdalena, que vuelven otra vez este año
0: 2026. Así es.
1: Y venga, ya vamos con una banda que nos ha llegado por aquí, son los Trevor, Beggy Oweat.
0: Sí, la nueva sensación de Euskadi. Eso, como hemos dicho antes, el 11 de julio estarán tocando ahí en Santa Eulalia Bajera. Y bueno, dan más bolos que los tenemos.
1: ¿Los tienes ahí bien marcados en la agenda del programa?
0: Pues no, que los acabo de quitar. Pero bueno, que quien esté interesado, es que yo qué sé, con lo fácil que estoy hoy en día, pues pones Trevor Reggae y tendrán Instagram, tendrán muchas cosas de estas que tienen ahora. Ahí los tienes. Acaban de editar el EP, que yo creo que ya lo presentamos aquí.
1: Sí, yo creo que sí.
0: Y eso, pero bueno, pues os vamos a dejar...
1: Ese que presentó el Paco, ¿no?
0: Creo que sí.
1: Sí, que actuaron también con magnetofones.
0: Sí, sí, exacto. Sí, porque
1: sí,
0: además...
1: Que hicieron...
0: Y que vino el mozo aquí, que trajo discos, que preguntó Pablito, ¿alguien quería?
1: Sí, pues
0: y
1: eso.
0: Y eso. Bueno, os dejamos con ellos, desde Euskadi con amor, Trevor, y el tema Beggy Awake.

0: Bueno, pues después de esta convocatoria que no podéis obviar y de haber estado whatsappeando con la delegación maña que está en Vitoria y que apunta maneras.
1: En Vitoria, bueno, gente que se ha subido por allí.
0: Cabrones.
1: Conciertazo que nos vamos a perder, pero mandamos delegación por lo menos para que hagan la crónica del concierto.
0: Hoy nos dan envidia, mañana no nos darán ninguna.
1: No, mañana no. Hoy sí, pero mañana no, puede ser. Pero sí, Arrolaiz en Vitoria, bueno, hacían gira y ya estuvimos comentando en programas anteriores que venían a estado. Y bueno, pues Vitoria era uno de los sitios magníficos donde puedes acudir para ver esta gran banda de...
0: Sitio maravilloso para ir a un concierto.
1: Sí,
0: desde luego.
1: Sí, exacto. Venga, tenemos más cositas por aquí. Escasa Punca, un grupo italiano.
0: Italiano. Novedad rusiente. Bueno, pues que nada, simplemente han sacado el EP. Es una banda que hemos puesto aquí un montón de veces. Y han sacado un LP, se llama Keep the Fire Burning, pues mantener fuego ardiendo, ¿no? Como decía cierto cantante de una banda de aquí, lo de hay que mantener la llama.
1: Sí.
0: ¿Te acuerdas?
1: Sí, ¿quién era? Sí. Y además, Keep the Fire Burning, ¿no? Los Mr. Review no tenían una...
0: Sí, parecido.
1: Tenían un disco similar, ¿no? O sea...
0: Te estaba pasando la pelota para que remataras, pero bueno, como no está Paco, no podemos decir nada.
1: Ah, vale.
0: Igual. Vale, ya bueno, la semana que viene.
1: La semana que viene hablamos.
0: O la otra.
1: Bueno, es Casa Punca, todo lo que dice el compañero. Una banda que siempre hemos, bueno, que ha sonado aquí un montón de veces en Escando las Ondas. Banda italiana, sí. Cañera de esto que nos gusta también a nosotros. Un poquito de...
0: Sí, a ver, todo tiene su momento. Bueno, casi todo tiene su momento.
1: Así que vamos a escucharlo. Yo todavía no lo he escuchado, ¿eh?
0: Pues venga, os dejamos con Escasa Punca y el tema que da nombre a su nuevo álbum, Keep the Fire Burning.

0: Bueno, pues después de esca descarga de energía...
1: Escasa punca, sí señor. Sí.
0: Vamos con un poquito de reggae. Ahora nos vamos a ir a Holanda con los Obsessions, otra banda que hemos puesto aquí cienes y cienes de veces.
1: Sí, esto más perrito, ¿no? Que los escasa
0: punca.
1: Bueno,
0: depende cómo te lo tome. Sí, el sonido es más diferente, es otro tempo. Pero eso, estos acaban de editar un LP, pues así con reminiscencias western, salvaje oeste. Y la verdad que está bastante curioso.
1: Yo creo que en su momento ya alguna cosa hicieron así, ¿no? Similar, ¿no?
0: No, pero este LP lo acaban de sacar ahora.
1: Sí, sí, pero que... bueno.
0: Sí, hombre, a ver, canciones con peste a oeste siempre ha habido.
1: Sí.
0: Y eso, y bueno, es en colaboración con Monty Naismith, que era el vocalista de... en Simarip, o lo que quede de él, ¿eh?
1: Sí.
0: Ignasi. Pues eso, nada, simplemente os dejamos con uno de los temas de este LP, que se llama Sheriff Double Gun, de los Obsessions.

0: temazo de los Succession, tío, me ha gustado mogollón. O sea,
1: te gusta ir con dos pistolas, ¿eh?
0: Dos
1: pájaro.
0: Pistolas. No, pero está muy bien, ¿eh? O sea,
1: sí, muy chulo.
0: Yo he escuchado alguna cosa que me llegó, pero la verdad es que está muy, muy guapo. Venga, vamos con más música que nos ha llegado por aquí. Os lo vamos a decir en inglés, pero no queda tan bien como decir...
1: Somos escándalo.
0: A cientos.
1: Los acienes.
0: Los acienes.
1: Los acienes. Así.
0: Una banda de... Yo creo que estos son Los Ángeles, ¿no?
1: Son yankees, sí.
0: Sí, son yankees, una banda de...
1: De Detroit, me parece.
0: El otro día estuve parcegando un poco a ver qué encontraba esta banda. Debe ser músicos que vienen de otras bandas, que además no... Es una banda de... Primero, hay que presentarlos, una banda de ska reggae. Y demás, pero luego los músicos deben ser de otras bandas, aparte que no tienen nada que ver, como rollo Flogging Molly y bandas así de rollo punk.
1: Tienen otra vida por ahí.
0: Sí, y luego se ha montado esta banda, que además hacen un videoclip como barrio, ¿no? O sea, y la verdad que suena muy guapo.
1: Sí, bueno, y el toque pues que mete en acordeón, me parece, ¿no? Y eso, pues le da así un toquecico
0: sí,
1: curioso.
0: Sí, vientos, acordeón, una cosa chula. O sea, pero bueno, vamos a ponerlos aquí. Yo creo que es la primera vez que ponemos esta banda, ¿no?
1: Sí, sí, a mí no me suena haberlos puesto. Que bueno, eso van con la gente de Pirate Express, así que todo lo que sea pirata...
0: Pero sí que tienen alguna cosa sacada. Yo en otros sellos...
1: Iba a hacer un chiste,
0: no,
1: pero...
0: No, no lo hagas. En otros sellos estaba viendo que sí que tenía una cosa editada, ¿no? Es decir, al mercado y luego también a un videoclip, pero vamos, lo primero que suena por escándalo es esto de aquí. Venga, vamos a darle la bienvenida a quien escándalo sondas, a Ciens o a Cientos.
1: Los acienes.
0: Los acienes.
1: Rudan Lovely y que juzgue la audiencia.
0: Escuchar esto que merece la pena.

0: 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Y si suena Laurie Nyken, es, bueno,
1: magia.
0: Magia, no, es responsabilidad también de Escándalos Ondas, pero bueno, me imagino que en algunos programas también sonará, pero bueno, pues ya lleva sonando 30 años, ¿no? Aquí el padrino.
1: Pues sí, señor, sí, señor.
0: Bueno, 30 años, el padrino, Banda Masotti, 20.000 grupos, no Sports. Mr. Review y coge la lista.
1: Y lo que haga falta.
0: Y lo que haga falta. Pues sí, 30 años de emisión. Celebramos este año, 26 de septiembre. Os apuntéis en la agenda que Escándalos Ondas pues tendrá 30 aniversario con un concierto.
1: Sí, bueno, estamos de celebración y pues hemos montado un evento. Ya sabéis cómo somos, así que para que nos invitáis, pero bueno. Va a haber concierto y ya que salga el sol por donde quiera.
0: Bueno, vamos matizando, cada día se está cerrando. ¿No? O sea, sí, bueno, vamos trabajando en ello, pero
1: progresa adecuadamente, como decían en la EGB, pero eso, va a haber concierto y va a haber muchas sorpresas, esperemos que todas agradables.
0: Esperemos que
1: aunque
0: sí,
1: si
0: sí
1: hacemos la comida en el garito los monteros.
0: Bueno, no sáquese. Bueno, que tenemos algunas cosas preparadas para vosotros y vosotras. 30 aniversario, 26 de septiembre será, bueno, un poco puesta en escena, pues con el concierto que tenemos de tres bandas preparadas. Y luego, pues más cosillas que no podemos desvelar hasta dentro de poquito, en el mismo día.
1: Tenía que haber venido hoy un invitado, pero se ha tenido que atender unos asuntos urgentes.
0: De urgencia y sí.
1: Y fríos y con espuma, y no ha podido venir.
0: Pero bueno, que os iremos dando la chapa durante estos meses de verano y hasta septiembre, que el 26, pues ya sí, te digo, concierto, bueno, festival Escándalos Ondas, 30 aniversario aquí en Radio Topo, un placer y bueno, y lo que nos queda.
1: De momento lo importante es reservar la fecha, 26 de septiembre, que bueno, pues eso, como siempre, cerveza a precios populares, eso buena sí, música y alicates por doquier.
0: El 27 no omitimos, ¿vale? Ya lo decimos.
1: Sí, bien, lo podemos.
0: ya
1: lo hacemos en directo. Que no, no vamos a hacer una mierda.

0: bueno.
1: Somos gente que cuando bebe, bebe.
0: Somos serios.
1: Sí.
0: En lo que...
1: Cuando toca. Cuando no toca, no toca.
0: Pues eso, 26 de septiembre, 30 aniversario de Escándalo en las Ondas, festival. Os iremos contando. Va a haber muchas sorpresas. Amigos y invitados. Ya iremos contando.
1: Estar al tanto.
0: Ya iremos contando.
1: Y si no, bueno, pues contactáis con nosotros. Y
0: algo por escrito también haremos. Ya iremos contando.
1: Sí, estoy hablando con el Pony Express para mandar las invitaciones. Sí, con...
0: con la veloz.
1: Mandamos a Raj Jalani a...
0: Pues bueno, pues no...
1: A Marín,
0: El otro día estuve...
1: Seguro que le abren la puerta y bueno, le dan un beso en la frente.
0: Venga, no nos liemos, que nos liamos muy rápido. Venga, vamos a una cosa más. Esto de las testarudes. Estuvimos hablando de ellas hace unos cuantos programas. Han sacado un nuevo disco, siguen de gira. Estuvieron con este grupo de...
1: con la brasileña, Magarrude.
0: Magarrude, que además el concierto debía de estar fenomenal. Por lo que comentan a Magarrude y luego las Tentarrudes. Y bueno, pues nada, vamos a presentar esta cosa nueva que nos acaban de llegar por... Bueno, pues...
1: Por internet. Físicamente no lo tenemos todavía, ya llegará. Pero bueno, pues de momento os podemos presentar esto que han colgado en internet. El LP se llama Aimare y os dejamos con el tema que se llama Soy el Fuego.
0: Ahí está. Las Tentarrudes.

0: Venga, compañero, que nos vamos. Ya terminamos el programa de hoy.
1: Ay, sí, la semana que viene, bueno, estaremos tú y yo, y a la siguiente, Vicky.
0: Hostia, la semana
1: que
0: viene.
1: El mes pasado nos lo picamos, y la semana que viene, a ver cómo lo gestionamos.
0: Que yo me voy de bueno, ya hablamos, ahora hablamos que me voy de vacaciones, ahora en junio, que estoy recordando.
1: Hostia, bueno, pues eso, tenemos vermú. Venga, anunciamos ya, la semana que viene nos emite.
0: Bueno, a ver cómo lo apañamos.
1: Ya veremos, a ver.
0: Bueno, eso, sobre todo el 20 de junio, ahí vermú de Radio Topo, enmarcado en la fiesta de la Magdalena, ya sabéis. Lo que os hemos comentado, a partir de las 12 de la mañana
1: La plaza que está enfrente del edificio Trovador, vente a mear e inspección de trabajo, que está en la segunda planta. Bueno, a ver si llegas.
0: Estará cerrado.
1: Vamos a hacer un concurso.
0: Pero bueno, pues eso, habrá radio, habrá fiesta. Bueno, pues a pasar por ahí. Y ahí celebramos también los 33 años, ¿no? ¿Cuántos años de Radio Topo?
1: Ni puta idea. Pues sí, por eso, sí.
0: Son, sí, bueno.
1: Sí.
0: Bueno,
1: puede ser.
0: Bueno, Bermuda Radio Topo, que no os lo podéis perder, aquí en la fiesta de la Madalena. Y ya terminando, nos vamos, que me acaba de llegar una cosita por aquí, se me había olvidado, hostia, que es el nuevo single de la banda Basotti.
1: Llegó el Pony Express desde Roma.
0: Exacto. Ale Barricate, que salió hace poquito, hace escasamente 8 días, pues vamos a pincharlo por aquí y así terminamos el programa de hoy.
1: Sí, aquí en la península lo ha traducido como a las mariscadas, pero bueno, vamos a
0: hostia,
1: ver.
0: ¿Las mariscadas
1: será? Oh. Sí, aquí todo se malinterpreta.
0: Se malinterpreta. Bueno, Ale Barricate, bueno, una canción de banda Basotti, nuevo single, que bueno, a ver si dentro de poquito tenemos disco. Mientras tanto, pues eso, os dejamos con banda Basotti y ya terminamos el programa de hoy. Ale Barricate, hasta la semana que viene, compañero.
1: Arrivederci.
0: Nos organizamos, ¿no?
1: Sí.
0: Ahora
1: o no, ya veremos.
0: Ya veremos. Venga. Chao.

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1: Un saludo, webmaníacas y webmaníacos, y bienvenidas a un programa muy especial de Website Stories. Hoy nos adentramos en una de esas películas que parecen no ir de nada, pero acaban hablando de todo. Una historia de detectives sin detective, de secuestros que no existen y de un protagonista que probablemente no debería estar protagonizando nada. Hoy hablamos del Gran Lebowski, una película que arranca con una alfombra meada y termina convirtiéndose en un retrato fascinante del caos, el absurdo y la vida misma. Y para hablar de todas estas cosas, qué mejor que contar con una de nuestras estrellas invitadas recurrentes. Si no hubiese tomado un marianito antes, diría recurring guest star. Nuestro idolatrado Goyo Borge.
2: Buenas tardes, David.
1: ¿Pero por qué estás tan tímido, Goyo? Tú te has tomado el mismo marianito que yo, ¿eh?
2: Bueno, soy mayor y tengo más aguante.
1: ¿A falta de un White Russian?
2: A falta de un White Russian. ¿Tú te crees que no nos han entendido que eran White Russian?
1: No nos han entendido, nos han puesto un marianito, pero nos ha soltado la lengua lo suficiente para poder hablar esta película que fue propuesta tuya.
2: Sí.
1: A pesar de que no cumple este año ningún aniversario redondo.
2: Cumple 28 años, nos ha parecido una edad estupenda.
1: Bueno, yo con 28 años, Goyo.
2: Celebrabas cosas, ¿verdad?
1: Yo celebraba la vida con 28 años.
2: Me parece.
1: Celebraba la vida, que no es poco.
2: Creo que Benedetti tiene un poema que dice que cuando se cumplen 29 años, todos los días son un cumpleaños.
1: ¡Oh, qué bonito! Yo estoy a punto de cumplir.
2: Pero es la última cosa seria que decimos hoy.
1: Por favor. Mira, vamos a situarnos. Tenemos a un tipo. El Nota.
2: Sí.
1: Dude.
2: The Dude.
1: The Dude en inglés.
2: Pero me le puedes llamar el Notarino, si quieres.
1: El Notarino,
2: venga. The Dudeness.
1: The Dudeness. Desempleado, sí. Tranquilo, tranquilísimo. Sí. Amante de los bolos y de los White Russians. Un hombre que no persigue nada, salvo mantener su alfombra en su sitio. Pero todo se tuerce cuando unos matones irrumpen en su casa. ¿Por qué? Porque la han confundido con otro hombre con el mismo nombre. Un millonario. Y claro, en ese error absurdo está el desencadenante, la chispa de todo.
2: En efecto, así es. Es una premisa típica del cine negro, ¿no? La confusión del protagonista o del acusado con alguien que no es, ¿no? En este caso, te va indicando cómo vas a estar en una película en la que los códigos cinematográficos van a ser una de las cosas de interés. Entonces, el pequeño Lebowski, que es en realidad Jeffrey Lebowski, que es el Nota, que es el personaje que interpreta Jeff Bridges, es a fin de cuentas un paria de la vida, un hombre que vive exclusivamente pues para jugar el torneo de bolos con sus amigos y poco más, que tuvo un pasado pacifista y activista y reivindicativo en los años 60, pues tiene la mala suerte de coincidir en su nombre con un millonario que vive en su misma zona. Y bueno, pues unos señores que tienen un ajuste de cuentas con este millonario entran en la casa de el Nota y le arruinan la alfombra. Y bueno, pues dentro de las cosas absurdas que tiene esta película, esto coincide con otras películas de los Coen, en los que digamos hay un leitmotiv mínimo, ¿no? Para realizar la película. En este caso, pues tienen la desfachatez de mear en su alfombra y destrozársela, ¿no? Y eso es una cosa terrible para el Nota, porque la alfombra daba coherencia.
1: Y la coherencia es tan importante, ¿verdad?
2: Es muy importante, sí.
1: Por lo menos para perderla, tenerla para perderla.
2: Sí.
1: Oye, Goyo, ¿hasta qué punto crees que la película ya nos está diciendo, desde este primer momento, con esa escena maravillosa donde orinan sobre la alfombra del Nota, que todo va a girar en torno al azar y al sinsentido?
2: Bueno, yo creo que de una manera muy evidente, ¿no? Porque los propios miccionadores de la alfombra se dan relativa cuenta de que no están entrando precisamente en la casa de un millonario, se dan perfecta cuenta de que no están entrando en la casa de nadie que tenga una mujer, ¿no? Porque, bueno, pues su vida es un absoluto desastre, claro, aparentemente y luego realmente, ¿no? Tal y como lo vemos. y en ese instante se dan cuenta del error, ¿no? Claro, la película se podía haber quedado, bueno, la película, la historia se podía haber quedado ahí, ¿no? Pues, oye, mira, me ha pasado esto, pues compro una alfombra nueva o hago lo que sea al respecto y ya está. Pero a Lebowski, al nota, su buen amigo Walter Shepchak, le convence de que tiene que reclamar al millonario gran Lebowski, al otro Jeffrey Lebowski, una alfombra en compensación por haber perdido la coherencia de su casa.
1: Porque, a ver, el nota lo que decide es reclamar una compensación.
2: Eso es.
1: Y lo que acaba es metido, ahora nos comentarás, en una supuesta trama de secuestro.
2: En efecto.
1: Ya que este millonario, que comparte con el nota el mismo nombre,
2: sí,
1: le encarga entregar el rescate por su mujer desaparecida.
2: En realidad comparte más cosas, ¿eh?
1: Comparten más cosas de las que parece,
2: ¿verdad?
1: Comparten
2: más cosas de las que parece con el pequeño Lebowski, sí.
1: Y además aquí la película parece que se va a convertir en un thriller, pero realmente no es un thriller, ¿no? Porque nada funciona, nada funciona como debería, ni el plan, ni los personajes, ni el misterio. ¿Tú dirías que la película es una parodia del cine negro o es una burla de la idea de que todo debería tener un sentido?
2: Lógicamente es una reconstrucción paródica de las tramas del cine negro que intentan ser complicadas y demás, pero tampoco es una cosa incoherente con lo que suele ser la cinematografía o lo que era la cinematografía de los Coen hasta ese momento, ¿no? Estamos hablando de una película estrenada en 1998, ya Fargo es anterior, ¿no? Entonces, bueno, Fargo ya nos dijo qué significa secuestro en el lenguaje de los Coen, ¿no? Y en este caso, lo que sucede es que el gran Lebowski, el millonario, contrata a Jeffrey Lebowski para que pague un rescate por el secuestro de la mujer. La mujer del gran Lebowski, pues, es una chica muy joven, de vida parece ser algo casquivana, y que debe mucho dinero a toda la ciudad. Además, aunque solo ha llegado a la ciudad hace un año y ya se ha casado con un millonario, pues es una actriz del cine porno. Y bueno, pues le piden al nota, ¿no? Un personaje que vive en chanclas y en pantalón corto y que su única pasión es jugar a los bolos, que por favor, bueno, pues pague el rescate, ¿no? Lleve el dinero del rescate, ya que él va a conocer a los secuestradores porque son los mismos que han entrado en su casa a destrozar su alfombra.
1: ¿Qué tienes de malo con la gente que vive en chanclas y en pantalón corto? Yo estoy en casa, estoy en chanclas y en pantalón corto, ¿eh? No me gustan los bolos.
2: No, no, sí, yo no tengo nada en contra, pero...
1: Y nunca han meado mi alfombra.
2: Me entenderás que, lógicamente, los estereotipos que incluye la película al hablar de la gente que no tiene más oficio ni beneficio, ¿no? Y en concreto, en el cine norteamericano, las palabras estás desempleado y las palabras recibes un subsidio, pues son, bueno, especialmente subversivas, casi revolucionarias.
1: Vamos a hablar un poquito, vamos a detenernos en el look. Sí. Del notas, porque no solo
2: el
1: son...
2: Nota.
1: Del nota, perdón. No es solo la chancla, el pantalón corto, sino también es el bornoz o bata que lleva, porque él va al supermercado tal cual.
2: Sí, sí, sí. Él va al supermercado en albornoz con el pantalón corto y las chanclas, sí. Y cuando no le miran, coge el cartón de leche y, bueno, pues ahí mismo bebe.
1: Bueno, ¿por qué no, no?
2: Digo yo.
1: Oye, aparecen entonces estos personajes, tú has mencionado uno de ellos, pero tenemos aquí a Walter, a Donnie, a Maud, los nihilistas, vamos a llamarles de esta manera. Son personajes que no solo no ayudan nada a resolver ese misterio, sino que además es que lo complican muchísimo más.
2: Bueno, es que la trama es decididamente confusa y aunque yo creo que, bueno, que se sigue bien, ¿eh? Yo para preparar este podcast me la he visto dos veces prácticamente seguidas y yo creo que, bueno, en realidad la trama no tiene nada de complicado. Lo que pasa es que, bueno, pues el personaje está fumado de continuo y le cuesta llegar a las deducciones. Pero en cualquier caso hay una inspiración en el cine negro y hay una inspiración en principio bastante clara en las películas de Raymond, en las obras y en las películas adaptadas de Raymond Chandler, y en concreto en una que incluso está relativamente mencionada en el título, ¿no? The Big Sleep, el sueño eterno.
1: Sueño eterno.
2: Que, bueno, Raymond Chandler, que además llevaba sus tramas a Los Ángeles, que en este caso pues es la ciudad que en la que viven todos los personajes y de la que en cierto modo no acaban de salir nunca, ¿no? Es un espacio cerrado, siempre presenta una visión determinada de la ciudad y digamos que sus tramas no suelen ser tan aceradas como las que sucedían en el otro lado del país, ¿no? Las que ambientaba más bien Dashiell Hammett y similar. Y bueno, El sueño eterno es una película en la que es muy difícil entender qué pasa. Incluso a Raymond Chandler le preguntaban y había veces que no sabía quién había matado a qué personaje. Con lo cual se ve que el diseño de la trama en sí, pues tampoco le importaba tanto, ¿no? Claro, el gran Lebowski, yo no sé hasta qué punto lo podemos considerar dentro de la gran tradición de las historias de carácter negro de Los Ángeles, pero bueno, yo creo que lo merece, de pleno derecho.
1: Tenemos a estos personajes como Walter, el que has mencionado antes, obsesivo, desbordado.
2: Sepchak es un personaje, te diría que hoy, imposible, si lo piensas.
1: Imposible, ¿verdad? Encarnado por John Goodman.
2: Por un John Goodman inmenso. Vamos, o sea, porque está maravilloso.
1: Es un excelente actor. Como David Fernández, que me he dicho antes, sobrevalorado.
2: Infravalorado.
1: Corregidme, sí. Que el White Russian falso me ha hecho efecto. John Goodman es un actor excepcional, es un actor brillante.
2: Sí, en efecto. Y en esta película está espléndido, está desbordante. O sea, es el hombre que... convence a su amigo el nota de ir a reclamar el dinero y que le está siempre jamando el tarro y diciéndole cómo son las cosas del caso y luego pues mantiene sus obsesiones particulares, ¿no? Pero si te fijas, es otro personaje que empieza a cumplir esta premisa que sucede en la película, que podemos decir que en el fondo todo es mentira. Jeffrey Lebowski no es el gran Lebowski. El millonario de nombre Jeffrey Lebowski no es tan millonario, ya lo podemos hablar luego si quieres, pero Walter Sepchak es un personaje que se califica a sí mismo de judío militante de una manera tremenda, con un respeto del Shabbat hasta grados absurdos, ¿no? Y luego resulta que no es judío. Entonces podemos dudar también de su otra obsesión, que es la guerra de Vietnam, en la que se supone que combatió, y una de las coletillas más famosas de la película, infinitamente repetida, es esta que dice lo de no enviamos a nuestros hombres a morir bajo el barro de Vietnam para que ahora tengamos que jugar a los bolos en sábado, ¿no? Cosas de este estilo completamente, completamente irracionales, ¿no? Es un personaje fuera de su tiempo, como también lo es el Nota, como lo es casi todo lo que sale en la película, ¿no?
1: Como también lo es Donnie, un personaje totalmente fuera de contexto, el tercer amigo de ese grupo de abuelos, ingenuo.
2: El tercer amigo, sí.
1: Y bueno, pues que...
2: Sí, pobre... parecen un poco... Bueno, yo he leído interpretaciones que dicen que hay que ver la relación entre el Nota y Walter como la de un matrimonio, ¿no? En cierto modo, ¿no? Y Donnie pues viene a ser el hijo o la mascota, incluso si quieres, ¿no? Alguien a quien decirle todo el rato que esté callado, que esté quieto, que esté tranquilo, que no pasa nada y al que no se le hace ni maldito caso hasta que, digamos, hay un momento dramático con él, ¿no? Y bueno, en cierto modo es una estructura que quiere seguir, creo yo, ¿eh? Sí, yo pienso que hay algo de eso, ¿no? En el diseño de la relación entre estos tres amigos de masculinidad tan equivocada, ¿no? Y tan centrada en sus salas de bolos, ¿no?
1: Me encanta el término masculinidad equivocada.
2: Bueno,
1: te estaba comentando yo antes de grabar que en este revisionado de la película me había parecido como demasiado machirula.
2: Sí.
1: Y tú me increpabas, me interpelabas.
2: Claro que
1: acerca
2: sí.
1: de por qué, ¿no?
2: Siempre hay que increpar a los hombres.
1: Siempre.
2: Digo, perdón. A ver, Yo te entiendo lo que quieres decir, y de hecho yo ya te digo que la he visto dos veces ahora para hacer el podcast, y la primera vez que dije, bueno, aquí tenemos un melón para hablar de género, ¿no? Y para hablar de la visión que 28 años después podemos tener sobre productos realizados hace este tiempo. Claro, esta película es un desparpajo total con respecto a todos los temas que trata. Y fíjate, bueno, si quieres entramos en el melón del sionismo, porque pero si entramos en el melón del género, que no es poca cosa, claro, han pasado 28 años y un montón de visiones completamente, completamente diferentes. Yo, sin embargo, no estoy tan de acuerdo en que sea una película o una visión machirula, ¿no? Un diseño misógino, si quieres decirlo así. Sí que entiendo que responde a su época, pero responde de manera moderna a su época. Creo yo, porque no es que precisamente ensalce la masculinidad que sale en sus personajes, más bien no hay ninguno al que salvar, ¿no? Tiene una cierta mirada con bonomía, incluso diría, hacia su protagonista, fundamentalmente, ¿no? Hacia el nota, hacia el personaje que hace Jeff Bridges, al que sorprendentemente le dibuja, incluso manteniendo grandes momentos de lucidez sobre lo que está pasando, ¿no? en el caso, y para desentrañar qué significa este secuestro fake por dos lados que están experimentando, ¿no? Pero independientemente de esta mirada, pues es que casi única en la filmografía de los Coen, que normalmente, bueno, destrozan a todos sus personajes masculinos, que son el centro de su mirada, eso es cierto, y es verdad, ¿no? Pero que en sus películas rara vez son personajes aceptables, ¿no? O idealizados, ¿no? Estilizados sí pueden ser, y es el caso, ¿no? Pero en el sentido de que ellos tengan una visión de que los hombres solucionan cosas,

0: No, para nada. Se meten en unos fregados y lo hacen todo fatal. Son unos chapuceros, pero de manera inmensa. Ahora bien, Frances McDormand en Fargo, Frances McDormand en Quemar después de leer, incluso Julianne Moore en El Gran Lebowski. Tienen sus objetivos. Los hombres son utilizados para conseguirlos. Bueno.
1: Hombre, Julianne Moore, como ya te he dicho, para mí me parece lo mejor de la película, sobre todo con su primera aparición.
0: Tiene una aparición absolutamente maravillosa, que además es otra ironía, porque es otro personaje o sea, es una artista
1: Conceptual.
0: conceptual en un momento en el que esto ya no se estilaba así, hace una especie de expresionismo abstracto con goteo sobre el cuadro que pinta 30 años después y encima se hace llevar por unos arneses desnuda mientras pinta. Entonces, eso es la aparición de Julianne Moore en El Gran Lebowski, ¿no? Con ese diálogo maravilloso en el que le dice a Jeff Bridges cómo es.
1: Te molesta, como te sientes incómodo, ¿no? Te
0: No,
1: molesta
0: mi
1: el.
0: arte ha sido calificado de fuertemente vaginal. A algunos
1: Ah,
0: hombres
1: sí.
0: les molesta el
1: Eso
0: término, incluso decirlo, ¿no? Mientras ellos hablan tranquilamente de su polla, pene o tranca. En inglés es maravilloso, dice Johnson.
1: Hablemos de trancas. Hablabas de la bonomía con la que se cuida, con la que se trata el personaje de Jeff Bridges, el personaje del Nota. Yo te diría que es el único personaje lúcido dentro de su estado de
0: Bueno,
1: antilucidez
0: lógicamente es
1: natural.
0: una ironía, ¿no? Que el personaje
1: Sí,
0: más fumado de todos
1: total.
0: sea lúcido en entender la situación y en manejarla, ¿no? Porque al final él se mete en un fregado en el que hay $1 millón por el medio reclamado por diferentes partes, en el que todo el mundo cree que hay $1 millón por el medio reclamado por todas partes y es el que tiene que responder a todas las tensiones porque al final todos piensan que él es el que controla, ¿no? Pues bueno.
1: Y en todo esto, ¿qué pinta el personaje de John Turturro?
0: Bueno, John Turturro hace un personaje de bolera.
1: Hortera de bolera.
0: Sí, exactamente. Bueno, claro, es que las boleras, pues tampoco. Vamos a decir que no es un ambiente que hayamos trabajado mucho en Euskadi.
1: Bueno,
0: Aunque
1: hay
0: hubo,
1: mucha
0: ¿eh?
1: gente que va a tú
0: Sí.
1: eres muy de bolera, David Fernández.
2: A mí me encantan los bolos.
1: Ella es muy bowling girl. No, tú has ido mucho a los bolos. Yo soy pésimo jugando a los bolos.
0: Siempre haces strike.
2: Es divertidísimo jugar a los bolos. No sé por qué nos gusta jugar a los bolos.
1: La muñeca se me resiente.
0: Igual es un problema de
2: Esa,
0: haber visto.
2: la muñeca se te resiente de otras cosas.
0: Igual es un problema de haber visto al Gran Lebowski demasiado joven, ¿no? Y esta imagen del empleado de la bolera echando desodorante en los zapatos.
1: Los zapatitos, eso es muy fuerte.
0: Sí, es algo que hay que sobrellevar, aparte del famoso sueño del Nota. Estos sueños que también son en realidad recogidos de ese momento de suspensión de la acción que tiene el cine negro, ¿no? Es decir, el detective es pillado donde no debe, alguien lo narcotiza
1: Sí.
0: o le da un golpe, pierde el conocimiento, ¿no? Y entonces,
1: Y parece como que va cayendo, ¿no? Así como.
0: bueno, lo típico en el cine negro es que aparezcan titulares o que aparezcan estas cosas, ¿no? Entonces, pues, en su caso lo que aparece es un cortometraje porno, así, así porque sí, ¿no? Y bueno, pues claro, ahí hay una visión en ese sueño de la bolera como sueño erótico, ¿no? Que trabaja el bolo y las bolas, que es como muy simplón, ¿no? Pero francamente muy adecuado al personaje que es, ¿no? Que es, bueno, francamente divertido. En ese sueño. El que maneja los zapatos es Saddam Hussein, porque la película es del año 98, pero está ambientada en el año 91. Hay muy pocas referencias para ello. En un momento sale George Bush padre,
1: Es verdad.
0: hablando de Kuwait y todo lo demás, y luego pues que a este hombre se le aparece Saddam Hussein en el sueño como trabajador de la bolera. Bueno,
1: Y
0: ¿cómo vamos a jugar a los bolos en esas circunstancias? No podía ser.
1: los Gypsy Kings acompañando la primera aparición de
0: Turturro.
1: Jesus.
0: Bueno, a ver, yo por lo que he leído, no lo recordaba, pero parece ser que cuando se produjo la primera versión del guión, a ver, la película está llena de absolutas estrellas. Tiene un reparto de estos absolutamente descomunal. Están Jeff Bridges, John Goodman, Steve Buscemi, está John Turturro, claro, está Julianne Moore, pero está ahí Sam Elliott.
1: Sam Elliott, que es el narrador, y es que aparece narrador, y que aparece en un par de momentos, par de sobre momentos, todo al final de la película.
0: Que también es otra coña hacia cómo es la narración en el cine negro. Está Ben Gazzara, está Peter Stormare, hay una buena cantidad de estrellas. Y Turturro, por lo visto, cuando vio el guión y dijo, ay, ojo, qué bien tal, y no sé qué, parece ser que tuvo cierta decepción porque su papel era muy pequeñito.
1: Es muy pequeñito.
0: Apenas dos o tres escenas, ¿no? Y entonces, bueno, pues parece ser que como compensación le dijeron, oye, mira, tienes tres escenas, pero haz lo que quieras. Y parece ser que determinadas tres o cuatro escenas, porque hay una escena en la que va casa por casa, porque tiene que decir una cosa a los vecinos del barrio. Entonces, pues bueno, él hace de bolero latino, ¿no? Vestido con un chándal de malla de arriba abajo que lo marca todo. Y él quiere a la bola con la que juega los bolos, la lame para que le dé la máxima puntuación. Y bueno, y en su presentación, pues por supuesto consigue un strike en el primer lanzamiento y luego nos obsequia con un dancing.
1: y además
0: con el Hotel California era, ¿no? La canción del Hotel California, que recordemos que el nota odia a los Eagles.
1: Fíjate tú.
0: Pero le gusta la Creedence.
1: Bueno, yo también soy más de Creedence que de los Eagles.
0: Claro, porque los Eagles ya lo habían fastidiado todo y habían ya un poco estilizado la verdad del folk, digamos, ¿no?
1: Pero fíjate tú que con esas escenitas, concretamente con su primera aparición, Turturro convierte a su personaje en algo icónico. Es uno de los momentos más recordados de toda la película y se ha imitado, está homenajeado hasta la saciedad.
0: Está divertidísimo con la malla esta que utiliza también para la coleta que lleva y bueno, y ese falso acento mexicano con el que les habla al grupo del Nota, ¿no? y de Walter, ¿no? Claro, aquí hay que contar que estamos en medio de las finales de no sé qué campeonato importantísimo de la Liga de Bolos de Los Ángeles o de esa zona o lo que sea y Jesús está en el equipo contrario, ¿no? Y en el equipo que aspira a jugar contra ellos las semifinales.
1: Al contrario que a David Fernández, es que me interesan cero los bolos. O sea, me parece un mundo.
0: Oye, sin embargo, visualmente están muy bien utilizados en la película. Sí. Es decir, le saca un jugo a la calle en la que se juegan los bolos, al movimiento de las propias bolas cuando vuelven y demás. E incluso es muy inteligente avanzando elementos. Por ejemplo, no sé si te has fijado que a Donnie, al personaje de Steve Buscemi, que es siempre como muy discreto, pero nunca falla, siempre tira todos los bolos.
1: A la chita callando.
0: No hay ningún problema con él. Hasta que deja un bolo que no. Tira uno y resulta que tira todos los bolos excepto uno. Y en la siguiente escena, pues, pierde su sentido como personaje.
1: Pobre.
0: Bueno.
1: Pobre Buscemi. Oye, seguimos avanzando un poquito en la trama. Si
0: ¿Tú crees que alguien es capaz de seguir este podcast? Pues más o menos nos está saliendo, no sé si como la película, ojalá, bueno, pero bueno.
1: Yo tengo aquí una pequeña estructura, algo parecido a... El Nota investiga.
0: Sí.
1: Bueno, él cree que investiga.
0: Bueno, va a sitios, digamos, ¿no?
1: No, literalmente, o sea, va de un sitio a otro, recibe información además contradictoria, no entiende del todo lo que pasa. Hay que admirar su carácter perseverante. También está azuzado por todo lo que le rodea, especialmente por Walter. Pero él va...
0: Bueno, y él también tiene algunos valores, oye. Sí, pues cree realmente que está en peligro la vida,
1: sin duda,
0: la vida de una mujer.
1: Él es el héroe de la película. Igual porque no tiene otra opción, o porque le da igual. Yo ahí te preguntaría si crees que el Nota es un personaje pasivo, o sea, que se deja totalmente llevar por lo que sucede a su alrededor, o que es el único que realmente entiende de qué va el mundo, de qué va todo.
0: Hay una escena muy interesante cuando le recibe Philip Seymour Hoffman, que me he olvidado de mencionarle antes, como otra de las, de los actorazos que está en la película. Philip Seymour Hoffman, que es el secretario del Lebowski millonario, le recibe en la casa, ¿no? Y le hace más o menos ver al nota, pues esa galería de la fama que tiene, ¿no? Su jefe, ¿no? Con todas estas fotos y tal y todo lo demás, y los chicos a los que ayuda con acciones de beneficencia y todo esto, que luego resulta que no, o esa magnífica foto que tiene con Nancy Reagan, porque aunque el presidente estuvo aquel día, no tuvo tiempo para hacerse la foto con el señor Lebowski y todo esto. Ahí hay una escena que es puramente cinematográfica, que indica, yo creo, mucho sobre las intenciones de los Coen, y que lo recordarás. Es un espejo con la tipografía de la revista Time, y de la revista Time en su edición, en su número anual, el que dedican, en el que nombran a la persona del año, sí, ¿no? El hombre del año.
1: Man of the year.
0: En aquellos tiempos todavía el hombre del año, ¿no? Y es un espejo. Por lo tanto, aquel que se mira en ese recuadro, pues se ve retratado como hombre del año, ¿no? Por la revista Time. Evidentemente, es una ironía. Pero yo creo que esto me sirve un poco para responderte al asunto. Es decir, la película, por supuesto, nombra al nota protagonista, por lo tanto, es el hombre del año, es el único que va a ser capaz de desentrañar todo esto, y es con quien vamos a estar todo el rato. Yo creo que no les importa tanto que esté lúcido o esté fumado, sino el hecho de que el conjunto del edificio le permita, desentrañar el caso, ¿no? O comprender por lo menos qué es lo que ha pasado. ¿Significa eso que comprende el mundo mejor que otros? Pues puede ser una lectura que no es imposible. Al final, ya no es que tenga la inteligencia de entender qué ha sucedido, ¿no? La doble mentira del secuestro que nos ocupa, sino también que, bueno, ¿qué quieres que te diga? Es el único personaje que tiene un poco de sentido en las cosas que hace y en cómo hay que intentar dirigirlas, ¿no?
1: Y de repente Goyo llega a la gran revelación.
0: La gran revelación.
1: Que es que no había secuestro. Que todo era una farsa, el dinero desaparece, no hay dinero, nadie gana, nada tiene sentido.
0: A ver, pero es que no hay secuestro en dos veces.
1: En dos veces.
0: O sea, quiero decir, primero ella imita un secuestro para que su padre le pague, su padre, perdón, su marido, le dé una millonada para poder seguir con su vida y sus gastos y tal y todo lo demás. Y luego, en segundo lugar, el marido dice, ostras, qué oportunidad de librarme de esta. Entonces, pues bueno, el rescate pues van a ser, no va a ser dinero de verdad, ¿no? Y me voy a librar de ella. Por lo tanto, claro, cada uno realiza una acción, entre comillas, indebida, que es respondida de manera inesperada por la parte contraria. Entonces, pues la mentira es doble por todos los lados, y claro, pues la ironía sobre lo que son las tramas de cine negro tan complicadas y demás, pues queda un poco expuesta, ¿no? Yo creo que eso lo que viene a indicar, tal vez, yo no creo que sea una crítica de los Coen al cine negro, igual por excesivamente, si quieres, mecanicista, es decir, tan seguidor de la trama que te dan igual los personajes y cosas por el estilo. No creo que sea una crítica, sino que es más bien una, bueno, relectura, pues ¿cómo llamarla? Irónica, si quieres, cachonda, en cierto modo, ¿sabes? Un poco divertimento, ¿no? De estas cosas, que igual es, pues si quieres, la mayor acusación que le puedes hacer a la película, no ser profunda. Pero yo tengo mis dudas, ¿eh? de que eso se pueda afirmar con esa alegría, ¿eh?
1: Y ahí te preguntaría yo si, por ejemplo, como espectador te frustra que no haya una resolución clásica, o crees que precisamente eso es lo que hace de la película única.
0: No, a mí no me frustra. Es evidente que la resolución no es una cosa tan importante cuando el tono es tan irónico, divertido y busca en algunos momentos incluso la carcajada, ¿no? La película está llena de momentos que son casi de comedia de enredo, está llena de momentos que son puro slapstick, humor puramente físico, tiene running gags continuados, por ejemplo, o sea, vamos a ver, la figura del coche como representación de la virilidad masculina. Pues tú me dirás, el coche, ¿cómo acaba? Como, bueno, todo lo que le pasa al coche, todo lo que soporta y al final cómo tiene que acabar. Entonces, yo para mí creo que lo que les interesa es mucho más esa mirada irónica y el valor del entretenimiento como tal, con determinados conceptos complicados, porque los tiene, que son los que pone en juego. Y repito, hemos dicho antes, sionismo, género, pederastia, en fin, yo qué sé, maltrato de los hurones.
1: Maltrato de los hurones, ese animal tan terrible, a mí me da pánico. Melón del sionismo.
0: Melón del sionismo, sí. ¿Cuál es la pregunta?
1: Ábrelo usted un poquito aquí.
0: Bueno, pues es lo que comentábamos antes. Walter Sepcha, que es un personaje que se define como judío porque se casó con una mujer judía y adoptó la religión judía y luego se divorció. Tampoco fue especialmente creyente, por lo que cuentan, ni llevó una vida tal. Pero a partir de entonces, pues parece ser que asimiló determinados principios del judaísmo por encima de los propios judíos, ¿no? Y entonces, pues él quiere celebrar el Shabbat de manera infinita y no coge el teléfono, aunque luego lo coge, y no conduce, aunque luego conduce, etcétera, ¿no? La cosa es tener un argumento con el que decir que tu vida tiene sentido y un argumento anclado en el pasado de nuevo, ¿no? Anclado en un momento determinado de su vida, que fue ese matrimonio que es muy obvio que le obsesiona, ¿no? Porque la mujer se va de viaje y le deja el perrito para que lo cuide, por ejemplo, ¿no? En fin, y está siempre manifestando esa, digamos, idiosincrasia judía por matrimonio, que nosotros, claro, no sabemos nada hasta que en un momento determinado, cuando está cansado de que se lo diga tantas veces, pues él nota, no, nos lo cuenta, ¿no? Y es otra de las revelaciones, ¿no? Otra de las, digamos, mentiras o imposturas que tiene la película, ¿no? Porque claro, está lleno de ellas, o sea, son personajes que viven todos en un pasado que en realidad no existió, ¿no? Y en cierto modo, claro, a ver, el propio Nota. Nota es un antiguo pacifista, un antiguo activista de los años 60, que además en una declaración determinada que hace...
1: afirma haber participado en el Port Huron
0: Statement. Que claro, yo lo busqué y dije, pues vaya, sí, existe el Port Huron Statement. Y luego que fue uno de los siete de Seattle.
1: Eso sí, los conocía yo.
0: Y también, ¿no? Y también, bueno, pues son determinados elementos reales de la cultura de los 60, ¿no? Y claro, pues el personaje, por lo visto, está basado en un personaje real que estuvo en esos momentos, ¿no? Pero claro. Es lo único que ha hecho en la vida, ¿no? Y nos lo cuenta en un momento de intimidad, ¿no? Después de tener relaciones con Mott Lebowski.
1: Como tú bien dices, este personaje, el personaje del Nota, está inspirado en Jeff Dowd, sí. Activista real de ese entorno político, del Port Huron, del Frente de Liberación de Seattle. Y esto nos ofrece una lectura fascinante porque el Nota no es simplemente un vago, es un exactivista. Derrotado por la vida, derrotado por el paso del tiempo. ¿Tú crees que es un hippie así loco que ha perdido o que simplemente ha sobrevivido o que su filosofía esconde algo mucho más profundo?
0: Ojo, no le haríamos ningún favor al Nota diciendo que su filosofía esconde algo profundo. Vamos, yo creo que lo dice muy claro. A mí no me líes, yo no soy Lebowski, yo soy el Nota, o el notarino, o el notísima, lo que tú prefieras, ¿no? Pero te viene a decir que él es lo que es, eso es lo que hay, y que no mires más allá. Entonces, bueno, pues sí, le tocó una juventud activista y pacifista en la que aparentemente fue bastante activo durante 10 años, y luego, pues muy probablemente la desaparición del movimiento hippie, probablemente el advenimiento del los montones de problemas de los años 70 que pueden ir desde, yo qué sé, desde la crisis económica al hecho de que la gente creció y ya tenía 40 años algunos, al hecho de que hasta las drogas cambiaron, le ha dejado a él en ese punto, un tanto desfasado, un hippie fuera de la comuna, fuera de su propia sociedad, y que sigue consumiendo sus drogas y teniendo sus estados alterados de conciencia, pero sin

0: esa actitud me parece bastante inteligente, aunque sea una actitud de supervivencia. Y así como los nihilistas dicen no creer en nada, pero actúan, él nota...
1: Habría que explicar a la gente qué son los nihilistas, ¿no? Que no que, es la primera
0: para
1: vez.
0: Para eso.
1: Creo que es la primera vez que les mencionamos.
0: Para eso estás tú, ahora mismo nos lo vas a explicar. Pero el nota te diría que, sin embargo, él pasa de teorías y él simplemente vive. Se entrega a la vida.
1: Sí, sí, sí. Los nihilistas son los el grupo de secuestradores, por así decirlo, ¿no? De aparentes secuestradores.
0: Aparentes.
1: ¿No? Son los que, digamos, en connivencia con la mujer del gran Lebowski han orquestado el secuestro, ¿no? Claro, uno de ellos es coprotagonista de una de las películas porno que ha hecho esta mujer durante el año que lleva viviendo en Los Ángeles, y ellos hablan con un acento fuertemente alemán, se manifiestan como nihilistas, ¿no? Que no creen en nada, y formaron parte de un grupo musical que hacía discos al estilo de Kraftwerk.
0: Es estupendo, es maravilloso.
1: Y uno es Peter Stormare, actor danés, si mal no recuerdo, que tuvo su momento incluso en el cine norteamericano en los años 90. Pero es que el otro es el guitarrista de Pearl Jam, Flea.
0: ¿Ah, sí?
1: Sí, sí, sí, sí.
0: Pues esto no soy muy fan de Pearl Jam.
1: Entonces, bueno, pero estamos en Los Ángeles. Entonces, pues, en fin, estas cosas, ¿no? Que dices, bueno, todos los niveles de lectura que tiene esto en grados de ironía son máximos, ¿no? Y bueno, pues los nihilistas representan muchas cosas. Representan el terror alemán, ¿no? Y porque, claro, amenazan con mutilar a la secuestrada, y son los que llevan la marmota al piso de
0: al hurón
1: al piso de
0: terrible esa escena.
1: Del nota, para amedrentarle, ¿no? Y amenazarle con la castración, y luego en el sueño del nota, cuando está desvanecido como investigador que es, bueno, los nihilistas salen ahí persiguiéndole con sus grandes tijeras castradoras. En fin.
0: ¿Por qué los investigadores siempre se desvanecen?
1: Supongo que también que es un punto de fuga en la narración clásica del cine negro. Hay una cosa que Lebowski, que la película de Lebowski, cumple a rajatabla, y es que en todas las escenas está presente él. Está presente el detective. Está presente el nota. Hay que descansar en algún momento, oye, pues atúrdele y tengamos sueños, ¿no? Salen dos en Lebowski, los dos espléndidos, ¿eh? A mí el primero me hace mucha gracia, volando por Los Ángeles como si fuese Superman, hasta que alguien le pasa una bola de boleros, claro, y eso pesa y se cae, ¿no? Pero ya el segundo, con esa ascensión a los cielos de los bolos, y en fin, eso ya me parece una cosa. Además, esa escena tiene otro homenaje que es muy claro y muy añadido, ¿no? Que es a las películas de Busby Berkeley, porque es un musical de pleno derecho, con la plasmación de figuras geométricas realizadas por estas chicas con las que el nota sueña que están en la pista y en el salón de la bolera, ¿no? Y hacen sus figuras casi florales, ¿no? Entre las que bueno, pues se desenvuelve un poco el nota con Mott Lebowski, con Julianne Moore en esa escena, ¿no? Encaja mucho un homenaje a Busby Berkeley en una película de cine negro podrías pensar, bueno, pues es que todo encaja, y puedes pensar que todo encaja o puedes pensar que todo les vale, ¿no? En cualquier caso, hay que pensar que es el sueño de un señor detective que está emulando a los detectives de los años 40, ¿no?
0: Hemos hablado al comienzo de modelos de masculinidades.
1: Equivocadas.
0: ¿Qué modelos crees que propone la película en esos diferentes personajes? Por ejemplo, hemos hablado de Walter, que es violencia, control, el nota es pasividad, calma. ¿Qué crees que subyace en estos dos modelos tan contrapuestos?
1: Ojo, no sé, no es una pregunta del todo sencilla, porque es que, claro, uno puede intentar interpretar esto...

0: según lo que es la filmografía completa de los Coen. Y los Coen han sido acusados, si quieres, más de una vez de crueldad hacia sus protagonistas. Y como sus protagonistas suelen ser mayoritariamente hombres chapuceros, porque esto es así, ¿no? Con muy malas ideas en el fondo, te vendría a indicar que igual están queriendo retratar masculinidades, lo que te digo, equivocadas, ¿no? Pero claro, yo creo que ellos no actúan en ese eje. Ellos no están pensando en un eje de género, digamos, en un esquema de género para presentar a los hombres como de una manera determinada. Yo creo que es más una visión del mundo que tienen, ¿no? Y la visión del mundo que tienen es que hay personas, normalmente hombres, que se creen muy listos y en realidad pues son un desastre, ¿no? Y Lebowski como película está lleno de ellos. ¿Quiénes son, entre comillas, listos o no cometen grandísimos errores durante la película? Pues prácticamente solo el nota. Igual el de la empresa de cinematografía porno, si quieres, ¿no? Pero el resto o son un desastre o son personajes poco, vamos a decir que poco aceptables y demás. Pero es que en otras, o sea, Fargo, pues qué te voy a decir, o cualquier otra que cojas, en realidad, ¿eh? en gran parte, sobre todo de la filmografía inicial de ellos. ¿Lo hacen por un esquema de género? Yo creo que no, o por lo menos yo no lo detecto en ese sentido. Claro, si me pongo a analizar o a intentar interpretar de esta manera un poco hermenéutica, considerando todo el conjunto de la historia de la filmografía de los Coen, qué papel tienen las mujeres, bueno, si recordamos a Frances McDormand en Fargo, pues era la única que tenía dos dedos de frente. Esto pues es así. Si pensamos en Arizona Baby, pues aquel personaje maravilloso de Holly Hunter, la policía que siempre recibía a Nicolas Cage tantas veces debido a sus delitos, que al final acaba casándose con
1: maravilla, es mi película favorita de los Coen.
0: Es maravilloso, Arizona Baby, Racing Arizona.
1: En su
0: origen, con ese sentido del racing, ¿no? De criando, ¿no?
1: Eso es.
0: Demás, ¿no? Y, yo que sé, la propia Frances McDormand en Quemar después de leer, que ya tiene un objetivo, digamos, aparentemente muy pueril, pero es la que mueve toda la trama y es la que mueve a todos los hombres, incluida la CIA, y lo que haga falta para conseguir lo suyo, ¿no? Entonces, esto es, podemos acabar dando o acabar diciendo una visión psicologicista de lo que piensan los Coen de los hombres y las mujeres, pues me parece arriesgado. Ahora, pues, no cabe duda que si tú coges todo el conjunto del esto, pues algunos patrones se ven probablemente no intencionados, probablemente responden a una visión de cómo ven el mundo o cómo ven las historias de los protagonistas de las tramas cinematográficas que les interesan, pero en mi opinión no responde a algún tipo de militancia o de activismo, ¿no? Para nada.
1: Mira, una pregunta sencillita que te voy a lanzar.
0: Bueno.
1: Ya en la recta final del programa. Hemos hablado de que los bolos, la bolera,
0: sí,
1: es un espacio seguro, por lo menos para nuestros protagonistas.
0: Sí.
1: ¿Qué lugar crees que ocupan las rutinas en nuestras vidas frente al caos?
0: Las rutinas, muy probablemente, le dan bastante sentido a la vida. Yo creo que podría opinar esto. Sobre todo es algo que entiendes con los años, creo yo, ¿no? Porque, entre otras cosas, sin rutinas probablemente no vas a responder a las necesidades que tu cuerpo y tu mente suelen tener. Es como una especie de bálsamo, no diría, sino de recordatorio de que no vas a durar para siempre y, por lo tanto, cada día haz una serie de cosas o vas a durar bastante menos, ¿no? Y en ese sentido, pues diría que son necesarias. Ahora bien, ¿tienen que cubrir el 100% de tu tiempo? Pues igual no. Y yo creo que ahí me quedo, vamos, porque, a ver, me parece una lectura excesiva igual, ¿eh? Un poco a partir de lo que estamos hablando, ¿no?
1: Oye, si el mundo no tiene orden, Tiene sentido.
0: ¿Quieres decir que lo que nos devuelve Logowski es el caos absoluto?
1: Totalmente, yo lo abrazo.
0: En un día
1: como hoy, lo abrazo totalmente. ¿Es un error buscar el orden en el mundo? ¿Deberíamos ser todos un poco más como el Nota y dejarnos fluir?
0: Indudablemente hay aspectos de la vida que si no llevan una parte de riesgo, experimentación o curiosidad, nos aburrirían infinitamente, creo yo. Hay gente que no lo practica para nada y bueno, pues igual llevan unas vidas aburridas, pero igual a ellos les llena, porque a fin de cuentas la experiencia psicológica de cómo llevas tu propia vida, pues quién es quién para decir nada, ¿no? Salvo que aparezcan problemas, claro. Entonces, no sé, yo ¿qué te respondería a esto? Pues siempre hay que tener una oportunidad en la vida, siempre va a pasar además, y en general hay un momento en el que esto sucede, que es la adolescencia, ¿no? En el que tú necesitas un poco acercarte al sol para mirar cómo brilla. Otra cosa es que te acerques demasiado y acabes ciego.
1: Como dice el narrador de la película, Sam Elliott, el Nota encaja perfectamente en su tiempo y en su lugar. Porque no lucha contra el caos, sino que simplemente lo habita.
0: Uh-huh. El Nota aguanta. Sí, que es la frase final.
1: El Nota aguanta.
0: De todos modos, el narrador es un poco desastre también, ¿eh?
1: Bueno, súper desastre, pero es que amamos a Sam Elliott.
0: Ya sabes, como dice algo así, que y esto era porque iba de esto, ¿de qué era que iba? Uy, se me ha ido.
1: El narrador no sabe
0: de qué estamos hablando.
1: ¿Tú crees que nuestra conversación, esta que acabamos de tener, que estamos teniendo, hace honor a la película?
0: Uy, plenamente. Entre otras cosas porque somos dos señores de cierta edad hablando de una película de hace 28 años que en cierto modo está pasada de moda, aunque la hayamos visto y nos hayamos vuelto a reír, ya no la conoce nadie.
1: ¿Tú crees que no la conoce nadie esta película? Pero tiene muchísimo culto.
0: Bueno, ya no la conoce nadie, salvo la gente que...
1: Gente joven no, ¿verdad?
0: Yo no creo, vamos, me extrañaría muchísimo. Y además parte de lo que hemos estado hablando con las masculinidades, el sionismo y todo lo demás, impediría una revisión bajo determinados cánones de hoy en día. Entonces, claro que estamos haciendo algo que corresponde a nuestra edad como señores ya fuera del tiempo, que estamos hablando de una película de otro milenio. Desde el año 98, y que esta película encima hablaba de 30 años, bueno, hablaba de entre cosas entre 10 años antes, que si la guerra, bueno, 10 años, 20 años, o 25, la guerra de Vietnam, el movimiento hippie, y te remite a las películas de cine negro de los años 40 y hasta los musicales de los años 30. Entonces, digamos que es todo un desfase de mirar hacia atrás, ¿no? Los Cohen no es la única película, es una de las películas en las que es más clásico, pero son señores que les gusta revisitar los cánones del cine clásico, el canon del cine negro de manera muy clara, porque Lebowski se mueve ahí, pero también Fargo y también Miller's Crossing, ¿cómo era Miller's Crossing?
1: Muerte entre las flores.
0: Sangre fácil, ¿no? Se mueven un poco en esos parámetros. Es obvio que les interesa el musical, es obvio que les interesa también la comedia clásica, ¿no? Y sus formas, ¿no? Y nosotros pues estamos hablando de ellos pues, 30 años después. Pues sí, claro. Y encima, bueno, no llevamos 9 Marianitos, como los 9 White Russians que se bebe en Nota durante la película, pero...
1: Si yo llevaras encima, Goyo, tú no sabes de lo que acabaríamos hablando aquí.
0: Creo que tenemos menos costumbre.
1: Mira lo que te voy a decir. Vamos a dejar un poco de lado a los Coen,
0: ¿sí?,
1: que tú eres mucho más fan y conocedor, por supuesto, de ellos y de su filmografía que yo. Y quiero cerrar con un homenaje a Jeff Bridges, que es un actor que ha sabido envejecer muy bien, que era un tío guapísimo de joven, creo que sigue siendo súper atractivo, y voy a ir más allá y voy a subir la apuesta. Hablabas de que somos un poco, pues hablando de esta película, ya un poco señores, que no señoros, y voy a recomendar a todo el mundo que nos escucha, si es que hay alguien ahí escuchándonos, una película maravillosa de Michael Cimino, donde sale Jeff Bridges, jovencísimo, guapísimo, acompañado de Clint Eastwood, maravilloso. George Kennedy, maravilloso actor a reivindicar, que se llama... Me ha costado porque habéis visto que antes de grabar he dicho como 800 títulos diferentes, pero he acertado con un botín de $1,000,000. Peliculón. Peliculón, cuyo título original ahora mismo no recuerdo, pero esta película es un clásico, es una película vibrante. Y que os la recomiendo. ¿Cómo se llama en inglés esa película, Goyo? Que tú lo vas a hacer mucho mejor que yo.
0: No es
1: lo que estaba buscando. No es lo que estaba genial.
0: Buscando. Yo estaba buscando otra película de jovencito de Jeff Bridges que a mí me gusta mucho, que es una película dirigida por... que vi hace mucho tiempo, ¿eh? Ya no te creas que la recuerdo del todo, pero él hacía de joven boxeador para John Huston en Fat City.
1: ¡Ah, Fat City! Es cierto. Buah, eso la vi yo hace muchísimos años.
0: Era de esta época en la que...
1: Qué guapo también ahí.
0: Yo creo que ahí estaba él...
1: su prime.
0: Un poco... Y también un poco convirtiéndose en una especie, o intentando convertirse en una especie de actor de culto de películas un poco de arte y ensayo, aunque fuese John Huston, porque esta era una película, digamos, de bajo presupuesto y en blanco y negro y en los años 70, ¿no? Ya no era una producción, digamos, como algunas de las grandes, que no son todas, que tuvo John Huston. Bueno, es la época también de la última película. La de Bogdanovich, que también mencionábamos antes, que también, bueno, ahí ya es en la práctica jovencito primerizo, ¿no?
1: Ice Twink.
0: Sí.
1: Que se lo ventila la Civil Separ.
0: Luego en 4 años pues ya se ha convertido en boxeador. Bueno, es el drama de los actores jóvenes norteamericanos, ya sabes.
2: Por cierto, el título en inglés de un botín de $500,000.
1: Y tendrá valor y se va a atrever a decirlo. Y se va a atrever a decirlo en inglés.
2: Thunderbolt and Lightfoot.
1: Thunderbolt and Lightfoot. Bueno, quedaros con un botín de $1,000,000. Tenéis que revisionar esta película maravillosa, como maravillosa ha sido tener a nuestra estrella invitada recurrente, Goyo.
0: Muchas gracias.
1: ¿Tú cómo te sientes cuando vienes aquí?
0: Yo, pues normalmente muy cómodo, no sé. O sea,
1: pero con lo estructurado que eres tú, ¿cómo llevas la falta de estructura de nuestras conversaciones?
0: Bueno, yo confieso que en efecto, de vez en cuando, como las preguntas las traes tú y no me pasas el guión, lo cual está en cierto modo bien, pues porque lo hace todo como mucho más improvisado y mucho más natural, pero claro, de vez en cuando me haces unas preguntas complicadas, entonces pues no sé, no lo llevo mal. No deja de ser un reto, pero está bien.
1: ¿Crees que te ha ayudado a afrontar este programa el haberte bebido un vermú preparado antes?
0: En ayunas.
1: ¿Cómo en ayunas? Pero, chico, en ayunas habrás desayunado, comido.
0: Han pasado 6 horas de la comida, en fin, o 7. Entonces, pues, si me ha ayudado. Mira, yo creo que me ha metido un poco en el ambiente, ¿no? En el mood de la película y del personaje, pero bueno, oye, que tampoco no estamos derrotados. Si hubiesen sido un par de ellos más, pues quién sabe.
1: Bueno, para el siguiente un White Russian, o tal vez ahora al terminar el programa, porque nos toca despedirnos, webmaníacas y webmaníacos, y recordaros que en un mundo que nos exige correr, producir, competir, quizá la verdadera revolución sea dejarse llevar como el nota.
0: Quedarse en el sofá.
1: Quedarse en el sofá, fumarnos un porrito y aceptar el caos sin intentar dominarlo. Un saludo, webmaníacas y webmaníacos.

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Los chicos activos son para el adulto un bochorno. Le diagnostican trastorno de déficit de atención, pues la domesticación de la fantasía agrada. Creo que la trastornada suele ser la sociedad, con tal discapacidad que aún no ha aprendido nada. Bienvenides, esto es Anarco Quilombera, la columna en payadas que quiere hacer mierda todo. Tuve la suerte de ser criado con amor y con respeto. Susy Shock tiene un libro que se llama Crianzas, porque pensamos que la crianza es fundamental. Me crié en una casa de amor y respeto, entonces nunca se me cruzó por la cabeza evaluar a las personas, juzgarlas, medirlas por ningún aspecto, ni definirlas por ningún aspecto. Sí defino a los asesinos, a los corruptos, a ese tipo de personas que sí son parte de una sociedad enferma. Y también me crié en la casa de mi amigo José, quien fue criado como todos los chicos, sin ningún tipo de etiqueta o rótulo. Y cuando cumplí 18 años, ya era bastante grande, alguien me notificó que José era discapacitado. Por suerte, no nos habíamos enterado de su supuesta discapacidad hasta ese momento. Y yo nunca diría que José es discapacitado, porque para mí sería terrible nombrarlo así. Él es José, no es lo que esta sociedad que discapacita diga. Hace mucho ya no se dice discapacitado. Algunos dicen personas con discapacidad, pero ahora decimos diversidad funcional para referirnos a las personas que tienen su riqueza para aportar a esta cultura, a esta sociedad, que tienen mucho para enseñarnos, porque nosotros tenemos mucho para aprender de estos temas y de estas personas. Llegará un día en que no existan la palabra discapacitado, ni la frase personas con discapacidad, ni siquiera diverso. Llegará un día que no hará falta esta lucha tan valiente, tan necesaria y tan urgente. Antes de la payada final, te decimos muchas gracias. Acordate que podés escribirnos al Facebook Wilson el Payador. Contra informar es luchar. Esta es una reversión de la milonga queer que junto con mi amiga Violeta Herce la convertimos en la milonga disca.

vos y yo somos distintos. 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

0: Arañas de Marte. Hola, queridos seres arácnidos que habitáis al otro lado de las ondas. Aquí estamos una semana más con todos vosotros y vosotras. ¿Qué tal, Asier? ¿Cómo andas por ahí?
1: Bien, muy bien. Acalorado.
0: Todo normal, ¿no? Bueno, mira, nosotros nos estamos librando. Ya está empezando a la de siempre, ¿sabes? El Cantábrico con nuestras nubes y nuestras cositas.
1: Qué bonito.
0: Y vosotros con vuestro calor. No vamos a entrar en otras historias. Injusticia, dices.
1: No, sol de justicia. Sol de justicia. Pero me gusta. Hace un sol de injusticia.
0: No, es que te he entendido. Qué injusticia. Digo, joder, pues no sé.
1: Qué injusticia. Aquí tanto sol y tan poco. Pobre.
0: En fin, bueno. Si os acordáis, el último programa estuvimos ahí con el co-punk, con esa mezcla de country y punk. Y vamos a cambiar completamente de tercio. Bueno, vamos a tener un programa como dividido en dos partes y la primera va a ser una esperamos que interesante entrevista que os va a dar a conocer pues una de esas personas inquietas que hace música que está surgiendo por ahí y que deseamos pues que lo conozcáis. Vamos a hablar.
2: Entonces, siga 800 kilómetros por la autopista mediática.
0: Sal de la autopista mediática.
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0: Bueno, hemos escuchado Eres tú, uno de los temas de Nano Spinelli, que es la persona que tenemos con nosotros. Hola, Nano, ¿qué tal? ¿Cómo estás?
1: Buenas noches,
0: Bam, bam.
1: Iñaki. Buenas, Asier. ¿Cómo estamos? Muy bien.
0: Bueno,
1: ¿Qué
0: aquí.
1: tal?
0: Bienvenido. Ahora ya es de
1: Muchas
0: Madrid.
1: gracias.
0: Encantados de tenerte aquí con nosotros. Bueno, Nano Spinelli, bueno, creo que os habréis dado cuenta probablemente por el apellido y por el acento. Él es argentino, afincado en Las Merindades, en el norte de Burgos, en concreto en Soncillo, que es la capital del Valle de Valdebezana, lugar que yo conozco también y que me encanta. Y bueno, pues le ha dado ni más ni menos que por empezar a hacer una fusión de RKT. Luego nos explicará qué es el RKT. Mezclado con trap, con flamenco, bueno, una cosa bien interesante que en cierta manera hemos podido ver ya aquí en este tema, ¿no? Bueno, Nano, pues cuéntanos, ¿no? Esta primera canción que tiene todo ese elemento también, yo creo que barrial, ¿no? Ese rollo trap, así, no sé, cuéntanos un poquito.
1: Sí, bueno, ese fue como el rompehielos, siempre digo yo. Fue dar un pasito más a empezar a hacer las cosas de modo profesional. Todo lo que venía haciendo era modo amateur, grabando con el móvil y tal. Y bueno, ese fue dar el paso y grabar la primera canción que eres tú, como para romper ese hielo y tratar de meter esa mezcla de sonidos tanto de Argentina como españoles. Entonces, empezó a rodar la rueda ahí. Ahí fue donde empezamos poco a poco a sacar.
0: Y bueno, yo reconozco que no sabía lo que era el RKT hasta que hablé contigo un día, porque sinceramente no lo conocía. Luego estaba investigando un poquito, he visto que nació incluso en un sitio como muy concreto, ¿no? O sea, como muy, o sea, ya en un prácticamente estoy pensando en la Factory, ¿no? De cuando surgió el sonido Manchester, Manchester, que luego se llamó en su momento, ¿no? Pero es como en algún lugar muy concreto, ¿no? De
1: Sí,
0: Buenos Aires.
1: es un sonido muy barrial, o sea, es barrio 100%. Entonces, por eso también buscaba algo que combine con el flamenco, porque al final el flamenco aquí es barrio puro. Entonces, buscaba algo que combine las dos cosas. Y bueno, coincidió con el RKT, que podría haber sido cumbia también, que es muy popular. Pero bueno, me tiré más al RKT, que podría encajar mejor y tal. Y bueno, por suerte lo pudimos ir encajando poco a poco con los chicos que trabajo. Y nada, creo que de a poco vamos logrando que suene cada vez mejor.
0: Cuéntanos un poco sobre el RKT, porque yo reconozco que son las primeras canciones de RKT que escucho, que es una mezcla además súper, iba a decir loca, loca geográficamente, ¿no? Porque es mezclar
1: No, no,
0: ahí.
1: no es.
0: Lo es, lo es. Cuéntanos un poco qué es el RKT.
1: El RKT, por así decirlo, salió del reggaetón, sin más. O sea, es un reggaetón. Solo que está con un tempo más atrasado. Solo un tempo tiene atrasado. Nada más.
0: Ajá.
1: O sea, es un cambio de tempo.
0: Como
1: Ahí
0: más
1: sí.
0: lento.
1: Sí, pero es nada, una milésima. Es un
0: Ah.
1: golpe en un tempo anterior, nada más. Y cambia muchísimo. O sea, de escuchar un
0: Sí,
1: reggaetón a
0: sí.
1: escuchar un reggaetón se nota mucho. Entonces dije, bueno, reggaetón ya lo hace todo el mundo, ya está fusionado con flamenco, está fusionado con electrónica, con tecno, con lo que quieras está fusionado. Entonces dije, vamos por ahí. Y bueno, empecé a probar con un chico de Madrid y poco a poco le fuimos dando color, le fuimos dando vuelta. Al principio pensé que no iba a encajar porque eran cosas muy distintas. Y ya meterle trap fue como algo ya de subida de nivel, ya era una locura. Pero bueno, se pudo encajar muy bien y el RKT con el flamenco se llevan demasiado bien.
0: Estaba pensando que te hemos preguntado por el RKT, pero no te hemos preguntado cómo has introducido la parte flamenca, digamos, qué has hecho. Así es porque te gusta el flamenco y has escuchado cosas de flamenco que te gustan. ¿Cómo ha sido ese proceso de fusión?
1: Yo cuando llegué aquí hace 18 años, llegué a Madrid, luego me fui a Barcelona y estuve un tiempo rondando por lo que era Andalucía. Estuve 4 o 5 meses y claro, lo único que escuchaba era flamenco. O sea, no porque lo escuchara yo, es que salías a la calle y estaba todo el mundo escuchando flamenco y rumbas y rumba portuguesa. Y me gusta, o sea, era un ambiente, digamos, por así decirlo, no igual, pero me llevaba mucho a Argentina, lo que es la cumbia. O sea, la cumbia es igual. O sea, vos vas por las calles de Argentina y todo el mundo escucha cumbia porque es una música popular. Luego me fui introduciendo un poco y empecé a escuchar Omar Montes, Nino Vargas, o sea, empecé a escuchar gente que iba de ese palo con su música fusionada, con reggaetón, con cosas y tal, y me gusta. Y dije, ¿por qué no yo llevar el flamenco y fusionarlo con el RKT a ver qué sale?
0: Así que aquí veis que tenemos a alguien que está, entre otras cosas, explorando e intentando expandir la música, que esto es una de las cosas que más nos gusta a nosotros, que la gente intente hacer cosas, bueno, diferentes o dentro de lo que ya hay, pues que busque ese nuevo magma, ¿no? Que puede surgir. Bueno, entiendo que el RKT en Argentina, entiendo que es un estilo bastante expandido, ¿no? O sea, entiendo que es algo, pues bueno, bastante escuchado.
1: Sí, muy popular. O sea, tuvo una explosión en lo que fue el tema de la pandemia en el 2021. Uh-huh. Ahí fue donde más detonó, porque claro, se hacían fiestas clandestinas y todas estas cosas que se hicieron, y fue lo que más sonaba. Entonces, claro, al pasar del tiempo, pues al final se fue escalonando. No sé si me atrevería a decir que se llegó a poner a la altura de la cumbia o a la cumbia villera, que es lo más popular que hoy hay en día en Argentina, sí. Pero sí que está ahí. Está muy cabeza a cabeza. Por momentos, la cumbia pasó a un segundo plano, digamos.
0: Bueno, nosotros la verdad que se nos ha abierto un mundo, porque nosotros reconozco que somos más, o sea, conocemos más el rock argentino, pero no solo el rock, sino también, pues yo qué sé, por la vía de los Fabulosos Cadillacs, pues un montón de mezclas hay de reggae, etcétera.
1: También los escucho, también me gustan. O sea, todo lo que es música me gusta todo.
2: Que por cierto, estáis un poco de luto, ¿no? Porque se ha muerto el viernes, creo que fue el Indio Solari, el mítico músico de rock de argentino de Patricio Rey y Los Redonditos de Ricota.
0: Pues sí. Pues, igual si ponemos otra canción, si te parece.
2: Sí.
0: Venga, sí. Vamos a poner la siguiente, que es La Niña de Adamuz.
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1: Bueno, este claro, este es un tema que entiendo que salió de imágenes concretas que viste y de la congoja, ¿no? Que a todos nos produjo el accidente.
2: Sí, eso fue. Llegué a casa ese día de trabajar y fue nada, empezar a ver la tele un poco, ver lo que pasaba, porque claro, no soy de ver televisión, o sea, soy nulo a la televisión. Y bueno, fue ver un poco la noticia, nada, media hora estuve viendo la tele y me vine, me encerré aquí, este es mi cuarto, aquí es donde sale todo, es 2x2, o sea, súper chiquito, y me puse a escribir. Le enseñé a mi pareja, Inara. Digo, mira lo que escribí, a ver qué te parece y tal. Me dice, guau, me gusta, habría que ver cómo queda y tal. Y bueno, enseguida maqueteamos, hicimos una maqueta con el chico con el que trabajo. Y me dice, esto lo tenemos que grabar. Le digo, primero vamos a tirarlo a ver cómo repercute. Porque tal, todo es dinero, hoy en día todo es dinero. Sí. Y bueno, lo lanzamos en una forma beta, por así decirlo, una maqueta súper amateur. Y llegó a 1,5 millones de reproducciones. En nada, en 4 días.
1: Fíjate.
2: Entonces dijimos, vamos a grabarlo, lo grabamos con un homenaje, lo hacemos de forma profesional y bueno, en una semana ya estaba lanzado y tuvo mucha, mucha repercusión, la verdad.
1: Bueno, es muy componer estando pegado a la calle también, a la realidad, quiero decir, a algo que te ha llegado, evidentemente, ¿no? Yo creo que tiene mucho que ver también con el
2: claro,
1: estilo.
2: Claro, tengo dos niñas al final, una de 10 claro. Y una de 2 y ver eso me chocó mucho, la verdad.
3: Estaba pensando en el proceso, digamos, de creación y de grabación tan rápido que me recordaba como a... O sea, que estáis volviendo... Que a lo mejor también es por mi desconocimiento, pero tengo la sensación que durante mucho tiempo era... O sea, entre que tú pensabas una canción, conseguías ir a un estudio, grabarla, que se publicara, pasaban quién sabe cuánto tiempo y en este caso tú habéis podido hacerlo en una semana también gracias a toda la... tecnología o cómo fue ese proceso.
2: Yo ahora mismo en mi casa, bueno, detrás tengo el ordenador principal, por así decirlo, uso para componer, armar y trabajar, que son, vamos a mostrarlo un poco, que estamos ahí.
1: Qué chulo. Sí, esto no, bueno, no lo vais a ver porque nosotros el vídeo no emitimos, pero nos está enseñando ahí toda la parafernalia, muy bien.
2: Y luego de este otro lado, pues tengo el Mac donde ya grabo, ¿vale? Lo tengo de frente a mí. Y luego, pues aquí tenemos el micro, ya tenemos todo montado aquí en casa. O sea, eso salió, ya te digo, fue escribirla y esa misma tarde, tarde-noche, ya se grabó y de forma amateur se grabó. Y a los 3-4 días, viendo la repercusión que tuvo en redes y tal, pues se grabó de forma profesional, desde casa también. Todo se graba desde casa.
3: Eso, o sea, eso te iba a decir, poco... pero desde casa, o sea, que lo volviste a grabar tú desde casa y se lo mandaste a tu productor o lo que sea para que te lo arregle o...
2: Sí, trabajamos de forma telemática, o sea, nos conectamos ahora como si fuera ahora por Zoom o por videollamada, él se mete en mi ordenador o yo me meto en su ordenador y grabamos desde los ordenadores sin más, así que ya no hay necesidad de tomarte un vuelo o un tren o viajar 4 o 5 horas porque este chico con el que estoy trabajando es de Francia, entonces pues... a mí para ir a su casa me queda pues a 12, 13 horas. Entonces, de esta forma es lo mejor que hay. Por una parte es muy bueno, muy práctico, pero por otra parte también se pierde mucho el calor ese del tú a tú. A veces es bueno también tener eso y trabajar de cara a cara.
1: Bueno, yo de hecho cuando estabais comentando, antes estaba pensando, ¿no? Yo como conocedor también de no solo del Valle de Valdebezana, sino de las merindades en general, ¿no? No sé si es... ventaja o inconveniente estar en un lugar que, bueno, al fin no deja de ser eso que llaman la España despoblada, ¿no? Donde hay muy poquita gente, bueno, y al menos donde tú estás hay más gente, ¿no? Pero en los pueblos, por ejemplo, del Valle de Valdebezana, pues en muchos no vive prácticamente 2 personas, así. No sé si eso, o sea, aislamiento, en cierta manera, entre comillas, lo de aislamiento, entiéndeme. Si es algo, no sé, si es, tiene, te hace que haya más facilidades o más dificultades o lo vives o da igual o...
2: Tiene sus pros y sus contras, digamos. O sea, en cuanto a trabajo, sí que es muy hermético, muy cerrado, todo te queda muy lejos y cuesta mucho esa comunicación de ir, venir y tal, pero en cuanto a inspiración no la vas a encontrar en ningún lado. O sea, vos salís a la calle y lo único que escuchás son pajaritos y nada más. O sea, te levantás a las 5 o 6 de la mañana, te sentás un día que haga bueno, por así decirlo, porque aquí la mayor parte del día del tiempo hace frío, pero da igual, salís a la calle y es una paz absoluta. O sea, es una tranquilidad, vas a la montaña, al monte o lo que sea, y te sale inspiración de cualquier lado, cosa que en otro sitio por ahí no la puedes encontrar.
1: ¿Qué te iba a decir? Bueno, tienes tres canciones. Ahora, bueno, ahora nos despediremos poniendo la última de las que tenemos. Tienes tres, pero estás en proceso de una cuarta. Bueno, más sí. Adelante, por supuesto, ya seguiremos en contacto contigo. O sea que, pero estás
2: esta
1: en proceso, ¿no?
2: Estaría masterizada y acabada y ya a punto para lanzar.
3: Yo sigo súper interesado con el, o sea, porque soy un señor mayor que me cuesta mucho comprender cómo funcionan todos los canales creativos de grabación y de emisión. ¿A través de qué canales publicáis la música? ¿Cómo es la forma más, no sé cómo decirlo, más eficiente o eficaz de hacer llegar tu música al público?
2: Cuando lo hacía de forma amateur, bueno, lanzaba en redes, cositas, en Instagram, en Facebook, en estado de WhatsApp, en mi canal personal de YouTube, por ahí largaba alguna maqueta o alguna cosa. Pero luego ya cuando decidí dar el paso de hacer las cosas bien, de forma profesional, va todo mediante distribuidora. O sea, al querer generar, digamos, al no querer que esas cosas por ahí venga alguien y te las lleve o lo que sea, o subir en plataformas donde, por ejemplo, Spotify, Apple Music, Amazon Music, son plataformas que sí o sí tenés que trabajar mediante una distribuidora. No hay forma de subirlo de forma personal. Entonces, tú subes lo que es tu archivo a la distribuidora, ya acabado. Esa distribuidora te crea lo que son los perfiles profesionales en todas esas plataformas y a partir de ahí, pues cada vez que haces un lanzamiento, se nicha directamente en tu perfil profesional. Se van posicionando todas tus cosas que vas subiendo mediante la distribuidora.
3: Claro, y encima te gestiona toda la parte legal, posiblemente derechos de las canciones, etcétera.
2: Exactamente. Claro, tú, cuando vas a subir una canción, te pregunta, porque es algo por defecto, si la canción es tuya, si la letra es tuya, si la instrumental y tal. Y bueno, según lo que pongas, a la hora de, por ejemplo, no sé, yo una canción mía que no sea mía y es un cover, tengo que poner que es un cover. Si yo pongo que es mía y le doy a subir, sube, pero al momento de subir, el copyright me la coge y me bloquea la canción, por así decirlo.
3: Ya. Qué loco.
1: Oye, ¿qué te iba a decir? Bueno, antes de despedirnos, una última pregunta, por lo menos. El tema de actuar, quiero decir, no sé si lo has hecho ya o si te has planteado cómo llevar esto de alguna manera a actuaciones en vivo o eso por ahora te queda un poco lejos o cómo lo ves.
2: No, el tema actual no tengo ningún tipo de problema. En ese sentido soy muy cara dura, muy. O sea, yo con 15 años ya estaba en una banda de cumbia en Argentina, estuve 3 años. Mi padre me tuvo que emancipar para poder firmar mi primer contrato profesional y tal. O sea, que en ese sentido, tema actuación y todo ese show, no tengo ningún problema.
1: ¿Y has tenido oportunidad ¿Has tenido oportunidad de llevarlo al...?
2: Me han ofrecido muchas cosas para hacer, pero es lo que digo. Yo tengo una meta que es primero sacar todo el material. Uh-huh. Está planificado para finales de octubre, sacar las 9 canciones que componen el disco 404 Sonido No Encontrado. Y a partir de ahí, lo que venga. O sea, lo que llegue, lo haremos sin ningún problema.
1: Muy bueno el título, por cierto. 404 Sonido No Encontrado. Muy bien.
2: Había que usar un poco también de ingenio, sí. Tratar de buscar el marketing por ahí. Sí.
1: Pues vamos a seguirte la pista, o sea que por aquí estaremos viendo a ver qué haces, qué dejas de hacer y tal, o sea que aquí estaremos. Y antes de despedirnos, quizás pues que nos hables un poco de la canción que vamos a poner para cerrar esta entrevista, que se titula De la Nada.
2: De la Nada es un calco real, o sea, es una canción vivida, por así decirlo. Salí de la nada y poco a poco quiero hacer que todo eso llegue a brillar. O sea, de Rosario a Madrid, como yo siempre digo, o sea, yo la idea es despegar en Madrid, pero sé que es muy difícil. Entonces, pues poco a poco vamos a ir escalando hasta llegar a Madrid y que el FRT, como yo le llamo a la fusión de sonidos, suene en Madrid.
1: Bueno, pues esperamos estar ahí también, ¿no? para escucharlo, para impulsarlo y demás. O sea que bueno, que muchísimas gracias, Nano, por esta, bueno, pequeña entrevista, pero que yo creo que sirve para introducir un poco a tu música y para ir conociendo tu trabajo y, bueno, que seguiremos en contacto. Que muchísimas gracias.
2: Soy encantado. Muchísimas gracias a ustedes por darme este ratito, esta charla. Me he sentido muy a gusto, o sea que cuando queráis repetir, no hay ningún problema. Aquí vamos a estar. Ya en algún otro momento a Sier le enseñaremos algunas cosas más de cómo van las plataformas digitales y tal, lo iremos familiarizando poco a poco. Así que nada, cuando queráis, me avisáis y yo disponible a pie de cañón.
1: Muy bien, muchas gracias.
3: Me vais digitalizando y en todo caso, pues sí que nos vamos marcando esas fechas de octubre cuando salga por fin 404 Sonido No Encontrado para quizás volver a hablar. Muchas gracias.
2: Muy bien, chicos, pasar buena noche, hasta luego.
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0: Bueno,
1: perdón.
0: Pues vamos a continuar. Y me se
2: Muy
0: ha
2: bien.
0: Ocurrido. Me se ha ocurrido.
2: ¿Qué te
0: una cosa
2: ocurrido?
0: Que se llama Insulta que algo queda.
2: Vamos. Madre mía.
0: Y de hecho, esto que estamos escuchando, Rata de dos patas de Paquita del Barrio, es el epítome por antonomasia de, yo creo que de las canciones con insultos o basadas en el insulto. No vamos a hacer ninguna digresión, es más un divertimento, la verdad.
2: No vamos a filosofar, quieres decir, sobre el asunto, sino
0: bueno,
2: esto,
0: hombre,
2: es lo que hay. Y es verdad que en este caso Rata de dos patas lo que tiene es una variedad de insultos muy rica. O sea, hay otras canciones, como vamos a ver, que se centran en un insulto y lo repiten durante toda la canción, pero aquí es verdad que Paquita pues se
0: expansiva,
2: playa,
0: sí.
2: Y hace uso de diccionario muy bien.
0: Que está en una canción, es una canción más política de la que la gente cree, que alguna ya la hemos comentado, porque estaba dedicada en realidad a algún político en concreto mexicano, pero también tiene mucho que ver con la vida de Paquita y bueno, todas las movidas que tuvo con diferentes seres humanos masculinos que no la trataron muy bien. Y bueno, ¿y qué me dices de esto? Mira, esto, vamos a escuchar un momento.

0: hijo de puta, hay que decirlo más. Julián Álvarez, Ernesto Sevilla y Ignatius Farray ahí cantando en La Hora Chanante.
1: Te iba a decir, ah, de pronto somos jóvenes. Bueno, jóvenes, teníamos ya 30 y bastantes.
2: Pero como son.
0: ¿Sabes que Ignatius Farray dice, el otro día lo escuché en la radio, que en algunas discotecas de Canarias y de otros sitios cierran con hijo de puta, hay que decirlo más? Es como cuando suelen esa canción, es porque ya van a cerrar.
2: Todos fuera.
0: Déjate. O sea. Bueno, me estoy acordando de cuando fui a ver South Park al cine. La de Longer, Bigger.
2: Eres un cabrón, hijo de puta.
0: No.

0: un pedal muy cabrón.
1: En fin, como veis, este programa está lleno de parental advisors de esos.
2: Este programa de insultos nos trae muchos recuerdos.
1: Bueno, vamos a poneros, porque esto vino porque escuché el tema Tonto de Parque Sur, de su último disco, Mitos y Leyendas. Y dije, bueno, pues mira, insultos, y se me vinieron a la mente bastantes canciones. Vamos a escuchar Tonto de Parque Sur.

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0: Ahí está esa mezcla de rock, post-punk, etcétera, que hacen los Parque Sur, su cuarto disco. Ahí a la cabeza de todos Javi Ferrara, que como sabes es, bueno, es más conocido, o antes era más conocido, por ser promotor musical. Bueno, a él lo despidieron en su día de Televisión Española, y a partir de ese, bueno, se hizo promotor musical, el Sound Isidro, el Ferrara Fest, bueno, un montón de cositas que ha ido haciendo él de programaciones, hasta que de repente se ha ido al otro lado, que es el de actuar también.
1: Claro, o sea, se ha ido engorilando y pues mira, han montado Parque Sur, que ahora tiene bastante repercusión.
0: Oye, cogiendo el hilo de tonto, mira, vamos a escuchar, si quieres, el estribillo de esta canción que se titula Eres tonto, de Lolita Garrido.

0: sí. Lolita Garrido, la novia del swing, a la que le prohibieron cantar Bésame mucho durante un tiempo, se la censuraron. Bueno, no, directamente no es que se censuraron, le prohibieron cantarla, porque decían que lo cantaba de manera como demasiado sensual. En fin,
1: No como la Sarita, mira cómo lo canta la Sarita, mucho más, todo más.
0: La Sarita empezó a cantarlo más tarde.
1: Puede ser.
0: Sí, sí.
1: Puede ser.
0: Bueno, otra canción con un insulto por antonomasia, que no solamente la canción, sino que da título al disco, es Idiota de los Ronaldos. Vamos a escucharla.

0: ese
1: Te lo
0: sonido
1: llevo a la
0: funk
1: cara, te
0: rock
1: lo
0: ahí
1: llevo a la
0: de,
1: cara.
0: sí, de los Ronaldos. Bueno, su quinto disco y el con el que empezaron el declive
1: Con
0: más
1: declive.
0: absoluto.
1: Sí. Bueno, sí, el declive y luego tampoco han sacado muchos discos después. Pero esta canción a mí, cuando salió, me gustaba
0: Ah,
1: mucho
0: no,
1: y
0: no,
1: es
0: claro.
1: verdad que me relajaba cantar Idiota todo el rato.
0: A ver, lo que tiene esta canción es que suena muy a ellos. Quiero decir, hay dos, tres canciones del disco que suenan muy a los Ronaldos de antes, por decirlo de alguna manera, y que a mí me parece que es donde ellos aciertan más, se sienten más cómodos, ¿no? Porque el resto del disco, uff, ahí yo creo que tuvieron un error muy grave. Es que estuvo de productor Alejo Stivel, estuvo también Larry
1: Joder,
0: Sage.
1: te iba a decir, no les produciría Alejo Stivel. Y sí, pues
0: Sí.
1: mira, sí que les
0: Sí, sí,
1: produjo.
0: sí. Entonces, claro, era un sonido mucho más limpio. Intentaron meter ahí más reggae, ritmos latinos. Bueno, Sabor Salado también va un poco por esa línea y ahí yo creo que la cagaron
1: Sí.
0: absolutamente. O sea que.
1: Sí,
0: Pero bueno,
1: la
0: tienen este
1: sí.
0: idiota, te lo digo a la cara, te lo digo a la cara,
1: Te lo
0: que
1: digo
0: es
1: a la
0: eso.
1: cara, te lo digo a la
0: Ah,
1: cara.
0: un insulto dicho a la cara. O sea que.
1: Te lo digo
0: Bueno,
1: a la cara.
0: ¿y qué me dices de Segismundo Toxicómano y su cabrón de su disco? Una bala, pero la
1: Una
0: canción,
1: bala.
0: cabrón. Vamos a escucharla.

0: recopilado los insultos de esta canción. Son cabrón, hijo de puta, baboso, mamón, hijo de perra, pringao, puto mierda, arrastrao, soplapollas. Bueno, igual me dejo alguno, ¿eh?
1: Quizás y lo que sí que teníamos dicho es que no escucharan los oyentes y las oyentas esto en compañía de personas, no digo niños ni niñas, sino de personas influenciables.
0: Hombre, no, no pasa de nada, son parte del
1: son
0: lenguaje.
1: Son insultos, es verdad, es parte del lenguaje.
0: Y es llega a una conclusión, dicen los Segismundo Toxicómano al final de la canción, puede que insultar no sea de buen gusto, puede que insultar no esté muy bien, puede que insultar sea una falta de educación, pero es que te quedas como Dios. Es la conclusión.
1: Está bien rimado. Sí, sí. Más o menos.
0: Esta peña que es de Gasteiz, empezaron en el 97. Letras, bueno, igual no es el caso, porque esta vale para todo, pero letras sociales, políticas, bueno, conocidos como los Segis, entre sus seguidores, ¿eh? Los Segis, vamos a los Segis. Sí. Y este disco, el Una Bala, bueno, lo presentaron en 20 conciertos en el que regalaban a cada asistente una copia del disco.
1: A pesar que una bala, yo, jolín.
0: No, pues hubiera sido más original, pero...
1: Sí, pero bueno, o sea, es verdad que mejor el disco que luego te lo escuches en casa.
0: Rock, pop, progresivo, jazz, punk,
1: reggae,
0: reggaetón. Esto, bueno, reggaetón igual no, ¿no?
1: ¿Cómo que no? Reggaetón sí, ¿no?
0: ¿Reggaetón sí? ¿Por qué?
1: ¿Por qué no? A mí me gusta el reggaetón.
0: No, reggaetón no, tío. 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

0: Bueno, ¿y qué más nos has preparado? ¿Has cruzado
1: Pues
0: los
1: hombre,
0: mares?
1: uno para criticar un poco también, que como puede ser el cerdo de Molotov, de dónde jugarán las niñas de 2008. Venga, vamos a escuchar ese cerdo, no me llames cerdo.

0: Es una canción ahí como, bueno, pues como hacían Molotov en ese momento, ¿no? Esa especie de rap metal que tenían. A mí, la verdad es que ese disco me gusta, pero es verdad que, claro, era un disco en el que por un lado tenías cosas como muy progresistas, por decirlo de alguna manera, y luego
1: Sí.
0: tenías cosas que te despistaban. De hecho, tuvieron problemas pues por homofobia. Y
1: Claro, es que
0: este cerdo, digamos que con el tiempo también ha recibido críticas, aunque yo no estoy muy de acuerdo, ¿eh? Quiero decir, a ver, yo creo que son unos
1: sí.
0: tíos que exageran, es un tío que se come todo lo que encuentra por las esquinas. Además, no se
1: Claro.
0: entiende nada, para los que no somos mexicanos, no se entiende nada la letra, porque habla de cosas
1: Se
0: como
1: comen los
0: súper de allí.
1: tamales.
0: Entonces, lo
1: Los
0: único que
1: tamales,
0: te das cuenta es
1: exacto.
0: que es alguien que está trapiñando todo. O sea, pero no, pero de manera exagerada. Yo pensaba, bueno, a ver, ¿qué
1: Es
0: vamos
1: verdad
0: a?
1: que me daba rayo. Yo me compré el disco y luego escuchaba las canciones y había algunas que eran o homófobas o ultramachistas súper chungas que decías, me cago en todo, pero si la canción me encanta, o sea, musicalmente me parece una pasada y esta letra, si fuera en inglés no me enteraría, pero como es en
0: Bueno,
1: castellano no la vuelvo a escuchar.
0: ellos dicen que no estoy de acuerdo, pero ellos dicen que se ha sacado todo un poco de madre, que ellos eran otros tiempos y que lo que buscaban era provocar y tal. Bueno, yo en la
1: Sí,
0: de Cerdo
1: claro.
0: no estoy tan de acuerdo con las críticas, en
1: Ya.
0: el sentido de que, vamos a ver, no sé, es como si me dices ahora que no se puede ver el sentido de la vida de los Monty Python porque hay un señor que pide platos y platos y platos y está orondo
1: Y
0: y se come todo
1: estalla.
0: y acaba estallando. Pues no sé, precisamente. O sea, yo creo que hay que tener también un poquito de.
1: De por favor.
0: O sea, yo no creo que sea una canción gordófoba, sinceramente, pero bueno, también entiendo que la gente la pueda considerar así, ¿eh? Pero bueno, la he escogido precisamente por eso, ¿no? Como insulto mal, por decirlo de alguna
1: Un
0: manera, o
1: insulto
0: insulto
1: mal, sí.
0: de dudas. Y sin embargo, ahora vamos con una que sí nos parece un insulto bien,
1: Bien.
0: que son los Fabulosos Cadillacs y su Mal bicho del Rey Azúcar de 1995.

0: Qué bueno, es la banda Vicentico y de Flavio
1: Qué
0: Cianciarulo.
1: Cianciarulo, qué discazo, Rey Azúcar, qué discazos los que sacaron en los 90, la verdad.
0: Y tanto.
1: Y este mal bicho que, pues bueno, que es una maravillosa canción dedicada a una persona mala.
0: Bueno, dedicado en general a los dictadores de
1: Claro.
0: Latinoamérica. O sea, que o sea,
1: Vamos,
0: les
1: más
0: llama
1: malo
0: mal
1: no se puede
0: bicho,
1: ser.
0: que es lógicamente lo que les tiene que llamar, lo que les tiene
1: Eso,
0: que.
1: dictador de Latinoamérica o Trump o Netanyahu. Esas son las personas más malas.
0: En fin, y yo no lo sabía, pero en la producción estuvo por ahí Chris, creo que Chris French, y no sé si alguien más
1: No, no.
0: de los Talking Heads.
1: Y Tina Weymouth,
0: Ah, también
1: sí.
0: estuvo ahí, joder, fíjate.
1: La base rítmica y pareja de los Talking Heads les produjeron este discazo. Además, creo que en las Bahamas o en Jamaica, en algún lugar así bastante tropical.
0: Y Mick Jones de los Clash también anda en este disco, ¿eh? O
1: Mick
0: sea
1: Jones de
0: que.
1: los Clash, si tocó, tiene. No, no, hay unas cuantas colaboraciones ahí. También algún rapero que hace alguna colaboración súper chula. Sí, la verdad es que es un disco hecho a todo trapo. Lo voy a volver
0: Bueno,
1: a ir
0: oye,
1: otra
0: ¿qué te
1: vez
0: parece
1: a Buenos Aires.
0: si nos despedimos? Bueno, hemos estado poniendo aquí diferentes canciones en castellano, sobre, bueno, iba a decir en castellano sobre todo, no, todas en castellano, porque hombre, yo creo que para los insultos nos venía como mejor, la verdad.
1: Para que lo
0: Bueno, ya habéis
1: pillemos
0: visto que no hemos
1: todos.
0: hecho ninguna de nuestras digresiones extrañas pseudo filosófico intelectuales, sino que ha sido, venga, insultos,
1: Al
0: insultos.
1: insulto.
0: Porque está guay, o sea, a mí me ha venido bien, la verdad.
1: Hay que decirlo más.
0: Hay que decirlo más, o sea que. En fin, vamos a acabar con The Murmurs, ¿vale? Vamos a acabar con una canción en inglés del dúo de Lisha Hall y Heather Grady. Aquel dúo que, bueno, en los 90 sí que tuvo algún disco interesante, como este que fue su segundo disco. Y You Suck es, bueno, ya sabéis que en inglés significa pues como que me das asco, das asco, así, ¿no? Y bueno, dicen más
1: Tal
0: cosas, dice
1: cual.
0: You Suck, I hate you, te odio, etcétera. Apestas, te
1: Sea,
0: odio, muchas cosas le llaman a una persona.
1: eres lo peor.
0: Que Lisa Haley compuso esta canción dedicándosela a un tipo que les estafó dinero a ellas, vamos,
1: No.
0: a la banda, o sea, a ellas, a ellas dos.
1: ¿No sería un manager? No
0: Pues
1: sabemos.
0: no estoy seguro, he querido explorar un poco el tema y lo único que he llegado a entender es eso, es que es alguien que les estafó económicamente y sí que creo que relacionado con el mundillo musical, ¿eh? O sea, eso sí.
1: Del
0: Y pues parece ser que también les bueno, más que les, bueno, sí, esto es censura para mí, porque en la radio salió una versión editada, ¿vale? O sea, tú podías comprarte la versión que además se titulaba You Suck Fuck Version, ¿vale? Para que supieras que era la versión guay, o sea, la versión real, la de los insultos. Pero se editó una para las radios americanas, así, para que
1: y
0: no
1: no,
0: se sientan mal.
1: pedí que les censuraban el Yusak.
0: Pues les censuraban algún. Sí, en vez de Yusak, no sé qué decía, no sé, a ver, había algún cambio así.
1: A lo mejor rimaban sack con fuck. Vamos a escuchar la canción y vamos a descubrir qué es lo que censuraron. Vamos a escuchar
0: Lisa Halley.
1: la uncensored, la no censurada,
0: Claro.
1: obviamente.
0: Lisa Halley, por cierto, actriz y productora que ahí sigue al pie del cañón, que igual algunas te la habéis podido ver por ahí en alguna serie y todo, o sea que. En fin.
1: Bueno.
0: Pues nos ha quedado un programa así de lo más extraño, ¿no? Primero Nano, ahí con el RKT, que seguramente para mucha gente sea la primera vez que oían hablar del tema. Y luego de repente esto que nos hemos acabado aquí con los insultos, fíjate.
1: Muy interesante, muy interesante. Un programa con dos lados, un
0: En
1: yin y un
0: fin.
1: yang.
0: Una cara A y una cara B.
1: Eso es, una cara y una cara B.
0: Bueno, saludos, Radio Almaina 88.5 FM allá en Granada, Bilbao 97.0 FM, la roguita más aspirratia, y a los que nos escucháis desde cualquier sitio y por cualquier medio, que ya sabéis que os lo agradecemos un montón y agur.
1: Agur.

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En la última década, los pueblos indígenas y afrodescendientes de Nicaragua se han visto forzados a desplazarse hacia Costa Rica, huyendo de la violencia, la invasión de sus tierras y la crisis sociopolítica. Para estos pueblos indígenas y afrodescendientes, la migración forzada implica perder el territorio, la vida comunitaria, las actividades económicas, su idioma y las formas tradicionales de organización. En su último informe anual sobre la situación de los derechos humanos en Nicaragua, publicado en agosto, el Alto Comisionado para los Derechos Humanos de Naciones Unidas señala que los pueblos indígenas y las personas afrodescendientes siguen enfrentando obstáculos para ejercer sus derechos relacionados con sus territorios y su autogobierno, y en este contexto, estos pueblos indígenas están expuestos a mayor violencia, explotación ilegal y usurpación de tierras y recursos, lo que amenaza gravemente su existencia cultural y física. 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Brigadas Internacionales de Paz es una organización no gubernamental de carácter internacional con más de 35 años de experiencia en la protección de los derechos humanos y en la apertura de espacios para la paz. Entre el año 2021 y lo que llevamos de este 2026, el gobierno de Nicaragua ha otorgado concesiones mineras en 80 lotes a 18 empresas chinas. Solo estas concesiones, las chinas, ocupan ya 1.180.000 hectáreas, alrededor del 8,5% del territorio nicaragüense, incluyendo áreas protegidas, indígenas y afrodescendientes. Son datos del informe Invasión Minera China en Nicaragua, recién publicado por la ONG ambientalista Fundación del Río. A día de hoy en Nicaragua continúan entregándose explotaciones mineras en territorios indígenas y afrodescendientes sin el debido respeto a los derechos de esos pueblos a la consulta y al consentimiento libre, previo e informado. Entre junio de 2024 y 2025, según recoge el informe del Alto Comisionado para los Derechos Humanos de Naciones Unidas, el gobierno nicaragüense ha otorgado 5 concesiones mineras a empresas extranjeras dentro de territorios indígenas titulados a los pueblos Miskitu y Mayanga sin consultar con sus autoridades tradicionales. En este capítulo, en los próximos minutos, vamos a conversar con Alejandra, activista nicaragüense por los derechos de los pueblos indígenas de la región de Musquitia, la costa caribe de Nicaragua. Alejandra es colaboradora de PRILACA, movimiento social indígena fundado en 2016, que trabaja en Nicaragua y en Costa Rica por la defensa de las comunidades indígenas y de sus derechos. Antes, vamos con un poco de música. Se hace llamar Pauta Man, Hombre Fuego, y procede de las comunidades misquitas de la costa caribe de Nicaragua. En esta canción, en lengua miskitu, le canta a la memoria, Amia Tikpara, no te olvides.

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0: Es la música en la lengua miskitu de Nicaragua y de los miskitus, entre otros pueblos indígenas. Vamos a hablar en los próximos minutos. Está aquí con nosotras Alejandra. Ella es activista nicaragüense en el exilio por los derechos de los pueblos indígenas de la región de Musquitia, o de la costa del Caribe de Nicaragua. Alejandra colabora, es también colaboradora de PRILACA, el movimiento social indígena fundado en 2016 que trabaja en Nicaragua y en Costa Rica por la defensa del derecho a la autodeterminación de las comunidades indígenas y afrodescendientes, y también por la protección de la tierra y el territorio. PRILACA trabaja desde el Observatorio de Pueblos Indígenas y Afrodescendientes, OPIA, un espacio colaborativo conformado por 4 organizaciones indígenas y una afrodescendiente. Muy buenas, Alejandra.
1: Muy buenas, es un gusto saludarte y también a tus radioescuchas, y muchísimas gracias por este espacio.
0: Escuchábamos esta música, música miskitu.
1: Así es, el miskito es un idioma de uno de los pueblos originarios del Caribe de Nicaragua, y que bueno, forma parte de un territorio mucho más grande que fue dividido, ¿no?, con esto de la configuración de los estados-nación entre Honduras y Nicaragua. El territorio ancestralmente conocido por la Musquitia es como lo autonombran la y los comunitarios, pero desde el estado de Nicaragua ha recibido distintos nombres desde su anexión forzada. En 1894 se le ha llamado las zonas de Celaya, se le ha llamado Costa Atlántica, desde el 2014 para acá se le llama Costa Caribe. Y bueno, parte de la reivindicación de las comunidades indígenas, esa reivindicación desde los propios nombres y a este territorio, pues la Musquitia, en donde no solamente habita el pueblo miskito, es uno de los pueblos mayoritarios, pero también hay otras comunidades indígenas, como es el pueblo Mayagna, el pueblo Rama, y 2 comunidades afrodescendientes, Criol y Garífuna. Entonces, es una población diversa. Y bueno, la población mestiza, que también ha ido incrementando producto de las migraciones hacia este territorio, promovidas desde hace muchísimo tiempo, sobre todo con los enclaves mineros. Y ya en el último tiempo, un proceso bastante agresivo de invasiones de terceros en territorios indígenas es una de las grandes problemáticas que enfrentan estas comunidades, y a lo cual pues el Estado de Nicaragua, el gobierno de Nicaragua, no ha ofrecido una respuesta ni una voluntad política para resolver esta situación, que ha dejado consecuencias múltiples para las comunidades, como es el despojo de sus territorios, un despojo que no es nuevo, o sea, es la continuidad de ese proyecto colonial de avanzar hacia los territorios indígenas e incluso pues de exterminarlos, ¿no? Borrar esa huella ancestral de las comunidades indígenas ha sido un proyecto del Estado-Nación, de los Estados-Nación latinoamericanos, y bueno, es un proyecto de colonización en marcha que no terminó, digamos, con la colonización ni española ni inglesa, y que luego pues es asumida por los criollos o por quienes asumen el poder después de la colonización, sino pues que es un proyecto en marcha.
0: Hablamos de esa, bueno, de esa histórica ya desde muchos años, e intento de acabar con los pueblos indígenas en América. En el caso de Nicaragua, no sé si estos pueblos, tanto indígenas como afrodescendientes, son minoritarios. ¿Como de cuánta gente estamos hablando ahora mismo allá en Nicaragua?
1: Vamos a ver, creo que esto pues ha sido incluso parte de ese proyecto, ¿no? Porque en un primer momento, digamos, históricamente, las identidades indígenas han sido negadas dentro de los estados-nación. Es decir, primeramente se reconocen como mestizos, y es desde la década del 50 para acá en donde se ha venido metiendo el tema de la autoidentificación étnica o la identificación étnica en los censos, y entonces mucho depende de cómo se pregunta, ¿verdad? Pero en el caso de la población miskita, en el censo, en el último censo del 2005, que valga la redundancia, no se ha hecho otro censo, digamos. En el 2022 hubo un intento, pero bueno, todavía no se cuentan con esos resultados. Los datos que se tienen son del 2005. La población miskita rondaba los 120.000 según el censo, y con sus los sesgos que tienen, pues. Y es el grupo mayoritario de los grupos indígenas en el territorio de la Musquitia. Le sigue el pueblo Mayagna. Y en el caso del pueblo Rama, sí que ha sido un grupo pues bastante reducido, tanto en la forma de autoidentificarse, pero también en la pérdida de su idioma, digamos. Entonces, mucho también las preguntas en los censos es si te autoidentificas de acuerdo a si mantenés o no tu idioma originario. Entonces, es ahí también un sesgo, pues, porque hay pueblos indígenas y ha sido un proyecto colonizador desde el Estado, la castellanización, y entonces eso también, pues, hace no ver que es un pueblo reducido. Entonces, estamos hablando cerca del 3-4%, digamos, dentro de la población, pero producto, pues, y si hablamos de estos sesgos, ¿no?, dentro de los estados y cómo han sido reconocidos, pero en sí mismo la población del Caribe o de la Musquitia es alrededor del 7 o el 8% de la población nacional, y digo esto, ¿no?, tomando los datos del censo del 2005, un censo desde el estado. Sin embargo, hay que decir que el territorio de la costa Caribe, por utilizar pues este nombre que se le ha dado, representa cerca del 43% del territorio nacional. Esto significa que es casi la mitad del territorio nicaragüense. Y dentro de esto, el estado de Nicaragua, producto de una lucha incansable de las comunidades, ha reconocido 23 territorios indígenas desde el 2003 al 2016. Esto no es la totalidad de los territorios que han demandado las comunidades que pertenecen a ellos ancestralmente. Sin embargo, pues es lo que ha sido reconocido. Y dentro de estos 23 territorios, a raíz del 2015, 2012 para acá, la gran mayoría refleja procesos de invasión de terceros o colonos en sus territorios. Y hemos también desde Prilaca documentado que al menos 17 de estos 23 territorios reflejan desplazamiento de su población producto de toda esta crisis de violaciones a derechos y de agudización de la violencia en los territorios.
0: Hablábamos antes, escuchábamos esa canción en la lengua miskitu, me imagino también, claro, están siendo atacados, amenazadas los pueblos indígenas de Nicaragua, sus lenguas también, me imagino, más.
1: Claramente el impacto que tiene la violencia o las invasiones de colonos, de grupos de colonos armados en los territorios, no es solo el despojo territorial. Estamos hablando de comunidades que tienen sus formas de vida asociadas a ese territorio, en donde además el territorio no solamente significa el espacio físico, sino también todo lo que vive, ¿no?, su ecosistema, sus formas de vida, incluso el idioma asociado a este territorio. Hay formas de, hay palabras incluso que no tienen una traducción en el español. Esto es parte de la riqueza, ¿no?, de esa diversidad lingüística, y que entonces con el despojo del territorio también se amenaza a esa cultura, a esas formas de vida que tienen las comunidades. En el caso del desplazamiento forzado, el riesgo, la pérdida del idioma es muchísimo más grande. Hay un desplazamiento forzado que podría decirse que es a tres niveles. Primero ocurre el desplazamiento de las parcelas o de las áreas productivas de las comunidades. Luego es un proceso de desplazamiento hacia otros territorios, hacia comunidades vecinas o hacia zonas urbanas. Y a esto supone, pues, necesidades de adaptación. Sin embargo, un tercer nivel de este desplazamiento es transnacional. Costa Rica es uno de los países principales en donde mayormente ha migrado la población. Lastimosamente, y por eso hablo de cómo desde los estados y desde las políticas de estado también se invisibilizan, ¿no?, a las poblaciones indígenas, no se cuenta, en el caso pues de Costa Rica, no se cuenta con información estadística oficial, es decir, desde las instituciones migratorias costarricenses, sobre la categoría étnica de toda la población solicitante de refugio. Las y los nicaragüenses que hemos tenido que salir al exilio somos más de 200.000 solo en Costa Rica y más de 800.000 alrededor del mundo. Casi el 10% de la población nicaragüense hemos tenido que salir al exilio. Y bueno, dentro de esto, uno de los mayores riesgos, como decía, es la pérdida o la amenaza de la pérdida del idioma. Son comunidades que tienen su idioma propio, que en el exilio se enfrentan a una sociedad donde el idioma oficial y el idioma de uso cotidiano es el español, donde en las escuelas a los niños se les imparte la educación en español, y entonces esto supone barreras de adaptación muy grandes e incluso pues de inserción a la educación. Hay mucha deserción de niños y niñas, pero también frustración que genera el no poder comunicar hacia tu docente algo que solamente puedes decirlo en tu idioma, y el tampoco poder adquirir, ¿no?, esos conocimientos, cuando pues también hay una necesidad, ¿no?, de poder insertarte a la educación. Entonces, esto también genera un desplazamiento de la identidad, de la lengua. Genera también que incluso niños, niñas de las edades de 3 a 12 años, por ejemplo, estén dejando de hablar su idioma materno y prefieran el mayor uso del español. Y esto también está asociado a una problemática que es estructural, que es desde hace mucho tiempo, y es la discriminación por pertenecer a grupos indígenas, por hablar la lengua materna. Y entonces también es como una medida para reducir esa discriminación e incluso pues la xenofobia, que es algo que también se combina con la discriminación por la pertenencia a un grupo étnico. Entonces, el riesgo que supone a la identidad y al uso y a la supervivencia de los idiomas originarios es también pues bastante fuerte en el exilio. Y dentro de esto, pues el acceso a derechos en general también son barreras, porque el idioma no solamente eso, no solamente es poder hablarlo, es también poder acceder a los servicios que se ofrecen para las poblaciones migrantes o solicitantes de refugio. La primera puerta es el acceso a documentación. Y en este sentido, si bien se ha avanzado un poco a contar, por ejemplo, con una persona intérprete y todo esto a raíz de la incidencia que hemos hecho desde las organizaciones en el exilio para que las poblaciones indígenas puedan contar con una persona intérprete para hacer su proceso de solicitud de refugio. Y bueno, no, esto también dentro de las otras barreras es el acceso a la salud, el acceso a la educación, el acceso a empleos. Estamos hablando de personas que su procedencia es mayormente de áreas rurales y que llegan a un país distinto, con formas de vida distintas, con empleos distintos. Y que entonces pues esto supone un mayor reto para las personas, pero también reproduce estas condiciones de desigualdad desde las que vienen en sus territorios también.
0: Detrás de ese exilio en Costa Rica está ese despojo violento de su territorio en Nicaragua, esa inseguridad, esa precarización de las condiciones de vida allá en su país, esa expansión del neoextractivismo. Me gustaría saber, no sé qué empresas están detrás de todo eso, si son empresas transnacionales, son empresas nicaragüenses, y qué riquezas naturales hay en Nicaragua, en esa parte de Nicaragua, qué es lo que sacan, qué es lo que desean de Nicaragua.
1: Los territorios del Caribe han sido ricos en bosque. Albergábamos casi el 40% de la cobertura boscosa de Nicaragua, y digo albergábamos porque esto es algo que ha ido reduciendo drásticamente en los últimos años, producto de la deforestación. Y también desde su anexión forzada, desde la anexión forzada de La Mosquitia en 1894 al territorio nicaragüense, el modelo de desarrollo que se ha promovido desde el Estado de Nicaragua en sus diferentes administraciones ha sido un modelo extractivista, donde el saqueo de los bienes naturales, la madera, los recursos marinos y principalmente el oro ha sido, pues, digamos, la actividad económica que se ha promovido en estos territorios. Actualmente, estos procesos de invasión de terceros están movidos por estos intereses económicos, como es la expansión de la ganadería, la extracción y la actividad minera, y también promover el tráfico ilegal de tierras, que funciona como estos grupos se establecen en estos territorios, despalan y luego venden a otras personas provenientes del Pacífico y centro de Nicaragua. Y esto pues genera y consolida un modelo pues de colonización, no solo territorial, sino también pues cultural, porque despoja a las comunidades de sus formas de vida. En este sentido, hemos documentado que los procesos de invasión van de la mano con el avance ya de por sí arrasador de la actividad minera en estos territorios. Nicaragua en los últimos años, podría decirse del 2006 al 2022, es el principal país dentro de Centroamérica que más concesiones mineras tiene dentro de territorios indígenas y que también ha avanzado ferozmente incluso en zonas de reserva, en zonas donde antes no era permitida la actividad minera. Y para esto, pues el Estado ha sido facilitador, ha creado marcos normativos favorables para la entrega de concesiones mineras en estos territorios. También ha eliminado la necesidad de hacer estudios de impacto ambiental y social, por tanto, elimina, ¿no?, esa barrera para las empresas y es como una entrega a manos llenas de los territorios. Hasta el 2022 se habían otorgado más de 200 concesiones a empresas mineras, principalmente de capital canadiense, colombiano, estadounidense y del Reino Unido. Sin embargo, del 2022 para acá ha habido un proceso de reconfiguración del capital alrededor de la minería y es principalmente a empresas de capital chino. Hasta el 2022, al menos un 14% del territorio nacional había sido, ¿no?, concesionado para minería. Y solo en este trayecto del 2022 para acá, en la entrega de estas concesiones a empresas mineras chinas, esto abarca cerca de un 8.5% del territorio nacional, lo cual pues dimensiona, ¿no?, la gravedad de este avance de la actividad minera. Estas concesiones a los distintos capitales ha sido pues de manera express, que como digo, con esta reducción de barreras, pero también sin respetar los procesos de consulta libre, previa e informada que tienen las comunidades y que es su derecho, tanto en el marco normativo nicaragüense como en el marco normativo internacional, como es el convenio 169 de la OIT. Y también han operado bajo un modelo de imposición de autoridades, que esto también es sumamente grave porque a la par de toda esta violencia, a la par de todo este avance de las concesiones mineras, el Estado de Nicaragua también ha avanzado hacia controlar los diferentes niveles de gobierno. Actualmente tiene un control absoluto y se ha irrespetado la autonomía que tienen las comunidades para elegir a sus liderazgos, a sus representantes. Y en lugar de esto, se ha promovido lo que se conoce como la imposición de autoridades, que son personas afines al gobierno, que están a favor del avance de las invasiones de colonos, pero también de la minería. Es decir, que no suponen una resistencia, que no van a decir no a todos estos proyectos de muerte en los territorios. Y en lugar de esto, pues toda oposición o toda resistencia ha sido criminalizada. Los principales liderazgos y organizaciones que hacían un trabajo de defensa o de acompañamiento a la defensa de los derechos territoriales en las comunidades indígenas fueron canceladas sus personerías jurídicas dentro pues de todo un cierre masivo del espacio cívico, de movilización y de reunión en Nicaragua. Y en este sentido también los liderazgos visibles han sido obligados al exilio. A pesar de esto, la resistencia en las comunidades se mantiene viva. Las comunidades continúan organizadas para poder resistir a estos procesos de invasión desde estrategias, pues que no van desde la confrontación, sino pues también desde la organización, desde la colectividad, desde mantener las formas de vida de las comunidades, porque el despojo territorial también supone un despojo a estos derechos que por mucho tiempo se luchó, que se logró un reconocimiento, que no se logró totalmente, porque todos estos procesos de invasión tienen su raíz en el incumplimiento, podría decirse, de la quinta etapa de marcación y titulación, que fue un proceso que se logró ante el Estado de Nicaragua después de la entrega de una concesión en un territorio mayagna, por allá del 2003, y que a raíz de esto pues se logró que el Estado reconociera estos 23 territorios indígenas. Sin embargo, el no cumplimiento de la última etapa, que es la etapa de saneamiento y que suponía esclarecer la situación jurídica de las personas no indígenas dentro de territorios indígenas. Entonces, la falta de voluntad del Estado de Nicaragua es lo que ha propiciado que todo esto se siga agravando, todos estos crímenes y todas estas invasiones que han dejado más de 60 personas indígenas asesinadas están en la impunidad y no han habido procesos de investigación independientes, imparciales y de justicia para las familias, para las víctimas, para las personas afectadas.
0: Estaremos atentos a vuestro trabajo en Nicaragua, en Costa Rica. Muchas gracias por habernos contado aquí lo que hacéis. Alejandra, activista nicaragüense en el exilio por los derechos de los pueblos indígenas de la región de Musquitia, colaboradora de PRILACA, ese movimiento social que trabaja en Nicaragua y en Costa Rica por la defensa del derecho a la autodeterminación de las comunidades indígenas y afrodescendientes, y que también trabaja con las gentes del Observatorio de Pueblos Indígenas y Afrodescendientes, OPIA, un espacio colaborativo conformado por 4 organizaciones indígenas y una afrodescendiente. Muchísimas gracias por haber estado aquí con nosotros, Alejandra.
1: Muchísimas gracias a vos y a toda tu audiencia. Nos pueden también seguir en nuestra página de Facebook como PRILACA y ahí pues también estar enterados sobre toda esta situación y actualización sobre la situación de las comunidades indígenas en Nicaragua.
0: Gracias, un saludo, Agur.

Cupin Aman Wal Auyasá, así se titula esta canción de Pautamán, en la que muestra su amor por el pueblo Miskitu y su territorio. Nací Miskitu y seré Miskitu siempre, dice Pautamán. Parte también de la resistencia cultural de los pueblos indígenas y afrodescendientes de Nicaragua, de la defensa de la tierra y del territorio de sus comunidades.

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0: se está vendiendo al mundo como un país donde todos vivimos bien. Pero ha habido un seguimiento a las organizaciones que hemos venido en esta lucha ambiental, en la lucha por la defensa de los derechos humanos.
1: Las empresas normalmente no se hacen cargo. O sea, ellas saquean, extraen lo que vienen a buscar, vienen a invadir y se van.
2: Hubo una lucha histórica a inicios de los 2000 y acabó en el 2017 con la aprobación de la ley que prohibía en ese entonces la minería y que fue como el mayor logro que ha tenido el país, ser el primer en prohibir la minería metálica.
1: Están poniendo el cuerpo, el rostro, la voz, el nombre y lo hacen por puro amor al territorio.
3: No sé si se acuerdan de Gulliver, en Lilliput, era un gigante, no podían, entonces decidieron agarrar un pelito cada uno hasta que lo inmovilizaron, entonces ahí está la solución. A ningún autócrata le gusta la gente organizada ni la gente formada, él quiere masa, que le sigan, que le aplaudan, que lo vitoreen, pero detesta al pueblo organizado.
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5: Hoy nos vamos a El Salvador, donde Álvaro Vega y Andrea Olea estuvieron hace unas semanas para conocer Santa Marta, una pequeña comunidad rural en el norte, cerca de la frontera con Honduras. Andrea, ¿qué tal? ¿Cómo fue la experiencia?
6: Inspiradora.
5: Bueno, ¿y por qué nos hemos ido hasta allí?
6: Porque la organización valenciana Periferias del Món, Periferias del Mundo, nos invitó a conocer la historia de esta increíble comunidad agrícola, que es algo así como la Marinaleda salvadoreña.
7: ¿Y en qué sentido se parece?
6: Bueno, Santa Marta tiene un pasado de lucha campesina, de guerra y de exilio, y un presente de comunalización de las tierras y de organización colectiva. Os doy un ejemplo que dice mucho. Íbamos en coche de camino hacia allí, encendimos la radio local, Radio Victoria, y sonó esto.
8: Hoy vamos a retomar el tema de las carreteras, porque las comunidades, sin duda, están organizándose en la comunidad Santa Marta. Leonel, buenas tardes, cuéntenos cómo están avanzando los trabajos.
9: Buenas tardes, Edilbert. Nuestra idea en este primer momento es lograr pues completar este tramo que hemos
6: empezado. O sea, era la propia comunidad la que estaba reparando una carretera para anticiparse a las lluvias torrenciales de esta época del año. Así que cambiamos el plan sobre la marcha y nos acercamos a hablar con los operarios. Y allí, en medio de la selva, encontramos manchado de cemento y sudoroso a Leonel Rivas, el vecino de Santa Marta al que acabábamos de escuchar en la radio, que no era peón de albañil, sino matemático, agricultor y también conductor de un programa de la emisora en la que le oíamos.
5: Bueno, Leonel es todo un Leonardo, un hombre renacentista.
7: Hay un hombre en Santa Marta que lo hace todo.
6: Os sorprendería cuántas personas así conocimos en este viaje. Como nos contaba Leonel, su gente está muy acostumbrada a buscarse la vida.
10: Bueno, Santa Marta es una comunidad que ha sufrido por muchos años el abandono del Estado y muchas de las tareas que el Estado debiera asumir, pues la comunidad ha tenido que ir buscando la forma de cómo resolver.
6: Y vaya si lo están resolviendo. Allí estaban pico y pala con mano de obra voluntaria y materiales comprados mediante colecta popular.
11: ¿Podéis contarnos qué es lo que estáis haciendo aquí?
10: Pues contento que estamos arreglando aquí la carretera que a todos los conviene aquí.
12: Para todo el mundo, pues. Sí, por bien común.
5: Esto no suena por aquí, pero común y financiación colectiva.
6: Un ejemplo de autogestión que refleja cómo este pueblo de unos 2.000 habitantes lleva décadas haciéndose cargo de sí misma por sus propios medios. Primero, defendiéndose del expolio de los terratenientes y después de la rapiña de la industria minera hasta conseguir un triunfo histórico. La primera ley del mundo que prohíbe la minería a cielo abierto en todo un país, aprobada en 2017.
7: ¿Y eso se logró gracias a este pequeño pueblo?
6: No solo, pero sí. Santa Marta fue fundamental para una ley que, sin embargo, en 2024 fue derogada por Bukele.
5: Recordemos que el actual presidente es un político que provenía de la izquierda, es guerrillera del país y que llegó al poder hace 7 años presentándose como alternativa a los partidos tradicionales y como solución contra la violencia de las maras con las que ha acabado, pero a costa de imponer un régimen autoritario que persigue a los disidentes.
6: Sí, Bukele consiguió algo que parecía imposible, recuperar el control del Estado frente a las pandillas asesinas, pero en nombre de esta guerra ha encarcelado a decenas de miles de personas, incluidos muchos activistas por los derechos humanos.
13: Y recuerden que en las cárceles no solo están los 17.000 pandilleros que ya estaban, sino que están también los 6.000 que hemos arrestado en estos 9 días. Y también van a estar ustedes cuando los arrestemos y los llevemos ahí, y ahí no van a tener comida tampoco. Así que mejor esténse tranquilos y déjense arrestar.
7: Y entre esos activistas defensores de la tierra como nuestros protagonistas.
6: La persecución está siendo implacable y violenta. Poco antes de nuestra llegada acababan de absolver a los 5 de Santa Marta, que eran ambientalistas que pasaron un año presos por un supuesto crimen cometido durante la Guerra Civil entre el 79 y el 92, del que todavía no se han encontrado pruebas.
5: Así empieza este relato que os contamos hoy en uno de los formatos que más nos gustan.
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5: Viajamos a El Salvador para conocer la lucha inspiradora de una comunidad campesina que se empeñó en salvar el agua, le dobló el brazo a las transnacionales mineras y ha abierto una grieta en el régimen monolítico de Bukele.
7: Os contamos una batalla en la que las radios comunitarias han sido esenciales para dar voz y ser altavoz de hombres y mujeres como Alfredo y Vidalina, como Jaime y Marisela, con los que vamos a recorrer el pasado y el presente de Santa Marta.
6: Para empezar, tenemos que retroceder a la Guerra Civil salvadoreña, un conflicto mal contado, sin fechas ni contornos claros. Comúnmente se sitúa a finales de los años 70 del siglo pasado, pero tiene su germen mucho antes, a principios del siglo XX, en la miseria del campesinado indígena explotado por los grandes terratenientes. En los años 30 hubo un levantamiento popular al que el ejército respondió masacrando a más de 30.000 personas. Ese genocidio ahonda el sentimiento de injusticia. La revolución empieza a gestarse y en los 70 nace la guerrilla para defender al pueblo.
5: Y así arranca una guerra soterrada que estalla definitivamente en el 79, enfrentando al gobierno apoyado por Estados Unidos y a las guerrillas apoyadas por el bloque comunista.
7: Una guerra atroz que incluyó decenas de masacres de civiles y violaciones múltiples de derechos humanos.
6: Sí, se calcula que dejó más de 70.000 muertos y miles de desaparecidos. Y en particular, la región de Santa Marta fue catalogada como zona guerrillera y sufrió una brutal represión del ejército. En 1981, la operación Tierra Quemada arrasó la comunidad y en la huida los santamarteños fueron masacrados en el río Lempa.
15: El operativo comenzó el 15 de marzo, siguió el 16, 17 por la noche. Nosotros hemos salido por la frontera. El tema es que en el cruce, en la madrugada, llegan helicópteros y disparan contra la masa que estaba intentando pasar el río. Y además abren, hay una represa aquí que se llama la 5 de noviembre. Abren la represa en marzo, que aquí no llueve, pero sin embargo el río creció y arrastró a toda la gente que estaba en el cauce del río. Según la Comisión de la Verdad, se contabilizan como 160 personas desaparecidas, que esas fueron arrastradas por el río, más 40 personas que murieron en el lugar y que sí se encontraron los cadáveres.
6: Quien habla es Alfredo Leiva, superviviente de una de las peores masacres de la Guerra Civil de El Salvador, en el que hubo, como escuchabais, más de 200 personas asesinadas. Después de esa matanza, la comunidad entera se exilió a Honduras, donde unas 11.000 personas vivieron refugiadas durante más de 7 años, sobreviviendo y organizándose. En 1987, la ONU les da 3 opciones: asentarse definitivamente en Honduras, refugiarse en un tercer país o regresar de forma individual a El Salvador. Se inventaron una cuarta: volver como comunidad.
15: La decisión de regresar ya es una decisión política. Incluso es un triunfo político-militar, porque cuando nos expulsó, el ejército tomó militarmente este territorio. Y cuando la gente regresa, viene a disputarle ese territorio al ejército. Entonces se instala y, a pesar de la presión, resistió. Regresa aún en pleno conflicto y refunda Santa Marta. Entonces, desde ese momento ha empezado, digamos, a reconstruir todo desde cero. Cuando llegan, solo encuentran las paredes del centro escolar que existió antes del conflicto. Todas las viviendas estaban en tierra, o sea, no había ni paredes, ni techos, ni nada.
6: Alfredo ahora dirige ADES, una organización local que canaliza los fondos con los que se sostienen muchos de los proyectos de cooperación, de educación y desarrollo de la zona. Pero en otras vidas fue refugiado primero y después guerrillero.
15: Nos llegó la noticia que mi hermano mayor había sido asesinado, o sea, cayó en combate. Y luego en el 84 el segundo. Y en el 84 mismo ya me incorporé yo a la guerrilla. En el 87 me hirieron. Y ya medio recuperado, en junio del 88 ya me incorporé yo aquí a, al quehacer de la comunidad.
7: ¿Y no le preocupaba que se conozca esa parte de su pasado?
16: Que va, él se lo toma con filosofía.
15: De todos modos, todo el mundo me conoce y si los servicios de inteligencia saben hasta qué desayuno.
16: Pero además siente que no hay nada que esconder, al contrario.
15: Yo no, nunca me ha pasado por la mente arrepentirme de lo que hice. Porque sé, porque lo hice. Entonces, para mí realmente es un orgullo, ¿no? Además, el propósito de construir una sociedad diferente, inclusiva para todos y todas, entonces vale la pena incluso hasta dar la vida.
16: Ese orgullo de lucha está muy arraigado en Santa Marta. Lo vimos en cada persona y en cada rincón de la comunidad.
5: Hasta en los gallos que cantaban.
16: Exactamente. Es una comunidad muy luchadora que recorrimos de la mano de Alfredo. Y empezamos por la cooperativa agraria. Atención al nombre, se llama Nueva Heroica Santa Marta.
15: Y justo hasta el cerro que vemos allá son 515 manzanas que son las de propiedad comunal. Esto donde vamos a entrar, la gente lo conoce como el invernadero porque es un proyecto que en principio comenzó como un experimento de hidroponía para producir vegetales a través de las sales minerales, pero luego se ha ido incorporando otros componentes como la agricultura orgánica para producir. Entonces, si gustan, caminamos.
17: Adelante, y nos vas contando.
15: En el verano se produce tomate, pepino y plantas aromáticas, entre otras. Para la pandemia se produjo en grandes cantidades y se le entregaban a cada familia un paquete de verduras y hierbas para el consumo.
16: Nueva Heroica se fundó en el 93, el año que también nació ADES, la organización que os decía que dirige Alfredo, y gestiona los fondos de reconstrucción de la comunidad. Pero también Radio Victoria y una escuela y una clínica.
5: Vamos, todos los servicios básicos.
16: Lo deciden todo en común, en asambleas temáticas y en asambleas generales en las que participan todos los santamarteños.
15: Y ahí es donde se toman las decisiones comunitarias.
17: Y esos dos órganos, digamos que al final son los que conforman de facto el gobierno de Santa Marta.
15: Sí. El poder popular.
16: Después de la cooperativa llegamos al cruce en el que convergen la iglesia, unas canchas de deporte y la escuela, donde pusieron en marcha un experimento educativo cuando se quedaron sin docentes por culpa de la guerra civil.
15: La mayor parte de la gente era analfabeta. Entonces, cuando se van los profesores, se empiezan a organizar círculos de alfabetización. Pero más que aprender a leer y escribir, era aprender a entender la realidad y cómo transformarla. Y se generó algo que nosotros le llamamos un programa de educación popular.
16: La obsesión de la comunidad era contar a los menores la historia tal y como la habían vivido los mayores, no como la habría contado el Estado que un día los persiguió y masacró. Años después consiguieron que el Ministerio de Educación reconociera esa formación popular y por primera vez los chavales de Santa Marta pudieron graduarse y estudiar en la universidad.
7: Increíble que con tan pocos recursos lograran poner en pie un sistema de educación alternativa.
16: No solo eso, Santa Marta es una de las localidades de El Salvador con mayor número de habitantes con formación universitaria, como Leonel Rivas o como Jaime, a quien encontramos frente a la escuelita.
18: Yo soy Jaime Sánchez, nací en los campamentos de refugiados, pero bueno, es como nostalgia que tenían mis padres viviendo aún en un campamento de refugiados, pues como que fue transmitida casi biológicamente a mí. Entonces, aunque no haya nacido en este territorio físico, siempre me he sentido muy de aquí. Bueno,
16: Jaime es un tipo afable, risueño e idealista. Forma parte de esa primera generación de santamarteños que fue a la universidad gracias al sistema de educación popular.
18: La educación se convirtió en un pilar como muy estratégico, ¿no? Eso era como la base principal de la gran reivindicación que se tenía. Luego,
16: Que esta escuela no solo le dio formación académica, sino también política e identitaria. Más tarde estudió en la capital, San Salvador, luego hizo dos másters en Euskadi y hoy trabaja con una ONG belga de cooperación internacional en Santa Marta, en su casa. Con él llegamos hasta la Plaza del Pueblo.
18: Entonces esto se conoce como la Plaza de Santa Marta. Creo que es como el primer punto donde llegó también la gente tras los retornos en 1987. Y es como el punto donde se desarrollan actividades culturales, actividades políticas, religiosas también. Entonces es la plaza central donde hay vida de las distintas expresiones organizadas y pequeñas iniciativas comunitarias también.
16: Y como cualquier otro pueblo, la plaza es donde los lugareños echan la tarde jugando a las cartas, sobre todo al casino, el juego de cartas local. Y donde las mujeres charlan a la puerta de las casas de colores, los jóvenes se pasean o dan vueltas en moto y los niños corretean. Alguno hasta nos hizo de guía.
19: Menos mal que tenemos un fixer que nos va indicando dónde es el camino. Ah, por fin, nos dices cómo te llamas, Daniel.
16: Con Daniel y con Jaime avanzamos hasta la Casa de Mujeres.
18: Y en los últimos años las mujeres de Santa Marta han hecho una apuesta por recuperarla como tal, y la idea es que lo van a convertir como en un espacio donde las mujeres vienen a tanto a usar el tiempo en actividades de cuidado, pero también de formación.
16: Al final en Santa Marta todo se reduce a dos claves. Si no te formas, no te organizas. Y si no te organizas, no resistes.
18: Por ejemplo, en todo el tema de la resistencia antiminera, Santa Marta ha jugado un papel importante y se ha posicionado como un sujeto político colectivo. No son solamente liderazgos aislados, sino es una lógica de solidaridad con la vida en El Salvador. La minería no es solo una amenaza para Santa Marta, es una amenaza para el país, y eso mismo nos llevó a entender que debíamos socializar esa lucha.
16: De esa lucha, la lucha antiminera, y de cómo David venció a Goliat, aunque Goliat golpee hoy más fuerte, es de lo que vamos a hablar. Acompáñadme a la mina. Estamos a unos pocos kilómetros de Santa Marta, a orillas del río de San Francisco, junto a la mina del Dorado, hoy cerrada a cal y canto por una valla y un candado. Este afluente se une al Titiwapa, que a su vez desemboca en el río Lempa. Si hace más de 4 décadas se tiñó de rojo sangre, hoy lo está de rojo óxido. Es agua contaminada. En el norte del Salvador, al menos una decena de afluentes están envenenados con cianuro, mercurio, cadmio y otros metales pesados. La minería artesanal existía desde hacía décadas en el país, pero la actividad a escala industrial empezó en los 2000. A Cabañas, la zona donde se encuentra Santa Marta, la trajo la Pacific Rim, una compañía canadiense que arrancó un macroproyecto minero para extraer oro, primero en fase de exploración.
20: Hace muchos años que he escuchado hablar de la minería, de extractos mineros, y pues tuve, por decirlo así, la experiencia que aquí, a pocos metros de mi casa, estuvieron lo que fue sacando unas muestras años atrás para ver si habían minerales, ¿verdad?, aquí en nuestro territorio.
21: ¿Con quién estás hablando? ¿Quién es ella?
16: Paula Arévalo, es líder comunitaria. Fuimos a verla a su casa en el distrito de San Isidro, junto a la mina del Dorado. Ella nos contó que al principio todo eran promesas de bonanza.
20: En primer momento, pues, que iba a haber empleo para las personas de acá de la comunidad y zonas aledañas. Y vinieron también con que esto traía progreso, que traía desarrollo. Entonces así lo vendieron. Y pues las personas estamos necesitando trabajo, ¿verdad? Y si se nos menciona eso, que acá cerca y que un buen salario. Bueno, en primer momento solo fue quizás lo que yo pude observar, ¿verdad? Fue como entre las personas unas a ponerse en contra de otras, porque unas sí sabían un poco acerca del tema y que iba a causar daño, y otras pues estaban a favor.
16: Y resultó que tenían razón las primeras.
20: En el transcurso que estaban trabajando, estaban explorando, aquí tenemos muchos nacimientos de agua y 2 de ellos se secaron. En zonas donde hacen milpas, hacen frijoleras, el agua era como más espesa, era como blanca, y ahí tomaban los animales, las vacas, cuzucos, conejos, y pues sí, muchos se enfermaron, otros se murieron, dañando la fuente de empleo.
5: El agua envenenada, la destrucción de los medios de vida, nada de esto suena a progreso.
16: Efectivamente, y por eso la comunidad dio la voz de alarma y se plantó para defender su territorio del extractivismo minero. Empezaba así una lucha de años en el que mucha gente lo dio todo y perdió demasiado.
0: La comunidad de Santa Marta, un saludo desde esos territorios que resistimos, que decimos desde hace dos décadas, no a la minería, sí a la vida.
5: ¿Quién es este huracán?
16: Os quiero presentar a esta mujer muy admirada dentro y fuera de Santa Marta. Es Vidalina, pero bueno, os dejo que se presente ella misma.
2: Mi nombre es Vidalina Morales, vivo en la comunidad de Santa Marta, soy mujer campesina y luego también me autodefino como mujer luchadora, ¿verdad? Luchadora social y ecofeminista. Yo ese es un término que también lo he como amarrado hacia el aporte que he llevado por muchos años en estas luchas reivindicativas acá en El Salvador.
16: Vidalina es una de las activistas medioambientales salvadoreñas más conocidas del país. Ella nació en la frontera de Honduras y El Salvador, aunque...
2: Yo siempre digo que para mí nunca existió esa división de fronteras porque era algo imaginario. No sabía qué significaban las fronteras.
16: Y por eso su lucha es a la vez local e internacionalista. Ella llegó a Santa Marta en el 88, solo un año después del retorno de la comunidad exiliada, y enseguida se sintió en casa, hasta que llegó la minera.
2: Entonces, esta lucha aquí inicia en el 2004, pero aquí había habido todo un proceso de exploración de parte de las empresas mineras. Y ya pues habían explorado el terreno, el territorio donde iban a sacar el mineral, oro y plata, y estaban listos para que el gobierno les otorgara el permiso de explotación.
16: Fueron años de manifestaciones, recogidas de firmas, campañas de información a la ciudadanía y todo tipo de protestas para evitarlo. Algo que no gustó nada a la multinacionalidad canadiense.
2: En esos años, desde el 2006, 2005 hasta el 2017, también se dieron casos horrorosos. Por ejemplo, las amenazas, la criminalización y los asesinatos.
16: Hubo quien se dejó la piel y hubo quien se dejó la vida. Eran finales de 2008.
2: Se asesinaron a Marcelo Rivera y el 26 de diciembre, justo un día después de la Navidad, asesinaron a Dora Alicia Sorto, a esta mujer que estaba embarazada de 8 meses de gestación y luego llevaba un bebé en sus brazos y el bebé que iba con ella en sus brazos fue herido de bala. Entonces ella murió al instante.
16: Dora era una de esas mujeres que sonríen con la boca, pero más aún con los ojos. En Santa Marta su nombre y su fotografía estaban por todas partes, nombrada y replicada para no ser olvidada.
21: Es muy bonito, pero sobre todo es llamativo que en Santa Marta se tomen tan en serio la memoria.
16: Sí, porque tienen que recordar que aquellas muertes no fueron en vano. Porque sí, finalmente el gobierno cedió y lograron frenar el proyecto. La compañía minera demandó entonces al Estado salvadoreño ante el CIADI, un órgano del Banco Mundial que dirime disputas entre países e inversores extranjeros.
2: El litigio duró desde el 2009 hasta el 2016. Se llevaron alrededor de unas 4 audiencias públicas y en las 4 audiencias prácticamente las empresas perdían el caso. Sin embargo, insistían y hallaban, inventaban argumentos para sostener la demanda.
16: No les sirvió de nada. Pocas veces da la razón a los países, pero en octubre de 2016 ese tribunal falló a favor de El Salvador. Y con esta victoria, los activistas lograron una ley que lo cambió todo.
2: Así fue como el 28 de marzo del 2017, por mayoría, por unanimidad, mejor dicho, se aprueba la ley que prohíba la minería metálica.
5: Esa era la victoria de David contra Goliat de la que hablábamos antes. Y sin embargo, también lo decíamos, Andrea, esa alegría duró poco.
16: Exactamente, porque en 2024, al inicio de su segundo mandato, Bukele usó su mayoría absoluta en el Parlamento para recuperar la ley anterior.
22: Queda aprobada la Ley General de Minería Metálica.
21: Con todo lo que
5: había... agua fría, sí.
16: Envenenada. A Paula, que vive en una casa con un patio precioso lleno de plantas exuberantes, gallinas y gallos correteando entre las macetas y tiene también un huerto regado con agua de ese mismo río, le aterra la perspectiva de que vuelvan las mineras.
20: Nos juntamos y disfrutamos de la naturaleza que acá tenemos. Tenemos varios arbolitos de fruta, mamones, guayaba. Y a unos pocos metros también pasa el río, que pues ahí es de muy pequeños, desde nuestra infancia, hemos bañado, hemos todo, y pues está cerquita y se contaminaría y sería pues un desastre.
16: La gente ahora tiene miedo de hablar de que vuelvan las amenazas, los asesinatos y una industria que destruya su país y su medio de vida.
5: Y precisamente ante ese miedo paralizante, líderes comunitarias, ambientalistas y ciudadanía de a pie se niegan a callar.
16: Y sus voces han sonado alto gracias a quienes ponen el altavoz a la resistencia popular en El Salvador, las radios comunitarias. Por eso quiero hablaros de esta vía esencial para resistir. Hablemos de Radio Victoria.
1: Bueno, muchísimas gracias a quienes nos están escuchando. Son las 8:58 a.m. Es el programa de todos los miércoles al ritmo de tu mañana. Un programa de música variadita que tiene Radio Victoria, pero que por supuesto no solamente es música, sino que también traemos información para que la audiencia también haga sus reportes desde sus comunidades.
16: Fuimos a visitar esta emisora que nació en el 93, como nos contaba Jaime antes, para servir de altavoz a la comunidad. Y allí hablamos con la que ha sido una de sus pilares durante muchos años, Marisela Ramos.
3: Radio Victoria es la expresión más pura de una comunidad organizada y nació ante la necesidad de poder comunicar toda la historia que esta comunidad traía y un poco también romper ese paradigma de decir que la comunicación solo la pueden hacer los grandes medios, sino también la puede hacer la comunidad.
16: Marisela, a la que también escuchabais al principio del documental, es otra de esas mujeres increíbles que conocimos en Santa Marta, comunicadora y a la vez defensora.
3: El defender un proyecto comunicacional como Radio Victoria es defender un derecho fundamental, como el centro de la herramienta para la defensa de los derechos humanos, porque ¿quién no se denuncia acá? Pero también nos volvemos contadores y contadoras de estas experiencias exitosas, que dan esperanza a la gente, que ante un contexto tan desesperanzador, también esas historias se vuelven inspiración.
16: Siempre hablamos de lo importante que es la función de servicio público de los medios, y Radio Victoria lo demuestra. Estuvo desde el inicio en primera línea contra el proyecto minero.
3: Empezábamos como con cosas sencillas, explicar qué era una mina, la cantidad de agua que usaban. Íbamos aprendiendo, por ejemplo, el uso del cianuro que usaban para separar el oro de la roca, esa cadena de contaminación, cómo llegaba. Entonces, te van a contaminar el agua, te van a talar todos los bosques de esa zona y luego, ¿qué te dejan a cambio?
16: Publicaron datos, investigaciones apoyándose en otros medios comunitarios, también de otros países como Honduras. Dieron voz a las organizaciones que llevaban la lucha en el terreno. Y por todo ello, primero los intentaron comprar para callarles, luego amenazar.
3: Muchos y muchas de nosotras tuvimos que cambiar nuestra dinámica diaria. Muchas nos fuimos de nuestra casa, dormíamos en diferentes lugares porque ya habían identificado las voces, quiénes grabábamos. Y vos decís, o nos callamos o hacemos más bulla.
21: A ver, creo que es una pregunta retórica, pero ¿qué decidieron?
16: Adivina.
3: Fue alzar más la voz, darnos más volumen.
16: Y pidieron ayuda y la comunidad respondió.
3: La comunidad Santa Marta tuvo una expresión tan digna, tan... Yo siento que solo puedes hacer eso cuando amas algo.
16: Marisela solo tiene gratitud para los habitantes de Santa Marta que llegaron a turnarse para dormir frente a la radio para protegerla.
3: Antes de que le hagan algo a la radio, nos tendrán que hacer algo a nosotros. Entonces, imagínate la expresión de amor que podía tener esa comunidad. Primero por el proyecto, pero también por la gente, ¿verdad?
5: Porque me está recordando mucho a este proyecto nuestro. La gente cuidando de su medio y el medio cuidando de su gente.
16: Sí, es un cuidado mutuo como el que se da en El Salvador, donde continuamente se entretejen redes de autodefensa entre quienes defienden el territorio y protegen los derechos del pueblo y quienes les dan voz. En El Paisito existe una red de 15 emisoras agrupadas bajo el paraguas de ARPAS, la Asociación de Radios Comunitarias. Todas comparten una frecuencia única, el 92.1 de la FM. Y cubren todo el territorio salvadoreño. Si las sitúas en un mapa, puedes imaginarlas titilar como pequeñas luciérnagas iluminando la oscuridad. Así que, buscando esas luciérnagas, viajamos del departamento de Cabañas al de Sonsonate, en el occidente del país. Su nombre proviene de la lengua indígena náhuatl, que significa río de muchas aguas o 400 ojos de agua. Desde allí es desde donde emite Radio Sensunat.
4: También hoy contamos con la visita de Carne Cruda, un medio comunitario también de España.
8: Hola, buenos días.
16: Bueno, como veis, nos colamos en su programa matinal y luego nos quedamos también para charlar con Giovanni Ramírez y Bessy Ramírez, conductores de la emisora.
4: Nosotros, nuestros ejes temáticos principales son comunidades indígenas y el tema del medio ambiente.
9: Son comunidades que son muy hacia adentro, es decir, no son tan abiertas a la gente que va de fuera de ellas, pero sin embargo, a través de la radio y de nuestro trabajo, hemos logrado poder conectar con ellos y que ellos nos tomen a nosotros también como parte de ello.
4: Y hemos ido generando sinergia con las comunidades indígenas porque creemos que es importante que no muera nuestra cultura.
16: Las radios comunitarias son parte fundamental de la sociedad civil y el movimiento de contestación del Salvador. Y como tales han sufrido un duro varapalo con la llegada de Bukele al poder.
5: Sí, porque el gobierno está silenciando a la prensa independiente.
16: Imponiéndoles unas cargas administrativas y fiscales insoportables, negándoles el acceso a fuentes oficiales, persiguiendo a los informadores y abocándolos a cerrar.
21: De hecho, más de 50 periodistas salvadoreños ya han tenido que exiliarse, incluido el subdirector del diario El Faro, Óscar Martínez, al que entrevistamos aquí hace unos meses.
16: Aún así, contaba Bessy, se niegan a desaparecer porque se lo deben a quienes los escuchan.
4: Yo creo que el contexto que estamos viviendo en el tema de libertad de expresión en el país es bastante complejo. Lo que ha tocado es bajarle un poco a lo que usualmente hacemos para poder mantenernos, para poder seguir, porque las comunidades siempre están ahí. Siempre
16: están ahí y cuentan con ellos, como la invitada del día, una representante indígena, Juliana Ama, dedicada a promover la enseñanza del náhuatl entre los niños y que, bueno, a nosotros nos maravilló cantándonos en el idioma.
23: Yeah.

0: Suena precioso el náhuatl y qué importante rescatarlo del olvido.
1: Lo es. La labor de estas radios es esencial, pero ahora su futuro está en peligro, según nos confesaba Marisela Ramos de Santa Marta.
2: Estamos con un gobierno intolerante, con un gobierno súper violento que no tolera la crítica, que no tolera estas voces que no van alineadas a su discurso. Entonces, claro, la autocensura también le da poder a su discurso, porque nos autocensuramos. Ahora, yo no voy a escribir de la minería como pude escribir en aquel momento, porque no sé, o sea, no hay instrumentos que te defiendan ahora, nada. Es casi como cuando viene un golpe y vos te preparás y que sabes que te va a doler.
1: En el corazón de Santa Marta laten muchos dolores del Salvador. Nos contaba Marisela que el país se apaga bajo el autoritarismo del actual gobierno. Así que para entender mejor lo que está pasando, desde Sonsonate regresamos a la capital, a San Salvador. Allí hablamos con dos personas que conocen bien el método Bukele: securizar, reprimir y silenciar.
3: Buenos días,
4: mucho
3: encantada.
4: Gusto.
3: Yo soy Andrea Ley y él es mi compañero Álvaro Vega.
4: Hola Álvaro.
3: De la Radio Española. Muchas gracias por atendernos.
4: Gracias, muy amable.
1: En un país como el nuestro, acostumbrado a la connivencia entre iglesia y poder, puede sorprender una curia del lado del pobre, el vulnerable y el oprimido. Pero en El Salvador existe esa iglesia comprometida y en ella destaca el padre Juan Vicente Chopin, un sacerdote muy, muy punky.
4: Nayib Bukele es el primer presidente de la era digital, el primer dictador, hay que decirle su nombre, el primer dictador de la era digital en El Salvador. Eso no lo habíamos tenido y nos cogió por sorpresa.
5: Os dijo que era un dictador así, abiertamente.
1: Sí, sí, en plena calle, en el centro de la capital, que es el epicentro de poder del presidente, con policías cerca, en fin. Habíamos quedado con él a los pies de la Catedral de San Salvador, donde está enterrado, Monseñor Romero.
0: Sí, que se lo conocía como la voz de los sin voz y fue reconocido en todo el mundo por defender los derechos humanos y denunciar la represión y la pobreza en El Salvador.
1: Sí, por eso murió asesinado por el ejército salvadoreño al inicio de la guerra civil. Fue santificado por el Papa en 2015 y en El Salvador es como su Nelson Mandela. En cada esquina te encuentras un busto o un retrato de él.
0: Sí, él en realidad es un mito conocido sobre todo como exponente de la teología de la liberación.
1: De la que claramente también es seguidor el padre Chopin.
4: Por supuesto que la iglesia católica es muy amplia, tiene sectores que están a favor del gobierno y otros sectores que no estamos a favor. Tratamos de respetar la ley, en eso estamos de acuerdo. Y también apoyar un gobierno, incluso este, si respeta la ley. Pero si en las medidas que ellos toman hay personas inocentes que cargan con esas decisiones, en eso no vamos a estar nunca de acuerdo, porque no nos parece justo desde ningún punto de vista, ni siquiera cristiano, sino secular, el que tengan personas que pagar delitos que nunca han cometido.
1: Al padre Chopin le preocupa sobremanera la locura punitivista del presidente y su costumbre de encarcelar a medio país.
4: Básicamente hay tres categorías de personas. Están los pandilleros que han cometido delitos, están personas cercanas a los pandilleros que ahí no se sabe exactamente si son cómplices o solo están ahí porque son familiares o amigos. Hay otra categoría de que han sido metidos a la cárcel para cumplir una cuota, porque el gobierno le ponía a la policía una cantidad de personas a capturar en un día. Y hay una última categoría que es la que a nosotros nos preocupa muchísimo, que son los defensores de derechos humanos. Estas personas o aquellas personas que tenemos una voz disidente, una voz crítica, a estas personas las persigue mucho el gobierno. Primero las captura y después les arma, digamos, el proceso con delitos falsos muchas veces, o sea, inventados prácticamente.
0: El estado de excepción en El Salvador ha sido renovado cerca de 50 veces y lleva vigente, hay que recordarlo, más de 4 años.
1: Sí, y esa excepcionalidad en nombre de la guerra contra las maras ha supuesto el fin de las pandillas como se conocían, eso es cierto. Ahora la gente ya no se encierra en sus casas al caer el sol como si estuviera en una cárcel. Tampoco tiene morir al salir a pasear, ni que sus hijas sean violadas por los pandilleros o sus hijos reclutados o asesinados. Bukele eso lo recuerda día y noche.
6: En muy poco tiempo, El Salvador pasó de ser la capital mundial de los homicidios, pasó de literalmente ser el país más peligroso del mundo, a ser el país más seguro de América Latina. Ya no es una promesa, es una realidad que están viviendo los salvadoreños.
1: Pero la seguridad no significa lo mismo para todos.
4: Y estando en la cárcel, hay algunas personas de estos defensores de derechos humanos que son torturados y otros que ahí son, bueno, no te puedo afirmar que son asesinados, pero sí entran muy bien de salud, entran vivos y salen muertos.
1: El Salvador tiene hoy casi el 2% de su población tras rejas, 92.000 personas, la tasa de encarcelamiento más alta del mundo por delante de Estados Unidos. Según un informe policial filtrado en abril, más de 500 personas han muerto en las cárceles del país desde el inicio del régimen de excepción.
5: Así se acaba con el crimen, metiendo a medio país en la cárcel.
1: Sí, impera una nueva ley marcial y en ella el padre Chopin no ve libertad para el pueblo, sino un intento de silenciar la contestación contra los intereses económicos del presidente Bukele.
4: El gobierno no cesa en su intento de satisfacer esta especie de capitalismo salvaje y voraz que ellos promulgan.
1: Lo ve parecido el analista político Omar Serrano, experto en promoción de justicia y una de las voces académicas más críticas con Bukele, que lleva tiempo ya dando la alerta sobre su autoritarismo.
7: No hay ninguna institución pública que no esté bajo el dominio del Poder Ejecutivo. Ninguna. Los tres poderes del Estado, el Tribunal de Ética Gubernamental, la Fiscalía General de la República, el Tribunal Supremo Electoral. No hay ninguna institución que escape de los dominios del presidente. Entonces, eso no es democracia, ¿verdad?
1: El experto considera que Bukele supedita la democracia a su plan de negocio para fragmentar el país según sus intereses.
7: Detrás de todo proyecto político en la historia siempre hay un proyecto económico y El Salvador no es la excepción.
8: ¿Cuál es ese proyecto económico?
7: Esa es la gran pregunta. El sur de este paisito tan pequeño hay un proyecto de modernizar o gentrificar también la costa. Se ha anunciado la construcción de un aeropuerto del Pacífico, de un tren del Pacífico, de Surf City, de un Sunset Park. Claramente hay una apuesta por el turismo.
1: Nos contaba que El Salvador ha sido el país que más creció porcentualmente en materia turística el año pasado. Luego, en la franja central está la apuesta por el milagro del ladrillo.
5: Vaya, ¿qué podría salir mal?
7: En el centro del país, aunque sea pequeño, se puede vivir por zona. Hay una apuesta por las construcciones inmobiliarias, ¿verdad? Algunos estiman que ha crecido el 40%, yo creo que es
1: más. Y en el norte, por supuesto, la minería.
7: La minería metálica sería un toque, voy a decirlo así, mortal, letal para las condiciones.

0: Bitcoin como moneda oficial, la medida más impopular de este gobierno. Pero el presidente no va a dejar que nada ni nadie se interponga en su camino, y cuando la gente expresa dudas sobre el encarcelamiento de activistas inocentes, Bukele tiene la respuesta.
1: Este gobierno nos ha vendido la narrativa. ¿Quieren seguridad o quieren que respetemos los derechos humanos? Las dos cosas no se pueden. Entonces la gente dice, bueno, queremos seguridad.
2: Bukele tiene la respuesta, el miedo.
0: El miedo.
1: No hay autócrata en la historia que no haya recurrido al miedo como una estrategia de control social. El régimen de excepción es lo que mantiene la popularidad del presidente, pero también es la principal herramienta de control social. ¿Por qué? La gente no habla. Yo diría que si algo se ha extendido, se ha generalizado en Salvador, es el miedo.
0: En 6 meses, en febrero de 2027, El Salvador celebrará de nuevo elecciones. Unas elecciones a las que Bukele se presenta habiendo hackeado el sistema político y judicial, también mediático, de su país, para salir vencedor absoluto. Las reglas de la democracia no aplican para él.
3: A mí en lo personal me han dicho dictador en todos los medios que han querido y podido. Desde los panfletos salvadoreños hasta los panfletos internacionales, los más prestigiosos. ¿Saben qué? Me tienen sin cuidado que me llamen dictador.
0: A favor de sus medidas políticas y económicas rema una gigantesca maquinaria de marketing. Él es el rey de las redes sociales. Según una investigación del Departamento de Estado estadounidense publicada por Reuters, tiene más de 1.500 canales solo en YouTube.
1: Entonces tienen dos funciones. Uno,
0: más de 1.000 granjas, controles y bots a su servicio que producen de 80 a 100 horas diarias de contenido propagandístico.
1: Es todo el que critique se línchala. Aquí la reputación te la pueden destruir en 5 minutos. Con cosas inventadas. Le ha pasado a altos jerarcas de la Iglesia Católica, le ha pasado a dirigentes de universidades, a abogados, que te linchan mediáticamente, te destruyen.
0: Omar Serrano y la mayoría de entrevistados son muy pesimistas sobre los próximos comicios.
1: Yo digo que el presidente es como un palo de coco en una cancha de fútbol, ¿verdad? Nadie le hace sombra. Si seguimos como hasta ahora el modelo de Venezuela o el modelo de Ortega en Nicaragua, si sale alguna cabeza, lo van a sacar del juego. Hay personas que tienen esperanza en las elecciones del 28 de febrero del año próximo. Yo creo que no vamos a tener. Vamos a tener un simulacro de elecciones.
0: Y otros, como el padre Chopin, guardan un pozo de fe.
4: Siempre hay esperanza. Porque el pueblo, aquí, las personas siempre han votado con esperanza. O sea, los que no han estado al nivel son los que han sido elegidos. Entonces, este pueblo ha ido votando, ha armado revoluciones y no veo por qué nosotros tengamos que cambiar. Nosotros les agradecemos a ustedes, los españoles y todos los extranjeros que vienen para poder difundir lo que realmente está pasando en El Salvador. Esperanza tenemos, solo que tiene que ser, como decía Ernest Bloch, una esperanza pues mucho más militante, mucho más estructurada.
5: ¿Pero ellos creen realmente que hay alguna forma de derrotar a Bukele?
0: Bueno, Omar Serrano cree que sí, que la fórmula es seguir agarrando de los pelitos a ese gigante Gulliver al que la gente minúscula pero organizada logró tumbar. Y en toda esta historia también se aprende algo que aquí hemos repetido cientos de veces. Defenderse de alguien como Bukele no es solo pelear por el presente, sino también por el pasado y por las palabras con las que se cuenta ese pasado.
4: Le llama farsa a la guerra civil. Es una cosa impresionante. Como que ustedes le llamaron farsa a la situación de Franco. Fueron 70.000 muertos y más personas desaparecidas que todavía estamos buscando. O sea que sí hay un atentado directo fulminante a la memoria del pueblo salvadoreño. Entonces, la teoría política dice que debe abolir la memoria. No le conviene a ningún dictador que la gente empiece a comparar lo que sucedió en el pasado con lo que está sucediendo en el presente. Justamente va a sacar conclusiones que no le va a convenir al dictador.
0: Bukele se empeña en callar al pueblo y borrar la memoria.
2: Pero es imposible borrar historias de lucha y de resistencia como las que hemos conocido hoy.
6: Dentro de toda esa individualidad que el gobierno trata de implantar en el consciente colectivo, Santa Marta ha logrado sostenerse pensando que es esa colectividad lo que te permite realmente enfrentar también las amenazas. Entonces, el trabajo que haces y las apuestas que haces no son solo por tu vecino o vecina, sino por el país y por la humanidad.
7: Santa Marta ha estado ahí firme. Yo creo que es como una sombría tan digna que nos da tanta fuerza porque no es tanto el hecho de que Santa Marta no la sufre, la pasa mal, pero también sabe que no hay otra forma. La dignidad de levantar el rostro y de decir, ok, nos van a callar, pero nos van a callar luchando.
8: Es una comunidad que ha sabido resistir, que ha sabido mantener su cultura, su

0: historia. Hay cosas que son difíciles de borrar y una es la memoria histórica de esta comunidad.
1: En El Salvador, necio no tiene la acepción de ignorante, de estúpido que tiene aquí en España. Allá significa simplemente terco, obstinado. Y necios, tercos como una mula, se declaran en Santa Marta, libres y valientes en su defensa de la comunidad, de su territorio, del agua y de la vida.

0: Escuchamos la preciosísima música de Paco Cutumay, poeta y cantautor revolucionario, miembro del mítico grupo Cutumay Camones, que fue asesinado por la Guardia Nacional debido a su papel en la Revolución Popular. Andrea Olea, muchísimas gracias.
1: A vosotros. Y gracias también a Periferias del Món por darnos la oportunidad de contarlo, a Alfredo, Ingrid, Vidalina y resto de santamarteños de la Asociación ADES por las lecciones de lucha y vida, a Radio Victoria por la inspiración y a René y Óscar de ARPAS por su ayuda generosísima para entender cómo funcionan los medios comunitarios, pero también la historia, la política y la memoria del Salvador.

0: Salud República y que la Resistencia Popular
1: y las radios comunitarias
2: os acompañen.

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